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1: Muchachos y muchachas, ustedes van a acordarse de esto que les voy a platicar. Hay algo muy vintage que últimamente las morritas lo quieren y hasta lo están pidiendo de regalo, de Navidad o whatever. Las fotografías instantáneas. En su momento era la novedad, porque antes tenías que ir a las tiendas a revelar las fotos, ¿no? Hoy lo usan más como un rollo vintage y la gente le gusta, tomas fotografía y que sale en el momento y las secas así, pero tienen su marquito y todo. Ah, bueno. Porque la idea de la cama instantánea surgió cuando una hija, la hija de Edwin Lund, le preguntó que por qué no podía ver inmediatamente una fotografía que acababan de tomar. Y aquella pregunta lo llevó a desarrollar un sistema que entregaba la imagen pocos minutos después de haberla tomado, como la fotografía instantánea. ¿Sí te acuerdas, Adrián? Así como, ¿cómo explico? Como un cuadradito, como un cubito, y las tomaba. Todavía existen, se volvieron muy virales y todas las morrillas la quieren, las morrillas de 12 años más o menos. Yo quiero una, yo no me compré la mía. Quiero una, me la voy a comprar. No la voy a comprar porque siempre quise una.

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2: Estos son tus tips de la hora del tráfico. Mantén la calma y la paciencia, especialmente en situaciones de tráfico intenso. La congestión y los retrasos son inevitables en ocasiones, pero mantener la calma puede ayudar a reducir la frustración y mejorar la seguridad en la carretera. Respeta a los demás conductores, evita comportamientos agresivos y mantén una actitud positiva mientras conduces. Recuerda que la seguridad y la cortesía son fundamentales para un viaje tranquilo y sin incidentes. Estos fueron los tips de la hora del tráfico. Soy tu amiga Mayra, informando para La Qué Buena.
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2: Familia, les tengo un dato que nadie pidió, pero bastante interesante. ¿Nunca te has puesto a pensar cómo la pluma que probablemente ahorita tengas en tu mano, las plumas, pen, lápiz, pluma, ¿cómo? Pollito, chica, gallina, es lápiz, penso y pluma, pen. Bueno, los bolígrafos, pues. Antes tú sabes que eran las plumas, ¿no? Con tinta y escribías y se manchaban y un... ya me imagino. Ahora, alguien observó que la tinta de las imprentas, como los periódicos, se secaba rápidamente. Entonces esta persona, que se llama Laszlo Biro, dijo, ¿por qué, a ver, tinta de la que usan en la imprenta y se seca rápido, cómo la puedo adoptar a una pequeña esfera para distribuirla? Y ahí, mira, prueba de error y a prueba de error, y ¡zas! Recreó el bolígrafo moderno, que su estructura y su forma sigue siendo la misma hoy por hoy y muy funcional. Muy funcional, ¿eh? De una necesidad, pues, claro, bebé de luz, claro.

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2: ¿Qué onda, familia? Les tengo pregunta. ¿A que no sabes lo que significa karaoke? Hay gente aficionada al karaoke, ¿eh? Aficionadísima al karaoke. ¿Qué significa karaoke? Vámonos al karaoke, ¿pero qué significa? No, pues significa que cantas ahí. No, ¿pero qué significa la palabra karaoke? ¿Sabías que es una palabra, ni siquiera es en inglés? Es una palabra japonesa que significa vacío. Y oke es una abreviación de orquesta. Es decir, orquesta vacía. Así, karaoke significa orquesta vacía. Cara significa vacío y oke significa orquesta. Orquesta vacía en japonés. Aunque algunos cantemos fuera de tono, ¿verdad? Pero el karaoke nos enseñó que no hace falta ser profesional ni una orquesta en vivo para cantar tu rolita, ¿eh? Karaoke. Palabra nueva. Ya saben, algo nuevo que platicar para este fin de semana.

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1: Familia, les tengo una historia de filosofía, de esas que a mí me gustan, de esas que a mí me encanta platicar. Déjame poner así como fondo de filosofía. Gracias. Hay un filósofo que se llama Epicteto, que enseñaba a separar la vida en dos partes, ¿ok? Lo que depende de nosotros y lo que no podemos controlar. No controlamos lo que otros piensan, pero sí nuestras decisiones, ¿ok? También no controlamos el pasado, pero sí lo que hacemos hoy. Así que la tranquilidad comienza cuando dejamos de pelear con lo inevitable, ¿sale? Apúntele bien, apúntele bien.

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1: Estos son tus tips de la hora del tráfico. Si te preocupa encontrarte con tráfico pesado durante tu recorrido, toma tiempo antes de salir para establecer una ruta alternativa en tu GPC. Evita las horas pico y los lugares conocidos por la congestión. Esto te ayudará a ahorrar tiempo y reducir el estrés en tu viaje. Estos fueron los tips de la hora del tráfico. Soy tu amiga Mayra, informando para La Qué Buena. 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Maneja con cuidado.
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2: Somos qué buena, 94.5, chequemos las temperaturas, familia. Hoy, agárrate. Digo, tenemos un cielo mayormente soleado y unas temperaturas que van a estar, mira, rebasando los 58 grados Fahrenheit. Qué rico, ya clima de calditos para esta tarde. Bueno, ya ahorita, de hecho, estamos en los 68 a lo mucho, ¿ok? Y durante la noche va a bajar hasta los 40, así que sí va a estar haciendo frillito. Mañana seguirá el solecito, a lo mucho 71 y una mínima de 39, pero ya me huele aquel clima frío, que es mi favorito, y ya va a empezar a llegar, ya va a empezar a llegar. I love it. 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

pasos sencillitos para arrancarnos los pocos pelos que tenemos y usted los ponga a practicar el día de hoy. Tres pasos para comenzar eso que sigues posponiendo. Primero, reduce la tarea, una acción de 5 minutos. Reduce la tarea en tiempo, ¿ok? 2, elimina una distracción antes de comenzar. Fíjate que yo como propósito tengo dejar el teléfono media hora antes de irme a dormir, porque batallo para dormir, pero pues cómo no, si quiero dejarlo en cuanto deje el teléfono y quiero ya dormir, pues no, el cerebro no, te ocupa relajarse, ocupas, you know. Y tercero, no esperes a sentir motivación, empieza y permite que la motivación llegue trabajando, disciplina, ¿sale? 3 pasos para comenzar eso que pospone. 1, reduce el tiempo. 2, elimina las distracciones antes de comenzar. Y 3, no esperes a sentir motivación, empieza, ¿sale? Yo soy también la mami, quédate con nosotros.

0: ¿Pero y duermes bien toda la noche o te despiertas de repente por ahí?
1: No, es como bebé.
2: Este vato es mi ídolo, doctora. Este no, vato no. es mi

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2: ¿Qué pacho? ¿Qué pacho? ¿Qué pacho? Familia, hoy les quiero platicar del primer cable telefónico transatlántico. ¿Qué? ¿Qué? En 1956, guache, entró el servicio del primer cable telefónico transatlántico, o sea, entre Norteamérica y Europa. Al principio solamente podías, pues, manejar unas cuantas decenas de conversaciones simultáneas y tantan, pero millones de mensajes cruzan el océano prácticamente al instante. O sea, te puedes comunicar de aquí hasta allá, pues, de aquí hasta allá. Ay, ¿cómo le hacen? Son cosas que a mí no me entran en la cabeza. Hay cosas que mi cerebro no lo puede procesar. Si yo me pongo a pensar cómo llega una llamada de que está allá, de qué forma, yo todo lo quiero resumir, que ay, gracias a los satélites y punto, y se acabó. Pero si me meto más y más y más, mi mente le sale humo. No puedo con tanta información, no tengo la capacidad. Por algo soy locutora, nada más.

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1: Oigan, quiero mandar saludos a mis amigos los traileros. Ay, nomás para que vean que también, claro que nos acordamos de ustedes. Si andas manejando un trailer, yo tengo una duda. ¿Todavía traen radio? Radio, o sea, no radio así para escuchar la radio como la mía, sino radio. Que una, o sea, se pueden comunicar de un troque a otro por radio. Porque durante los años 70, el radio de banda ciudadana se volvió una herramienta popular entre los camioneros, ¿eh? Porque se avisaban del tráfico, de accidentes, de condiciones del camino. ¿Todavía lo utilizan? Tengo dudas, porque también entre ellos desarrollaban claves, ¿no? Y apodos para comunicarse, como los policías, pues. Se comunican en alguna línea de la radio. ¿Todavía existe? ¿Entre los traileros? No sé, es pregunta genuina. I don't know. Hágamelo saber, por favor. Búscame en redes sociales como @lamamilocutora, mami con Y.

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1: ¿Qué rollo, familia? ¿Cómo están? Les habla su amiga la mami. Somos La que buena 94.5. Familia, tenemos información para los votantes aquí de Reno y del área de Sparky, del condado de Washoe. Las autoridades electorales informaron que ya enviaron todas las boletas por correo y que la votación anticipada comenzará este sábado 17 de octubre. Habrá 18 centros disponibles durante este periodo y 41 el día de las elecciones. El próximo 3 de noviembre, además, el condado tendrá 6 centros de mayor capacidad con mayor estacionamiento, por lo menos 20 casillas y estaciones adicionales de registro, para que no diga y no ponga pretextos. Somos La que buena 94.5, Reno, Nevada. Regresamos.

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1: Estos son tus tips de la hora del tráfico. Mantén la calma y la paciencia, especialmente en situaciones de tráfico intenso. La congestión y los retrasos son inevitables en ocasiones, pero mantener la calma puede ayudar a reducir la frustración y mejorar la seguridad en la carretera. Respeta a los demás conductores, evita comportamientos agresivos y mantén una actitud positiva mientras conduces. Recuerda que la seguridad y la cortesía son fundamentales para un viaje tranquilo y sin incidentes. Estos fueron los tips de la hora del tráfico. Soy tu amiga Mayra, informando para La Qué Buena.
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1: ¡Olis, olis! ¡Somos la que buena! ¡Familia, vámonos! ¡Que aquí espantan! Con Pimichito, dijo Monchito. Orba, areperechi, arigato. Cuídense mucho, bendiciones. Gracias por estar acompañándome todos los días aquí estoy hasta las 7 de la tarde. Recuerda que en las mañanas, pues Don Cheto, al mediodía, el MJ. Yo, tu amiga la mami, de 3 a 7. Y es momento de despedirme. Les mando un beso. Gracias por estar en sintonía de La Qué Buena. Recuerden, por favor, meterse a La Qué Buena en redes, arroba qué buena, ¿ok? Métense en las redes, arroba qué buena, para que veas todo lo que tenemos para ustedes, ¿ok? Arroba la qué buena, ¿ok? Ahí siempre subimos los eventos, todo lo que tenemos. Ahí Merengues Méndez, con Pimichito, con Manchito, bendiciones. Cuídense mucho. Su amiga la mami se despide.

0: un juguete para él. ¿Qué tal del viejo? Bien, un aplauso por usted, viejo.
1: Y yo un anillo, ya sabes. El caso es que empezamos a la hora de la hora, ya nos andábamos electrocutando con esa madre.
0: ¡Hijo, da toquis! ¡Ay, ay! ¡Lo apago, no! ¡Déjalo! ¡Diviértase en las mañanas!
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0: Pues oiga, una chica más, así arrancaremos el programa. También tendremos el jueves de misterio, Bronco en cabina y harto cotorreo.
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3: En The Carson City es líder en productos robóticos y de control de movimiento y están contratando. 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
1: Bienvenidos a Misterios Ocultos. Iniciamos esta noche un viaje hacia los conocimientos más antiguos de la humanidad. Antes de los laboratorios, antes de los telescopios, antes incluso de la palabra ciencia, ya existían hombres y mujeres que buscaban respuestas mirando hacia el cielo, la naturaleza y el espíritu. Chamanismo, plantas sagradas, rituales, sueños, energías y conocimientos transmitidos durante generaciones. Esta noche viajamos al corazón de las tradiciones más antiguas del mundo. Esto es Misterios Ocultos. Amigos de Misterios Ocultos, en esta ocasión platicaremos pues con Aimé de Los Ángeles, que ya está con nosotros, angelóloga, la conocen, ha formado parte de Misterios Ocultos desde sus inicios, y hoy vamos a hablar con ella de objetos en el hogar que pueden perjudicar o beneficiar. De repente guardamos muchos objetos que consideramos importantes o de mucho valor, y bueno, los usamos tal vez para decorar, pensamos que nos pueden traer buena suerte, a lo mejor son objetos que levantamos aquí y allá, tienen su historia, tienen sus rastros, y no sabemos si estos nos ayudan o nos perjudican. Aimé, le doy la bienvenida al programa, un placer, buenas noches.
2: Buenas noches, Mayrita, qué alegría estar nuevamente con ustedes, de verdad, el abrazo desde acá con todo mi corazón. Gracias, público, aquí estamos.
1: Gracias, mamita. Nos vamos a abrazar con las alas de los ángeles, como dice Aimé, cada que finaliza su participación, madre. Pero bueno, es cierto que nosotros de repente tenemos objetos en la casa para la buena, para la mala suerte, o cosas que de repente compramos o se obtienen como en antiques o en yardas y no sabemos de dónde vienen, Aimé.
2: Así es, porque todos los objetos tienen vida y son vibraciones de baja o alta frecuencia que nos precisamente nos pueden ayudar o beneficiar. Bueno, pero hay objetos que se parecen como bien inofensivos, que no hay ni al caso, ni siquiera nos preocupa, ni siquiera pensamos que pudiese tener vida ese objeto, y también que nos puede también, ay Dios mío, hay veces traer grandes o pequeñas situaciones en nuestras vidas. Y aquí les voy a platicar de un objeto en el cual nosotros confiamos plenamente, Mayrita. Sí. Le entregamos todo nuestro sueño, nuestra confianza, le contamos todo, ahí creamos nuestras metas, proyectos, le damos nacimiento a circunstancias, a situaciones. Es como nuestro mayor amigo secreto. Y vamos a hablar, amigos, de nuestra almohada. Nuestra almohada, ¿quién iba a decir que pudiese traer cierto tipo de vibración para ayudarnos o perjudicarnos? Bien, porque nuestra almohada, amigos, escucha todas nuestras confidencias y absorbe ya sea todos los problemas, todas las energías densas o de frecuencias elevadas. Recoge nuestras lágrimas, nos acompaña en todo, ¿se fijan? Por eso, amigos, se recomienda que esa almohada no se las prestemos a nadie, no sentarnos en ella, conservarla con muchísimo amor, tener mucho cuidado en las noches. Por eso es muy recomendable hacer una oración, cual fuera tu religión, y también una conexión con los ángeles, porque los ángeles van a cuidar nuestros sueños y van a sellar ese vínculo con cierto tipo de dimensiones espirituales que muchas veces aprovechan para venir a mortificarnos solamente durante nuestros sueños. Y aquí nuestros ángeles se van a encargar de crear ese sello, principalmente el Arcángel Miguel. ¿Por qué? Porque vamos a sellar ese cubito de luz que tenemos por encima de nuestra cabeza, por donde entran y salen estas entidades, y así solamente estamos dando permiso a nuestros ángeles. ¿Por qué? Para que nuestros ángeles durante la noche, durante el sueño, sí, solamente traigan ideas creativas, soluciones sanadoras, algo que nos ayude a crecer, a transformarnos, a revitalizarnos en nuestras vidas. Y verán que nuestros ángeles van a estar haciendo sanaciones increíbles y maravillosas durante nuestros sueños. Y ellos también muchas veces realizarán cierto tipo de cirugías espirituales, angélicas, claro, de aquellos lugares físico, mental, emocional o espiritual que nosotros requerimos para seguir avanzando y transformarnos en nuestras vidas. Y bueno, independientemente de la oración, también que sí, se recomienda en el aspecto físico, hay que limpiarlas de las impurezas tóxicas tóxicas, esas energías negativas, que bueno, a muchas personas les pueden provocar insomnio, pesadillas, etcétera. Y sueños repetitivos sobre todo. Se recomienda que cuando puedan, los viernes, dejarlas en el sol por la mañana y vamos a girarlas para que tome la luz del sol por ambos lados y luego golpearlas por los lados mientras repetimos tres veces. Solo Dios y los ángeles penetran sus energías divinas y sanadoras en esta almohada, brindándome amor, sabiduría y alegrías. Y también pueden colocar bajo de su almohada un ramito de romero, albahaca, manzanilla, cristales lavanda, de cuarzos, amatistas blancos y también rosados. Ese es uno de los objetos. También los espejos. ¿Qué tal, Mayrita?
1: Ay, los mami, espejos, la verdad... Mire, yo estoy bien sorprendida porque nunca había analizado lo de la almohada, o sea, jamás. Y sí, cierto, es nuestro paño de lágrimas, de nuestros pensamientos, de nuestros malos sueños, de nuestro cansancio, de todo. Así que ojo con las almohadas. Ahora, los espejos también son reflejo. ¿Qué hacemos con ellos?
2: Exacto. Los espejos pudiesen ser también como portales dimensionales. Muchas veces hay personas, parece mentira o parece cuento también inventado por ahí, de que en algún espejo se pueda realizar cualquier hechizo. Amigos, es muy importante que nosotros estemos limpiando con vinagre blanco, con un poquito, lo pueden revolver con agua bendita, okay, y unas dos, tres gotitas de lavanda para que la lavanda haga una transmutación. Hay que limpiar esos espejos continuamente porque también pueden estarnos duplicando cierto tipo de energía también de nosotros mismos, Mayrita, cuidado. Claro. No todo es embrujo. También si nosotros vamos a un espejo y nos vemos de mal humor o tal vez creamos que estamos viendo una imagen en ese espejo que no es la de nosotros, todo eso se está quedando dentro del espejo y multiplicándose, porque el espejo representa el elemento agua. De aquí la importancia de estar limpiando constantemente con lo que les comenté anteriormente, los espejos, y verán enormes resultados. Hasta se van a ver más jóvenes y más chulitos. ¿Qué tal? ¿Les gustó?
1: Me encanta, sí, me encantó. Miren, no por nada, y se los digo de veras, En algunas otras prácticas o creencias se dice no tener un espejo enfrente de una cama porque se multiplica la pareja y puede causar la infidelidad. Y si ustedes analizan los moteles o lugares donde la gente hace travesuras, pues de repente hay exceso de espejos, parejas. Imagínense cuánta gente no visita un lugar de eso, son infieles con sus parejas, bla, bla, bla, bla, bla, y luego van y se meten allí, se están viendo hacer cosas. O sea, ¿qué está provocando toda esta energía? Y esos lugares nunca los limpian espiritualmente hablando, digamos.
2: No, para nada. Y además no son convenientes los espejos que están frente a frente, encontrados. En ninguna recámara, porque crean mayor confusión en las personas.
1: Ahí está, amigos, ¿okay? Espejos, nada, nomás ahí en el baño y donde se pueda, pero sí hay que tener mucho cuidado. Hay gente que prende veladoras o que hace cosas y también utiliza los espejos, como usted lo mencionó, para trasladarse a otros lugares o solicitar como portales, como entradas o salidas. Ojo con eso, porque si no se sellan bien, ¿qué creen que pasa? Dejan abierto.
2: ¿O quién no les dice que ustedes reciben una visita y, ay, me permitís ir al baño? Ustedes no saben que les dejaron el espejo, realmente. Seamos sinceros, sí. Parece imposible, pero así funcionan muchas veces las situaciones, ¿ya? Y luego dice, ¿por qué me están pasando esto? Okay, porque ahí dejaron alguna entidad o alguna energía negativa. Muy bien, pues vámonos al tercer objeto que es muy importante y considerado por algunas culturas como símbolo de prosperidad y abundancia. Nuestra estufa, amigos, nuestra estufa. Okay, ¿qué hay de la estufa? La estufa tiene cuatro quemadores y como tal se deben de usar totalmente los cuatro quemadores. Y si normalmente ustedes están acostumbrados a usar nada más las partes frontales, pues hay que estarlas nosotros constantemente rotándolos para que esté circulando fabulosamente la energía. Además, también lo que es el horno de la estufa se sugiere que esté completamente vacía. Y normalmente, pues con la cuestión de los espacios, nosotros acostumbramos a ponerle sartenes o lo que no se puede acomodar en otros lugares. Bien. Se dice que está muchas veces comprobado de que cuando está lleno ese horno, puede generar problemas en el sistema reproductor, tanto del hombre como de la mujer. Así que hay que limpiar perfectamente ese horno y dejarlo vacío. También se dice que puede provocar algunos quistes, situaciones, enfermedades serias. Así que, por si acaso o por si no, pues hay que practicar este asunto para crear mayor abundancia también en nuestra estufa. También se recomienda que cuando nosotros estamos cocinando, si no estamos viendo la parte trasera de nuestra espalda, ahí sí se sugiere colocar un espejo para que nosotros podamos ver qué sucede por la parte trasera y no nos sintamos desprotegidos y ver quién o qué está pasando por la parte trasera de nosotros. Esos son los tres objetos principales y como usted lo estaba comentando, Mayrita, también hay personas que les gusta comprar muchas antigüedades en los lugares, amigos. Bueno, pues si les gusta, les fascina, les enloquece comprar estas cosas antiguas, pues hay que limpiarlas, purificarlas completamente porque traen arraigadas las energías de sus antiguos dueños.
1: Gracias, mamita. Bendiciones para Aimé de Los Ángeles con nosotros esta noche aquí en Misterios Ocultos.
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1: Amigos de Misterios Ocultos, ya saben que cada noche está con nosotros el maestro Fernando de Caminos de la Vida. Pues siempre es un gusto irnos a las líneas telefónicas y más cuando hay gente agradecida con el resultado del maestro Fernando y de Caminos de la Vida. Tenemos a Estela. Estela se comunicó hace un par de semanas, maestro, y nos está llamando. Estela, bienvenida, mami.
9: Sí, gracias.
1: Madre, te escucha el maestro Fernando. Maestro, ahí está Estela.
9: Sí, mire, maestro, Estoy muy agradecida con usted. Sí, sí, maestro, estoy muy agradecida con usted porque la verdad apenas tengo 2 semanas que acudí con usted y la verdad me sacó ya de mi problema, de mi dolor. Ya ahorita ya duermo, descanso, porque tenía yo demasiado dolor en todo mi cuerpo y la verdad estoy asombradísima porque la verdad ya me recuperé. Ya usted me hizo el favor de que pueda yo dormir, de que ya no tenga yo esa zozobra, de que no podía yo dormir en las noches. Se me estuvo cayendo mucho mi cabello, ahorita ya lo estoy recuperando y estoy muy agradecida con usted porque la verdad me sacó del cuadro en el que yo llegué ahí y apenas tengo 2 semanas. Le estoy muy agradecida, maestro.
10: No, pues para eso estamos, sí. Estela, para hacer... para ayudarles, para rescatarlos de ese infierno, porque pues estabas viviendo un infierno, sufriendo, enferma, triste, cada día de mal a peor, y lamentablemente por culpa de un hechizo puesto por envidia, por maldad, por traición. Me acuerdo cuando hablaste conmigo que nunca habías buscado ese tipo de ayudas y afortunadamente te acercaste aquí a nuestra oficina de Los Ángeles, creo que tú eres de Santana, y afortunadamente pues hiciste todo lo que se le indicó al pie de la letra, porque esto no es soplar y hacer botella, ¿no? Es todo un ritual, fue una curación difícil, acuerdas de todo lo que expulsaste, lo arrojaste animales, arrojaste cosas horribles, esto, y aquí no hay casualidad de que en el momento en que una persona es liberada de un daño, como en el caso de Estela, luego empieza su energía a fluir, su energía a compactarse y obviamente a haber una recuperación pues prácticamente mágica y milagrosa, porque fueron muchos los años que estaba usted de enferma, tome medicinas sin ningún resultado y afortunadamente en el momento en que su cuerpo, su energía es liberada y desbloqueada de todo esto, pues automáticamente las cosas empiezan a componerse y pues la verdad que le agradezco muchísimo que hoy por hoy nos estés compartiendo este testimonio de gratitud y que mucha gente que está sufriendo pues se dé cuenta de que hay alternativas, que así como tú abriste tu mente y decidiste buscarnos, pues que otras personas también se animen a buscar ayuda, y si cree que nosotros se la podemos brindar, pues nuestra principal presentación son más de 30 años de ayuda, más de 3 décadas de experiencia, y pues esa experiencia tú la recibiste y por eso hoy por hoy pues las cosas están funcionando para ti, Estela. La verdad que te agradezco mucho este testimonio.
9: Sí, no, maestro, la verdad yo con usted estoy súper agradecida y sí le recomiendo a la gente que si tienen este tipo de problema o peor, que acudan con ustedes porque ustedes es la salvación. La verdad, negro, horribles animales salieron muy feo, fue una cosa horrible que nunca había vivido. Y la verdad sí, ahorita ya puedo dormir, ya no se me cae el cabello, ya no tengo...

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1: ¿No?
2: Así es, de antemano las gracias se las doy a usted, maestro Fernando, porque hace mes y medio yo asistí en su consultorio de Sacramento y la verdad yo iba muy mal, demasiado mal. Desgraciadamente nunca pensé que la mamá de mi esposo, o sea, mi suegra, me quisiera casi ver muerta, porque pues como su hijo me quiere, sí, o sea, su hijo y yo hemos formado un matrimonio muy bonito. Ella, pues como toda madre, no quiere que su hijo se aleje de él, y de ella, perdón, y pues los hijos tenemos que hacer nuestras vidas, y pues ella no lo entiende, y pues ustedes me ayudaron, porque yo ya iba hasta con problemas en mi corazón, o sea, yo ya iba mal, y pues ustedes con sus oraciones, con sus veladoras que prendieron, me empezaron a ayudar, y pues gracias a Dios estoy muy bien, y pues algo que yo no quise decir en público fue que mis hijos también estaban mal, mis dos hijos estaban también muy mal de todo, o sea, en enfermedad y mental, y pues gracias a Dios ustedes me lo sacaron adelante y mis hijos ya están muy bien, y pues la verdad yo se los agradezco, principalmente porque ustedes me ayudaron a que mis hijos estuvieran otra vez de pie.
1: No, pues para eso estamos, Mónica, porque muchas veces hay hechizos que no solamente alcanzan a una persona, sino a una familia, porque a la hora de la hora, así como cuando tú trajiste tus hijos al mundo que te unía un cordón umbilical con ellos, hay un cordón cósmico, hay un cordón espiritual que siempre va a unir a la madre con los hijos, ¿no? Por eso se dice que el ángel protector de los hijos en este mundo, pues precisamente son las madres, porque ese lazo, esa unión, esa relación nunca se desaparece, y así esté la muerte de por medio, ¿no? Entonces, así como tú sufrías, ellos estaban sufriendo, y ahora que tú estás bien, pues ellos están mejor, ¿no? Ha vuelto la armonía en tu casa, ya duermes mejor, esas molestias que tú tenías en tu corazón, esto han ido desapareciendo, y pues lamentablemente, pues ahí sí, como dice el dicho, ¿no? Que Dios se apiade de esa señora, porque pues no miden las consecuencias en ocasiones, y lo que tú acabas de decir, ¿no? Que no aceptan muchas veces las mamás o las personas de que cada ser humano, pues esto, así como esa señora en su tiempo hizo su vida, tuvo sus hijos, pues su hijo también lo está haciendo, y muchas veces mueven el mismo infierno para que no les quiten de las faldas a sus hijos. Pero pues, estimada amiga, una cosa es lo que quiera y desee y piense una persona, y otra cosa es el destino, el universo y lo que uno tiene que vivir en este mundo. Y yo la verdad te agradezco mucho, Mónica, la confianza, la fe que tuviste, y que sobre todo hiciste todo lo que se le indicó al pie de la letra, porque no es fácil rescatar a una persona del infierno, no es fácil esto, liberar a una persona de un hechizo, de un conjuro, de un encantamiento, porque muchas veces la gente no tiene fe o no cree, y prefieren muchas veces esto, con la duda, seguir sufriendo antes de aceptar la ayuda. Y qué bueno, la verdad, que tuviste ese valor y esa confianza en nosotros para dejarte ayudar. Te agradezco mucho esa confianza, Mónica, y hoy ojalá que muchas personas que están sufriendo pues abran su mente y busquen opciones, y si creen que esa opción somos En Caminos de la Vida, pues así como te ayudamos a ti, hemos ayudado a millones de personas durante más de 30 años, no es sino que las personas se acerquen, se comuniquen con nosotros, y pues obviamente uno se va a encargar de ayudarles hasta donde obviamente la persona se deje ayudar. Muchas gracias por tu llamada, Mónica.
2: No, gracias a ustedes, de verdad, gracias por sus oraciones, gracias por prestarme todo su apoyo para mí, para mi familia, gracias, de verdad, 100% recomendados.
1: Pues muchas gracias, Mónica, gracias por su recomendación.
3: Gracias, mamita, por llamarnos y por contarnos y por, pues, una vez más, maestro, confirmar y reconfirmar la capacidad que tiene Caminos de la Vida para ayudar a tantísima gente. Hay un número, familia, por favor, no hagan caso omiso, pongan atención, si están atravesando algo similar, reaccionen y alivien.

0: 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Maestro, gracias por estar con nosotros.
1: Gracias a ti, Mayra, muy buenas noches a ti, buenas noches a nuestro público, y digo nuestro porque ya me siento parte de la casa del show, sí, de Mayra Berenice. Muchas gracias. Sí. Sean libres, amigos míos, abran su mente, busquen opciones, no se me rindan, paz, amor y buen genio, mis peregrinos del alma.
0: 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La escritura ha representado la manera más civilizada de comunicar nuestras ideas. Esto, pues, obviamente lo sabemos a través de la historia. Por lo tanto, la forma en la que escribimos o firmamos refleja totalmente nuestra personalidad y nuestro estado de conciencia. ¿Cómo escribes? ¿Qué dice tu letra? ¿Grafología para mejorar nuestra vida? O sea, ¿será posible cambiarla para mejorar? La Brujita Blanca es la experta en el tema y la tenemos esta noche aquí en Misterios Ocultos. Brujita, buenas noches.
2: Buenas noches, ¿qué tal?
0: Gusto saludarte, mamita. Pero bueno, empecemos por saber qué es la grafología.
2: La grafología es el estudio de nuestra escritura. Es la forma en que nosotros hacemos la interpretación de la forma en cómo escribimos, porque esto viene desde el cerebro. Nosotros creemos que escribimos con la mano, pero en realidad la mano es solamente un títere de nuestro cerebro. El programa que traigamos en nuestro cerebro va a reflejarse a través de la escritura. Ahí podemos encontrar, por ejemplo, cuando una persona está deprimida, cuando una persona está enferma, cuando una persona está sufriendo de alguna debilidad, de alguna tristeza, de algún apego emocional, de algún conflicto con la madre o con el padre, conflictos para lograr cosas, incluso una persona que le gusta robar, lo podemos ver a través de la escritura. Ajá, podemos ver también cuando... Sí, de verdad, pueden ver.
0: A ver, así nomás tantito, si una persona es raterilla, como dirían, ¿qué hace en su firma o en su letra, Brujita?
2: En sus rasgos de la letra vamos a notar que tiene muchos ganchos hacia abajo. O sea, en la parte de abajo de la letra, uh-huh, tiene colitas, tiene como piquitos. Entonces, pareciera, ¿has visto esos anzuelos que les lanzan a los peces? ¿Cómo son?
0: Sí. Uh-huh, uh-huh.
2: Bueno, pues en la letra, por ejemplo, en la letra P, en la letra Q, en la letra... Todas las que tienen un ganchito hacia abajo, sí, hacen esos... Ellos, en vez de hacer solamente un palito, hacen con el una ganchito, colita, con un ganchito y queda picudito. Son personas que les gusta robar. También los que hacen ese trazo muy largo, aunque no le pongan piquito, suelen ser personas que les gusta robar. No a todas. Habría que ver otros factores en la letra, pero esa es una de, claro, las formas de identificar. Y también, uy, te das cuenta porque, uh-huh, ese tipo de personas también suelen hacer los trazos como muy largos, como colitas. Parece como una colita de un escorpión. ¿Ves cómo tienen los escorpiones la colita?
0: Sí.
2: Al terminar a veces las letras los hacen así y de manera muy exagerada. En el principio de una letra o al final de una letra, vemos también, por ejemplo, en la letra Y. La letra Y, que es la con la que escribimos, por ejemplo, Yolanda,
0: sí,
2: o con la que escribimos Yo-Yo, esa, ajá, letra está separada, entonces, o está cruzada, como tachoneada, que atraviesa el palito que va inclinado hacia abajo, atraviesa el otro que va inclinado de derecha a izquierda, hacia abajo, está cruzado, está como cruzado en el centro. Esas personas son desleales. Si vemos la letra de alguien así, cuidado, porque esa persona puede ser una persona que te dé gato por liebre. Si es tu pareja, incluso puede estarte mintiendo, porque no son personas leales, no son personas de confiar.
0: Ay, ay, ay. Ok, miren, hay una terapia que existe, pues, de grafología para nosotros cambiar cosas. Sí, yo sé que soy una persona, bueno, yo no soy, por eso no quiero ni decirlo, pero si conocemos una persona que roba o que es desleal y le decimos, mira, te voy a ayudar para que se te quite eso, ¿se puede quitar? O sea, puede ser entonces te voy a ayudar a que se te quite, deja ver cómo escribes, vamos a modificar tu escritura. ¿Va a cambiar la persona?
2: Sí, claro que sí. Si tú haces los ejercicios por 21 días mínimo, 21 veces diariamente, con tinta roja o plumón rojo para que el cerebro se recodifique y vuelves a hacer esa letra, pero la haces ya con más calma y la haces ya correctamente, ¿cómo sería, por ejemplo, esa Y? Si yo veo que alguien la tiene así, pedirle que haga esa letra. Claro, no le voy a decir que yo ya sé que es una persona desleal, ¿verdad? Sí. Si la persona no sabe, simple y sencillamente le puedo decir que aprendí un ejercicio que sirve para sentirse mejor, para a lo mejor para tranquilizar la mente. Sí, claro, yo no le voy a decir a mi pareja que para qué se trata de eso, porque ya sé que mi pareja cuando nos separemos me va a tratar de quitar todo lo que puede y a lo mejor ya desde ahorita se está escondiendo el dinerito, como me ha pasado con muchos clientes. Wow. Que por medio de mí se enteran que su pareja les está robando. Entonces, esa letra lo que haces es hacerla como si fuera manuscrita, que esté toda pegada en un solo trazo, y lo que haces es con la colita final la subes hacia arriba, como si estuviera en manuscrita. ¿Ves cómo se pone en manuscrita? Sí. Uh-huh. Y la pones en el centro de un triángulo, porque el triángulo significa sabiduría. Y entonces eso va a hacer que la persona se enfoque en ser más leal. Esto también sirve para la gente que tiene empleados. Si la gente tiene negocios, esto es buenísimo, poner esa figura de esa letra dibujada así discretamente en diferentes partes, porque hace que los empleados no te roben.
0: Ah, okay. Modifica. Sí, miren, por eso las letras, por ejemplo, en hebreo, las letras que te da un rabino, los sellos, tan famosos sellos que llamamos, que se colocan en diversas partes de una casa o de un negocio, pues tienen un mensaje. A lo mejor a simple vista uno los ve y no entiendes qué es, pero en realidad es fuerza, es poder, es autoridad, sí. O sea, pueden tener muchos códigos. Significados.
2: Exactamente, nuestro cerebro puede leer esos códigos, porque además la letra hebrea, el alfabeto hebreo, todas las personas que existimos en la tierra lo reconocemos a nivel inconsciente, porque es algo que nuestra alma ya conoció y hay aprendió registros. En otras vidas. Fue una de las primeras lenguas, si no es que la primera, y tiene un origen extraterrestre, de hecho, la letra hebrea, el alfabeto hebreo. Entonces tiene códigos sagrados y cada letra tiene un valor específico y tiene un mensaje específico y tiene un código y un símbolo específico, y la letra también es vocal y consonante al mismo tiempo. Entonces tiene mucha simbología oculta, pero todas esas letras son sagradas. Si utilizáramos esas letras y las pusiéramos en un triángulo y las dibujáramos, por ejemplo, con color dorado, entonces vamos a activar la frecuencia de esa letra que está ahí. De hecho, con esas letras o con los 72 nombres de Dios, también nos podemos descodificar o reparar algún conflicto. En el caso de la letra común, por ejemplo, la letra A de nuestro alfabeto, cuando una persona tiene conflicto para sociabilizar, la letra A la va a hacer muy como si estuviera cruzada, o no la va a cerrar, la van a dejar abierta. Hay gente que la hace con el palito de en medio, separado, o cruzando, atravesando los que están de manera... Ajá. Sí, entonces estas personas tienen conflicto de adaptación social. Les cuesta mucho trabajo adaptarse a un trabajo nuevo, a una casa nueva, a una pareja nueva. Entonces, para que no nos cueste trabajo, podemos hacer la A sin que atraviese, pero que sí que esté conectada y picudita. Uh-huh. Uh-huh. En el caso de la gente que hace esta letra A mayúscula, la hacen como si fuera un puentecito. Hay algunas personas que la hacen así. Esas personas tienen mucho problema con decir no, no saben decir que no.
0: Y ¿como se cuadrada siempre... la A en lugar de picuda, como cuadrada?
2: Si la hacen cuadrada es otra cosa, porque cuadrada, entonces ya estamos hablando de una persona que es muy cerrada, que quiere estar trabajando y que está obsesionada con el trabajo. Entonces, pero si la hacemos como redondeadita, pero, o sea, no picuda, sino como redondeada, la letra, hablo de la A mayúscula, esas personas son muy permisivas, son personas que les cuesta mucho trabajo decir que no, y que aunque sepan que la otra persona le está pidiendo prestado y no les va a pagar, no le pueden decir que no. Y son personas que todo mundo les pasa por encima como tapete. Entonces, esas personas tienen que cambiar su letra A y hacerla más picuda, porque eso los empodera para que aprendan a decir que no y para que no sigan atrayendo a su vida, porque es un programa que tenemos en el cerebro. Escribir así te hace como un imán atraer el tipo de persona que se va a aprovechar de ti. Y en la letra cuadrada te hace que te enfoques solamente en el trabajo. Trabajo, trabajo, trabajo, lo único que te importa. Y solo piensas en trabajar como un burrito. Entonces esas personas la hacen cuadradita.
0: Ajá. Bien, amigos, wow, me encanta, porque nosotros podemos mejorar áreas de nuestra vida donde sentimos que flaqueamos y simple y sencillamente comenzamos a escribir mejor, pues muchas áreas de nuestra vida, brujita, y podemos conocer a la gente.
2: Sí, claro, puedes conocer qué tipo de persona es, porque si es una persona antisocial, imagínate que tú vas a contratar a alguien para tu negocio y la vas a poner a contestar llamadas o atender servicio al cliente, y ves que tiene ese tipo de letra A, es una persona que te va a hacer quedar mal. Es una persona que se va a estar peleando con todo mundo o que te va a poner en mal porque no va a hacer su trabajo. Es una persona que le cuesta adaptarse con la sociedad, que le cuesta adaptarse a cualquier cosa y que puede ser que haga las cosas de mala gana. También hay otras letras donde podemos ver si la persona es trabajadora o no, como la letra E, por ejemplo. La letra E, cuando la haces así cruzada, como con tachecitas, ya sea en la parte de arriba o chueca o mal hecha, eres una persona que no te gusta trabajar y trabaja de malas y todo al aventón. La persona que hace la letra E bien hechecita es una persona súper responsable, que no le gusta quedar mal, que hace las cosas bien hechecitas. Y lo mismo, si tú ya te diste cuenta que estás haciendo la letra mal y quieres mejorar cómo te expresas en tu trabajo y en todo lo que haces, hacer las cosas de manera excelente, porque hay gente que aunque quiera no le sale. Entonces, si te toca hacer algo, no te queda bien, lo tienes que hacer dos o tres veces porque no te quedó como tenía que quedar. Pero si corriges la letra, tu cerebro entiende que tú quieres cambiar y que quieres hacer las cosas mejor. Y entonces, con la letra E, podemos ver este beneficio. También se puede hacer una cita privada para que se pueda analizar toda la escritura y ahí entonces se pueden hacer varias correcciones o ajustes en la letra. Podemos también ponerla en un triángulo, la letra E, para que se perfeccione aún más, porque el triángulo significa sabiduría.
0: Ahí está, amigos. Excelente. La E. Excelente.
2: Sí, exacto. Es la E de la excelente. Entonces, y se puede hacer en minúscula o en mayúscula, pero que esté bien hechecita. Que no esté cuadrada, que no, porque si está cuadrada, entonces vas a hacer las cosas de manera muy terca, de manera muy tosca, de manera muy estricta, demasiado estricto, sin que fluya suavemente. Entonces, ahí está el secretito.
0: Bueno, pues ahí está, amigos. Hay mucho de qué hablar con la brujita Blanca, pero el tiempo se nos viene encima. 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Pues comuníquense con ella, porque la brujita está a la orden.
2: Claro que sí. 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
0: Ahí está la brujita Blanca, también en redes sociales, bajo...
2: Bio Desprogramando Mi Ser Aquí y Ahora. Bio Desprogramando Mi Ser Aquí y Ahora en Facebook.
0: Brujita, muchísimas gracias.
2: Gracias, gracias a ti.
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0: Amigos de Misterios Ocultos, bueno, los seres humanos conocemos a Dios. Lo percibimos, lo sentimos su vibración, sentimos que vive dentro de nosotros y muchas veces a través de la palabra nos conectamos con él o sentimos que él de alguna o de otra forma, con los hechos, con las presencias, con los acontecimientos también, sentimos que se manifiesta hacia nosotros. Pero la palabra de Dios es bien importante y a veces decimos que la palabra o maldice o bendice. Hoy vamos a platicar con... nuestro buen amigo Daniel Verdad, él es guía místico, está con nosotros en el programa desde Puebla, México, y le quiero dar la bienvenida a Misterios Ocultos. Daniel, un gusto, buenas noches.
4: Muchas gracias a toda tu audiencia, mi estimada Mayra Berenice, gracias a todos por escuchar.
0: Así es, y vamos a platicar hoy de la palabra de Dios, la boca de Dios. Hábleme de esto, por favor, Daniel.
4: Todos buscamos de alguna manera, como tú bien dices, la conexión con Dios. En los momentos más tristes, más duros de nuestras vidas, pero a veces esos momentos nos enmudecen, ¿no? A veces también nos enmudece el hecho de que alguien nos diga algo que no nos gusta. y ese endurecimiento se va convirtiendo, se va pudriendo de alguna manera en nuestra alma, en nuestro corazón, en nuestra mente, y eventualmente regresamos lo mismo. Y entonces vivimos en un revoltijo enlodado en nuestras relaciones, en nuestras formas de pensar, en nuestras formas de comunicarnos con la vida, con nosotros sí. mismos, de actuar.
0: Así es.
4: Dicen que la palabra de Dios es muy poderosa, pero ¿por qué sigue existiendo la violencia? ¿Por qué sigue existiendo la pobreza? ¿Por qué me siento mal cuando me dicen algo? ¿Dónde está el poder? ¿Por qué no siento esta conexión con Dios cuando leo la Biblia o cuando leo algún texto sagrado de cualquier religión?
0: ¿Por qué no está esa conexión?
4: Entonces, ¿cómo surge la palabra? Esa es una de mis preguntas que yo me preguntaba desde niño. A mí no me interesaba por qué poner sílabas, sino, o por qué hacer bolitas y rueditas, sino por qué la O es redonda y se parece al cero. ¿Quién inventó la palabra? ¿Quién inventó la lengua? ¿Por qué tengo que escribirla? ¿Cómo? ¿De dónde surge? ¿Quién fue el primer hombre? ¿De dónde aprendió a hablar? ¿Qué es hablar? ¿Qué significa la palabra palabra, ya que usamos las palabras? Y ese es el peligro en el que casi la inmensa mayoría de la humanidad vive. Y de ahí surge el conflicto. Porque para empezar nos estamos diciendo mentiras porque lo que hablamos ya no está.
0: Es como cuando decimos revivir y a veces revivimos ese sufrimiento, ese dolor y lo volvemos a sentir. Pero como no ponemos atención a la palabra, entonces qué bueno que pudiéramos revivir solo lo bueno. Pero en realidad en muchas ocasiones lo que más revivimos es el dolor y el sufrimiento. Entonces estamos constantemente dándonos y dándonos donde más nos duele. Y no nos damos cuenta porque no prestamos atención a la palabra o a su significado. Más
4: correcto. Y no prestamos atención precisamente, mi estimada Mayra, al momento en que estamos vivenciando una experiencia. Entonces, ¿cómo podemos conocerla si no nos entregamos totalmente a ella? Porque como lo ves, lo recuerdas. Como lo recuerdas, lo repites. Como lo repites, lo revives. Como bien dijiste, como lo revives, lo vives. Y como lo vives, lo mueres.
0: Exacto.
4: Como lo has estado repitiendo.
0: Exacto. ¿Sí?
4: Entonces, en realidad, a ese nivel de comprensión, todos estamos diciendo absolutamente mentiras. Yo puedo inventar en este momento un lenguaje y puedo inventar unas rayas que yo les digo que se combinen de esta manera y yo invento totalmente un lenguaje con su escritura para describir algo como yo lo quiera. ¿Sí? Así de sencillo.
0: Yo a la edad de, estaba como en el tercer grado, yo creo tenía unos, no sé, unos 8 años, 9 años, hice mi propio lenguaje, precisamente en la escuela, hice todo mi abecedario, y yo le daba la forma que yo quería a las letras, a los números, las curvas, los puntos, no sé, pero siempre he sentido que me voy a volver a encontrar ese lenguaje, no sé, en alguna pared, en alguna parte del mundo, o no sé si yo solita me lo estaba creando en mi mente, pero sí. Sí, sí, efectivamente uno crea. Y si lo crees, lo creas, lo haces, lo conviertes.
4: Así es, lo recreamos. Somos hijos de un creador, entonces somos creadores. Y ahorita, no te equivocaste, mi estimada Mayra Berenice, mi profesión de base es toda la licenciatura en educación primaria. Sin embargo, yo elegí por motivos personales un camino de trascendencia, de estudio de la conciencia, y toda la pedagogía que me dejó el graduarme como maestro me ha servido ahora también para seguir compartiendo, para seguir haciendo mis propias investigaciones, pero sobre todo la experiencia, porque la investigación suena como para personas elevadas, como para personas que están tienen títulos y todo eso, y no, investigar es ir a buscar lo que nosotros requerimos o necesitamos o sentimos, querer comprender, y eso no necesita de ningún título. Lo que requiere es la gran curiosidad y voluntad y amor por nosotros mismos para conocernos, ¿no? Y la palabra funge, bueno, tiene esta gran función. Entonces, pues mira, estamos conectados y yo me gradué de maestro y en una de mis interacciones con los niños los llevé que en vez de que les dictara las bolitas y palitos y tareas y todo eso, yo me quedé callado 2 días y ellos no sabían qué hacer hasta que les dije, ¿qué quieres saber? Yo quiero saber por qué el cielo de la noche es oscuro y el de día es azul. Ah, muy bien. Entonces les llevé material, les llevé videos, ahí está la respuesta de segundo año los niños. Pero no sabemos leer, maestro. Ah, bueno, eso se puede aprender. ¿Ya te interesan las letras? Sí. Bueno, excelente. Vamos a ver las letras. Mira, mira la A allá, mira en el árbol. Puedes ver, aquí te dibujo la A y ahora mira la A. ¿Dónde la ves? La veo en la manzana, la veo acá, la veo allá. Se abrió un mundo al niño.
0: Claro. Y así totalmente, debe de ser.
4: Ya no podía dejar de ver letras. Exacto. Ya no podía dejar de ver números. Y entonces sí, quiere aprender la letra y quiere aprender la palabra y empieza a compararlo con algo útil de su propia existencia.
0: Esto ha sido fascinante, la palabra, el poder de la palabra y para qué la palabra, cómo, por qué, de dónde, cómo la utilizamos, amigos. Pues él es Daniel, es maestro, ahora sí sé que es maestro y pues está con nosotros en el programa esta noche.
4: Muchísimas gracias, mi estimada Mayra Berenice, amigos de este muchísimo programa, y solamente te puedo decir un secreto último de la palabra. Escucha el sonido de tu voz, los tonos de tu voz cuando hablas, y maravíllate porque Dios está hablando a través de ti en el sonido.
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3: Amigos de Misterios Ocultos, hace más de 700 años, durante el dominio azteca, el mayor imperio mesoamericano, los antiguos habitantes de México pudieron ver extrañas luces en el cielo. Estas luces incrementaron su presencia muy cerca del momento de la caída de este gran imperio. OVNIs en tiempo de los aztecas. El investigador y escritor Carlos Guzmán está con nosotros en esta ocasión en Misterios Ocultos. Maestro, un placer, buenas noches.
4: ¿Qué tal? Buenas noches, muchas gracias nuevamente por esta invitación. Saludos a todas las personas que siguen el programa.
3: Muchísimas gracias a usted por estar con nosotros y amigos pendientes, porque hoy vamos a hablar de qué es lo que realmente vieron en el cielo nuestros antepasados. Hay mucha información y el maestro Carlos Guzmán lo va a compartir. Maestro, adelante.
4: Bueno, lo que yo les quiero comentar son algunas escritos, observaciones que tenemos referidas en los libros antiguos. Esto es, los libros antiguos a partir de que Colón llegó a América. Y ahí, con las descripciones que tenemos, voy a empezar precisamente por una de Colón. Porque esas descripciones vistas a los ojos contemporáneos, pues nos llevan a remitir a que muy posiblemente nuestros antiguos fueron testigos de la observación de estos objetos desconocidos, de estos objetos voladores no identificados.
3: Claro.
4: Y me voy a referir primero, como les decía, estas referencias están en distintos libros. Me voy a referir a una primera que está registrada en el libro de el historiador español Salvador Madariaga, es en el libro que escribió sobre el ciclo hispánico. Y refiere que Colón, cuando se estaba acercando a las costas de América, presenció un extraño hecho que lo transcribió en su bitácora, en su diario, y se los voy a leer tal cual como Colón lo escribió en su bitácora. Y dice así: dos horas antes de la medianoche, Colón divisó una luz. Llamó a Pedro Gutiérrez, que pues seguramente era uno de sus marineros o segundos,
3: mano
4: y
3: derecha,
4: le dijo que mirase él. Así lo hizo Pedro y lo vio. Como podemos apreciar, entonces, Colón quería apreciarse que lo que realmente él estaba viendo y que no era algo que en un momento determinado pues su mente lo estuviera engañando. Entonces, lo que ellos vieron fue, bueno, lo refieren como milagro, desde luego. En ese día, ya tarde, sigue el escritor Salvador Madariaga, y sigue diciendo: en ese día, ya tarde, vimos un milagro muy grande, el cual fue que apareció una estrella encima de nuestras naves después de ocultarse el sol. Aquí, desde luego, a lo mejor alguno de los personas de los que nos están escuchando pudiera decir: ah, bueno, se trató de un fuego de San Telmo. Pues no muy precisamente, porque el historiador continúa y dice: y se partió siempre echando rayos hasta que se posó sobre el pueblo grande. O sea, refiriéndose a que el pueblo grande pues era ya las costas de, claro, de América, y dejó una estela en el aire que duró más de 3 horas. Aquí también a lo mejor algunos dicen: bueno, pues fue un cometa. Pero ¿cómo? Un cometa se pone arriba del cenit de uno de los mástiles de los de la calavera de Colón, de los barcos, estuvo ahí y luego se retira y deja una estela. Entonces, bueno, esa es una de las primeras observaciones que tengo yo registradas en tiempos de la llegada de los europeos. Ahora me voy a un libro extraordinario. que se llama los presagios a la llegada de los españoles. Sí. Ese libro, pues bueno, fue escrito por un historiador mexicano se basa a su vez en varios escritos de códices mexicanos, se basa a su vez en algunas historias de los monjes que escribieron precisamente algunas reseñas, como por ejemplo Bernal Díaz del Castillo. Bueno, él fue soldado, no fue monje, pero por ahí, ahorita vamos a ver, hay dos monjes que escribieron sus reseñas a la llegada de la evangelización, digamos. El libro que yo me estoy refiriendo es, el nombre exacto es La visión de los vencidos, y quien lo escribió es el maestro Miguel León Portilla. Entonces, él hace una recopilación de esos extraños acontecimientos que están transcritos, como les decía, por algunos historiadores indígenas y otros españoles. Y las notas, varios presagios, prácticamente son 8 los que señala el maestro Miguel León Portilla. Y 10 años antes de la llegada de los europeos a la gran Tenochtitlan, ocurrieron, pues, lo que yo llamo desafortunadamente una serie de eventos inexplicables de que fueron testigos nuestros antepasados, y que ellos, nuestros antepasados, tomaron como malos augurios, porque se presentaron en el cielo, se presentaron en la tierra, se presentaron en el mar. Y todos esos fenómenos debilitaron entonces al emperador azteca, que en aquel entonces era Moctezuma, o como se escribe en las crónicas antiguas, Moctezuma, que consideró que se estaba cumpliendo esa famosa profecía de que iba a regresar Quetzalcóatl. Y esos presagios, se los voy a leer en este momento. Sí. Algunos, pues, son, sí, explicables posiblemente, pero por ahí hay uno que, nuevamente, como este que acabo yo de narrar, de Colón. Uh-huh. Por cierto, el diario de Colón está, creo que, en la Biblioteca Pública de Nueva York. Bueno, entonces los presagios dicen así. El primer presagio ocurrió 10 años antes de la llegada de los españoles, y se mostró en el cielo como una espiga de fuego, como una llama de fuego, como una aureola. Se mostraba como si estuviera goteando y punzando el cielo. Obviamente aquí la explicación, pues, es un cometa. Vámonos al segundo presagio. Sí. La casa de Huitzilopochtli se abrazó en llamas sin que nadie le prendiera fuego. A lo mejor esto es algo, pues, un accidente o algo, pero bueno, ahí está la crónica, ¿verdad? Que nadie le prendió fuego y de repente empezó a encenderse. El tercer presagio dice: sin que hubiese lluvia recia, un rayo hirió un templo, pero nunca se oyó el tronido del trueno.
3: Ya ven, del rayo, solo la luz, el relámpago.
4: Un rayo se, uh-huh, se escucha, ¿no? Así, sí, estemos próximos 500 metros o 5 kilómetros, se llega a escuchar. Exacto. Pues aquí no, la reseña es que no se oyó. El cuarto presagio, aquí sí es donde yo me detengo y digo, pues no podemos sacar una explicación de que fue un cometa, porque dice así: cuando había un sol, cayó un fuego en 3 partes divididos. A lo mejor alguien me dice, bueno, pues fue un meteorito. Sí, pero resulta que dice que salió por donde el sol se oculta y se perdió donde el sol sale. O sea, fue una trayectoria bastante grande. Uh-huh. Y dice que como si fuera una brasa, cayeron chispas como una larga cauda. Pero en otra parte menciona que pasaron de 3 en 3. Entonces, bueno, un cometa o un meteorito puede verse a cualquier hora, ¿sí? De acuerdo. Pero de acuerdo a la reseña dice que pasaron de primero 3, luego otros 3 y luego otros 3. Entonces, es aquí donde a los ojos contemporáneos podemos nosotros pensar que pudiera haber acontecido precisamente estas extrañas narraciones. El quinto presagio dice, hirvió el agua como si hirviera en furia, como si en pedazos se rompiera a revolverse, se levantó muy alto, las casas destruidas se anegaron de algo. A lo mejor aquí nuevamente algún radioescucha nos pudiera decir, bueno, sí, es que cayó un meteorito. Pues sí, pero pues vamos, fue un, curiosamente, ¿no? La gran Tenochtitlan entonces estaba siendo visitada por este tipo de fenómenos espaciales. Entonces, y bueno, así hay otros presagios.
3: Bueno, pues ahí está, amigos, ovnis en tiempos de los aztecas, con el investigador y escritor, el maestro Carlos Guzmán, que está con nosotros, que está con ustedes también, constantemente presentando sus investigaciones y a la orden, por supuesto, en diferentes plataformas, maestro.
4: Muchísimas gracias y esto, pues un saludo a todos desde la Ciudad de México.

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2: Muchísimos años de misterios ocultos. Bueno, pues aunque usted no lo crea, todos esos años ha formado parte de nuestra programación la profesora Venus, y la tengo conmigo en el programa esta noche. Venus, ¿cómo está, mamá? Bienvenida.
3: Muy bien. Gracias, Mayrita, por esa bienvenida. Como siempre, me hace sentir muy bien. Gracias, Mayrita.
2: Es que usted es especial, mamá. ¿Cómo no?
3: Esas frases.
2: No, mami, es que usted es especial. Miren, gracias, yo le voy a decir Mayrita, algo. De misterios ocultos son 10 años, pero de yo conocer y estar con Venus son más de 15, quiero que sepan. Y Venus de existir en las emisoras del sur de California y alrededor del mundo mundial, pues muchísimos años más, ¿verdad, profesora?
3: Así es, Marita, ya más de 27, 30 así años es. Aquí sirviendo a la comunidad latina, apoyando a nuestra gente, porque somos hermanos, somos la misma raza, así que tenemos que apoyarnos unos con otros, pase lo que pase, aquí estamos presentes.
2: Es correcto, mamá. 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Lo hacemos al aire y fuera del aire, Venus.
3: Claro que sí, Mayrita, aquí estamos y no nos vamos.
2: Así es, mamita. Vamos entonces, no se diga más, con nuestro cuate Josué Ortega. Amigo Josué, comparte tu fecha de nacimiento con la profesora, por favor, hijo.
4: Sí, es el 22 de mayo de 1963.
3: Ok, vamos a mirar a ver qué nos dicen estas cartas para Josué. Wow. Veo que estás viviendo un tormento muy grande, es un tormento paranormal. Tú no te explicas qué está pasando con tu vida, qué está pasando con tu salud, qué está pasando con tu bienestar. Hay muchas sugestión en tu cuerpo, hay cosas que te llevan a tener mal genio, coraje, y pues en lo económico juega y pierde. Veo que hay muchas emociones también aquí muy, muy cerradas. ¿Qué está pasando contigo, mi vida? Porque aquí las cartas del tarot están mostrándome muchas situaciones muy complicadas.
4: Pues sí, es que ya tiene varios meses que me despierto en la madrugada a la misma hora y siento una horrible presión en el pecho, y aparte es como que escucho que alguien está diciendo mi nombre. Entonces no sé qué sea, y luego lo más extraño fue un día me di cuenta que en frente de la entrada de mi casa había unas marcas extrañas y como cera derretida. Entonces no sé qué pueda ser.
3: Bueno,
4: no sé si sea su gestión, un fenómeno paranormal.
3: Sí, amor, aquí, como te lo dije desde el principio, porque al abrir las cartas del tarot, lo primero que me estaban mostrando es que hay muchos problemas muy graves, muy situaciones muy difíciles. Veo que siente muchos dolores, piquetes en el cuerpo, mucho dolor en el cuerpo, cansancio, sobre todo ese cansancio muscular, y que siempre te despiertas a las 3 de la mañana. Es porque a esa hora, corazón hermoso, hay portales abiertos en los cuales te están haciendo brujería, pero es una brujería de magia negra, es una brujería muy delicada, y es por eso que usted últimamente no quiere salir, siente depresión, ansiedad, el estrés, ¿verdad? Pero no, ese estrés y todo eso se está enmascarando en algo mucho más grave, en algo mucho más terrible, porque es una brujería de magia negra. Los ruidos, lo que escucha, muchas veces lo que ves en la comida y todo eso es por la misma situación que está ocurriendo y que usted está viviendo. Así que vamos a tener que hacer un psicoanálisis, un estudio para poder determinar exactamente cómo tenemos que romper todos estos embrujos, todos estos paradigmas que usted viene cargando, soltarlo y volver otra vez a que tú seas ese hombre que era antes, porque esto te está afectando no solo en la salud, sino en la suerte, en el bienestar, en tu familia. Ya tú no quieres ni vivir, Josué. Cuéntame, ¿desde cuándo usted está pensando en quitarse la vida?
4: Sí, eso ya eso tiene pues como un mes que ya no sé qué hacer, ya. Pues la situación está muy, muy, muy dura, me siento terrible, no puedo dormir bien, me siento mal. Económicamente pues ya no me ve igual, porque pues estoy deprimido, estoy de mal humor, no quiero trabajar, ya no sé ni qué hacer, ni siquiera tengo intención, o sea, no, ya no me dan ganas de hacer nada, ya ahorita es, me da igual.
2: No, pero hijito, sabes que ya tocaba, ¿verdad, Venus, que entrara su llamada telefónica? Porque a eso orillan a las personas, Venus, cuando les hacen un trabajo de magia negra, los orillan a quererse desaparecer y borrar del mapa, mamá.
3: Así es, y sobre todo pierden la voluntad por sí mismos. ¿Por qué? Porque están manipulados por una entidad desconocida, que ellos, por mucha fuerza que tengan, por mucho amor propio que tengan, ya se sienten vencidos y tienen que ceder a la petición de estas entidades desconocidas. Es por eso que hay tantos fracasos y hay tantos suicidios y hay tanta energía negativa volátil en todas partes. ¿Por qué? Porque están trabajando en estos horarios donde se abren esos portales energéticos oscuros para poder hacer las brujerías y hacer las cosas que las personas hacen. Así de que, Josué, usted no se preocupe. Yo le voy a decir exactamente quién es la persona que está detrás de tu desgracia, de tu fracaso. No para que se vaya a meter en un lío, en un problema, sino para que usted se aleje de esa persona. Se lo garantizo que cuando usted esté aquí en mi consultorio, yo le voy a mostrar directamente, le voy a decir con todas las razones para que usted pueda encontrar y desenmascarar a tu socio de negocios. ¿Ok, amor? Ahí ya le adelanté un poquito. 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
2: ¿Estamos, Josué?
4: Sí, yo mañana mismo voy para allá, porque ya no sé qué más hacer.
2: No, tranquilo, ya llegaste acá y Venus está a la orden, ¿ok, hijito? 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
3: Siete potencias abre caminos y protección, Mayrita. La ruda, el romero y el sígueme son unas plantas magistrales. Son plantas ancestrales que nos ayudan a estar protegidos, Mayrita, y son plantas tan fáciles de conseguir, pero ustedes la van a poder tener con nosotros en aceite. Así de que ustedes marquen ahora mismo y van a poder obtener ese aceite maravilloso para que esté protegido de todo mal y de todo peligro, de las envidias, del odio, del rencor, del coraje de tantas personas. ¿Por qué? Porque usted va bien, porque usted está triunfando, porque las cosas le salen bien. Así de que no dude que hayan personas que a tu espalda te están... ¿cómo se dice, Mayrita? Poniendo el puñal, ¿no?
2: Sí,
3: entonces,
2: horrible.
3: Hay una manera de bloquear todo esto.
2: Eso.
3: Poner el puñal. Entonces, hay una manera muy fácil de que ustedes puedan protegerse. Con el aceite de ruda bloquean todo hechizo, toda brujería, todo daño, toda porquería que puedan tener. 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
6: Los seres humanos tenemos el potencial espiritual y mental para abrirnos pasos en la vida. Podemos trazar caminos que nos pueden conducir a la felicidad y a la plenitud. Pero ¿qué es lo que tenemos que hacer? Abrir nuestra mente y vamos a abrir nuestro camino. Ese es el tema esta noche con Sally Chávez. Ya está con nosotros en el programa. Sally, te doy la bienvenida. Un gusto, mami. Buenas noches.
7: Ay, corazón, el gusto es mío. Yo soy la que debería estar aquí, bendecida por estar en tu programa.
6: Amén, mamita. Mira, bendecidos el hecho de que podamos respirar, vivir, sentir, de que hoy estemos presentes, de que estemos en el aquí y en el ahora, y que es todo lo más importante en la vida, es disfrutar este momento que estamos teniendo tú y yo con nuestra gente que está a punto de escuchar un tema que le va a cambiar su pensamiento y que le va a abrir su camino para salir adelante. Es así, mi Sally.
7: Así es, corazón. Y fíjate que el día de hoy es el día jueves y voy a compartir algo, un tip, un tip, sí, de energético. Okay. Los jueves es el día de abrir caminos. Y fíjate qué curioso, porque no se había planeado de que iba a ser exactamente hoy el tema de en jueves, sí, pero los jueves a nivel universal se abre el camino si nosotros queremos abrirnos el camino. Y queda como punto exactamente clave para este día. Así que, claro, vamos a abrir al mensaje de hoy con el tema de abre tu mente y liberarás tu camino. Así que imagínate, para avanzar en la vida necesitamos abrir nuestra mente, tú ya lo dijiste, pero esa mente, pues algo lo bloqueó mi corazón. Y esto puede ser relacionado con algo. Así que voy a compartir contigo y con nuestros radioescuchas.
6: Sí,
7: cuatro síntomas o signos que de repente tú o alguien pues está pasando. Entonces, es si la persona se siente bloqueada, o sea, si tú te sientes bloqueado, entonces ese es uno de los síntomas. Te sientes que no avanzas o sientes algunos trabas, obstáculos, te cuesta conseguir algo, las cosas no fluyen, ya sea en lo económico, en lo laboral, incluso en lo amoroso. Entonces, si tú tienes uno de esos síntomas, quiere decir que hay un bloqueo. Y ese bloqueo, obviamente, tiene sus razones también energéticas. Y voy a compartir con ti es razones que son causas de este bloqueo. Pero también voy a compartir un ejercicio al final de este tema. Así que mira, oye, las cuestiones aquí energéticas quiere decir que si hay un pensamientos negativos, esto puede causar interferencia, un bloqueo en uno mismo. Puede también incluso haber pasado por un pacto, un acuerdo con uno mismo, consciente o inconsciente, esto uno mismo también se lo atrajo. Entonces, esto puede provocar ese bloqueo. También lo que puede provocar eso es estar en ambientes con personas o incluso con algo que está relacionado, el va y viene del día. Entonces, esas cosas a nivel energético fluyen y tienen una manera de que nos pueden bloquear, ¿no? Pero también hay otras cosas a nivel físico. Fíjate que en las experiencias y en todos estos años que he estado platicando y en experiencias, en consultas con clientes, pacientes, las personas me dicen, ¿sabes qué? Mira, estoy sintiendo esto y aquello. Y voy a compartir unas pequeñas

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1: Tomar el tiempo, que estén fuera de distracciones, un tiempo para ellos mismos, y luego, en ese momento, en completa y absoluta unidad con él, con uno mismo, van a ir adentro de cada uno de ustedes y van a mirar si hay alguna área, primero identificar cuál área está bloqueada. La económica, la amorosa o la laboral. En el momento que lo identifiques, ¿ok? Fíjate, en el momento que lo identifiques, ve hacia adentro y ve y mira qué es lo que lo causó. Pero para esto tienes que ser honesto. ¿Qué es lo que lo causó? Porque todas las respuestas están dentro de nosotros. Cuando lo hayas encontrado, ahí encontrarás esa llave y es la respuesta. Por eso el tema de hoy es abre tu mente y liberarás el camino.
2: Tu camino,
1: sí. Porque abrir tu mente significa abrirse a soluciones y posibilidades.
2: Claro.
1: Decirle sí a la vida, mi querida Mayra.
2: Exacto.
1: Sin miedo, sin mente, así tal cual es.
2: Exacto.
1: Y aceptar la ayuda de todos lados. Venga de donde venga, Dios se encuentra en todos lados. La ayuda está en donde menos lo puedes imaginar.
2: Imaginar, exacto. Sí, mami, tenemos que... Sí, mami, ser sinceros con nosotros mismos y ver, mira, lo que mencionaste es el duelo de perder a una persona puede atrasar todo en tu vida, ya no tener sentido exactamente, el miedo o la interferencia de un tercero a una relación de un hogar estable o un hogar bien formado, familia, hijos, etcétera, una tercera persona también puede venir a echar a perder todo lo construido, no se vale, Sally, porque pues todos estamos aquí de paso y queremos vivirlo con intensidad y con ganas y sacarle el mejor provecho con la familia, con la economía, con todo. Estamos todos en el mismo barco, con la misma ilusión y la misma intención de que las cosas salgan bien y de repente pues nos cambia la vida, ¿no? Con estas pérdidas, estos duelos y estos cambios así radicales.
1: Así, pero a pesar de que todos pasamos por esas cosas, porque un día las vamos a pasar de una manera u otra, posiblemente a lo mejor no a gran escala, pero cuando pase eso, por eso es este pequeño ejercicio. Y también que seamos totalmente positivos y abiertos, honestos con nosotros mismos y decir, ¿sabes qué? Pues esto pasó, pero ahora es ir a otra cara, ¿no? Hay que darle la vuelta a la hoja y seguir y abriéndonos a las muchas posibilidades que se nos van a venir más adelante.
2: Es correcto, ser positivos, cambiar nuestra mentalidad, abrir los ojos a la ayuda que existe, incluso en los lugares que menos lo esperamos, porque siempre está allí. Dicen que el maestro siempre está o el doctor siempre está, pero el enfermo tiene que estar listo, ¿no? El estudiante tiene que estar listo, mi Sally.
1: Te lo has dicho, mi querida Mayra. Exacto.
2: Sí. Bueno, amigos, Sally Chávez está con ustedes, está aquí en el Valle de San Fernando. La necesitan, la quieren encontrar, quieren saber más de ella, todo lo que hace. Es el mapa de tu destino, Your Destiny Map, a través de la cartología, a través de los números, a través de la energía. Sally Chávez está a la orden, ¿verdad que sí, mi Sally?
1: Así es, corazón. Sí, estoy en redes sociales como Your Destiny Map. Es simplemente una manera de decirlo, el mapa de tu destino, porque en realidad sí tenemos un mapa trazado, pero ese mapa, al nosotros identificarlo, nos puede ayudar mucho a abrir nuestra mente, a abrir nuestros caminos, a tomar algunas decisiones que de repente a veces necesitamos hacerlas, y pues esto es lo buenísimo de esto, ¿no? De la energía, y pues aquí yo, dispuesta a ayudar a cada

0: a cada una de las personas.
1: Es correcto. Hay un número, Misali, donde te podemos encontrar.
0: Claro que sí, corazón. El área 818-571-2149.
1: Ahí está, Sally Chávez con nosotros aquí en Misterios Ocultos.

0: 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Muy bien, amigos de Misterios Ocultos. Bueno, es importante saber que las velas se consideran objetos rituales de gran poder y que pueden influir mucho en nosotros. Y se dice que es posible que a través de ellas podamos conjurar encantamientos de sanación, solicitar, pedirle a la vela de dicho color, etcétera. Pues que necesitamos de su apoyo, de su ayuda. Pero ¿cómo se tratan enfermedades precisamente con las velas? Hoy tenemos como invitada a una mujer chamán. Ella es Ingrid Sabrina Akpu. Está con nosotros en esta ocasión en Misterios Ocultos y para mí siempre es un gusto saludarla. Ingrid, buenas noches.
1: Buenas noches.
0: Gracias por acompañarnos, mamita, y yo sé que tú sabes mucho de todos estos temas, incluso lo compartiste en tus redes sociales, y por eso quería platicar contigo al aire, porque nosotros pues vemos velas, veladoras, etcétera, y vemos que tienen diferentes colores, y sentimos y sabemos que tienen diferentes fuerzas, o sea que las velas sí ocultan un poder.
1: Sí, así es, las velas ocultan un poder muy grande, pues es que ellas son, por decir, es un espíritu vivo de una persona, pues, que se puede colocar ahí en la vela.
0: O sea que le podemos dar la fuerza de una persona, sí, a una vela.
1: Exactamente, así es. Ajá, para esta vela, pues, obvio que lo primero es conjurarla. Se puede limpiar con algún aceite de oliva y luego se la pone en la boca a la persona y pues ya dice, ¿verdad? Este es el alma, cuerpo, espíritu de tal persona para tal enfermedad, así.
0: Ah, amigos, okay, coloquemos entonces, sí, esta vela en nuestra boca y digamos que es precisamente para nuestro beneficio, nuestra sanación, casi como si bautizáramos a la vela con nuestra esencia, nuestro nombre, Ingrid.
1: Exactamente, ajá, así mero es, ajá, sí. Y si tuviéramos la persona ahí a la par de nosotros, hasta le podríamos, sí, primero es obviamente es consagrarla, si hay un incienso, pasarla por el humo de un incienso, ya sea de copal, de sándalo, mirra, se le puede, y ya luego se le pone el aceite de oliva. Si está ahí el enfermo, se le puede colocar un poquito de saliva del enfermo si lo tuviéramos cerca, pero si no está cerca, no, eso no tiene nada que ver, porque para eso vamos a trabajar el espíritu vivo de la persona.
0: O sea, vamos a suponer que yo estoy en Estados Unidos, tengo un tío enfermo en México, a través de conjurar la vela y darle su fuerza, su nombre, su espíritu, ¿yo puedo hacer que la vela trabaje a distancia, Ingrid?
1: Así es, sí se puede, ajá. Pero si hay, lo que sí es bien recomendable es que muchas veces primero se recomienda, primero en el nombre del Padre, del Hijo, del Espíritu Santo, o cualquier espíritu de deidad de nuestra devoción, y se le llama a él, se le coloca una vela especial para el espíritu, una ofrenda. Después, y vaso de agua y velita especial, puede ser blanca, ¿verdad? En ese general. Y ya después es la vela del enfermo. Y la vela del enfermo sería muy importante que se le haga un círculo de sal siempre alrededor, porque si no, la energía se puede dispersar por toda la casa y también también puede causar bloqueos en la familia, ¿eh? Y muy importante, al final, dar las gracias al espíritu que invocamos para ayudarlo, para ayudarnos. Dar las gracias, despedirlo, ajá.
0: Claro, o sea, miren, la vela al espíritu al que le estás pidiendo la ayuda, la vela al enfermo con la sal alrededor, para que la enfermedad del enfermo no se riegue en la casa.
1: Exactamente, o sea que si esa persona está bien bloqueada, tiene cosas muy graves, eso se puede quedar, se puede quedar o pegársele a cualquiera de la familia. Es que manejar energías no es muy fácil, claro. Por eso, Es bien importante, y a la final que termina, los restos se agarran con un cuchillo, se raspan, se tienen que tirar a la basura, no tocarlos nunca con las manos, porque si no también ahí se absorbería la ya sea en enfermedad, ajá, sí, exactamente.
0: Claro, uh-huh. El malestar o el hechizo, porque a veces no son enfermedades físicas, a veces son maleficios que se le han arrojado a la persona y hay que liberarla o quitárselas, el poder del fuego, el poder de la vela, importante. Ahora, hay colores, por ejemplo, el rojo, que nos podrían ayudar en qué, Ingrid.
1: Sí, la vela roja, esa, pues esa realmente puede usarse como para casos esa puede ser para nuestra fuerza. Mira, esa más que toda tiene que ser para ayudar, se ayuda a sanar como heridas de golpes, a problemas de la cabeza, de la cara, pues heridas en general, a hemorragias, ajá, infecciones, fiebres, desórdenes en las arterias, también para prevenir accidentes, evitar ataques, daños causados con armas, pues con armas como cuchillos, armas blancas, en claro. Este caso. Así es.
0: Okay, esa es en cuestión de la vela roja.
1: Muy fuerte.
0: Ajá, uh-huh. Para ayudar al tipo de enfermedades. La vela azul, ¿en qué nos puede ayudar, Ingrid?
1: Para enfermedades, esta de verdad es muy, muy, mira, yo siempre la recomiendo, más que todo es la vela que yo puedo recomendar para personas como con vicios también, enfermedades de la mente, la garganta, lengua, riñones, la piel, y también para prevenir enfermedades venéreas, uh-huh. Sí.
0: Eso es en cuestión de la vela azul. La vela verde que a veces asociamos, cuando no es enfermedad, que asociamos con el billete, pero si es enfermedad, ¿en qué nos ayuda, Ingrid?
1: Ah, sí, en el respiratorio, problemas como del, ya sabes, de los bronquios, dolores, heridas de las manos, los brazos, las piernas, los pies. Facilita el movimiento de los intestinos, el vaso, el páncreas, la vesícula biliar, el hígado. Para todos esos problemas así internos, enfermedades internas.
0: Uh-huh. La vela verde, la vela blanca, Ingrid, que para algunos es pureza, limpieza.
1: Sí, es que esa es bien universal. Mira, si en un caso no hay ningún color de una vela y solo podemos manejar el blanco te sirve para todo también, Y esa está especialmente, es para las depresiones, enfermedades igual de lo psicológico como la esquizofrenia y todo eso.
0: Claro.
1: También para los problemas estomacales, esta también es muy recomendable, estaría muy buena para las personas con diabetes, presión alta, cosas así.
0: Okay. Vela amarilla.
1: Como taquicardias, okay. Esas cosas así, la vela blanca.
0: Okay, madre, como para calmar. La vela amarilla a veces la relacionamos con el oro o con la abundancia. En cuestión de enfermedad, ¿en qué nos ayuda la vela amarilla, Ingrid?
1: Sí, es para la columna vertebral, las enfermedades nerviosas, enfermedades del corazón. Contribuye a solucionar ciertos problemas respiratorios como el asma, las alergias.
0: Okay. Excelente, amigos. Miren, importante saber que las velas y sus colores tienen una fuerza cada una de ellas, pero ya saben, si no hay otros colores, la blanca es efectiva. La vela color marrón, en este caso, para enfermedades, ¿en qué ayudaría?
1: Esta especialmente indicada para ayudar a resolver problemas sexuales, infecciones, dolores, quistes, menstruaciones irregulares o problemas dolorosos, problemas de parto o infertilidad. Pero también ayuda a regular las glándulas suprarrenales o a curar problemas de obstrucción sanguínea como las varices, hemorroides.
0: Okay.
1: Sí.
0: Excelente, amigos. La vela marrón, la vela color naranja, en cuestión de salud, ¿con qué nos puede ayudar, Ingrid?
1: Es principalmente una buena ayuda en los problemas de sueño y dentales, óseos y musculares, pero también ayuda a curar todo tipo de enfermedades. Mira, esa es muy buena para la fuerza, cuando la gente está bien así decaída energéticamente, una vela anaranjada es excelente.
0: Es casi como la vitamina C de la naranja, ¿no? Pilas,
1: sí,
0: para arriba.
1: Sí, se la pasan de los pies para la cabeza y su decreto y la colocan.
0: Su decreto es su petición. Entonces sí. me barro, como dicen, de los pies a la cabeza y digo en sí. voz alta, ayúdame en esto, quiero esto, dame esta fuerza, etcétera. ¿Correcto?
1: Sí, ajá, se le pide por lo regular, pues es la energía del sol esta, para eso.
0: Okay. La vela rosa, la rosita, mi queridísima Ingrid.
1: Esta se cuida de todo el sistema glandular hormonal del hígado de los pies y es capaz de prevenir y curar toda clase de vicios.
0: Ándele.
1: Para los vicios.
0: Okay, aquellos que pistean mucho o que tienen adicciones, vamos a prenderles una velita rosa. Y por último, la negra, porque muchas veces uno ve negro y cree oscuridad o algo malo. ¿Qué significa una vela negra en las enfermedades, Ingrid?
1: Exacto, porque está satanizada por muchos, tiene especial relevancia en la curación de enfermedades fatales crónicas como el riuma, la artritis y, por ejemplo, irremediables desde el cáncer hasta la psoriasis, fíjate, las enfermedades de la piel, la psoriasis.
0: Claro.
1: El método más sencillo de usarlas para este fin es el tomar una vela blanca y grabar el nombre del enfermo sobre ella, o una vela negra. En este caso, la negra es bastante importante y hay veces lo mismo, encender una blanca, encender una negra. En la negra se le puede encender el nombre del enfermo y la blanca, como siempre, pues puede usarse la blanca, colocar el nombre, tendrían que ser las dos velas, como dije, dejar claro. consumir completamente esta vela negra. O sea que eso se puede usar con los otros colores también, ¿ves? Y esta vela negra, esta también es muy, muy, muy buena para las depresiones, pero se debe de acompañar a fuerza con la vela blanca o vela azul.
0: Claro, la dualidad, o sea, la oscuridad es la depresión, la tristeza que traes, pero la blanca te va a ayudar a salir del estancamiento, podría ser. Bueno, Ingrid, sí. Ingrid Sabrina está en Facebook, así, también está y vive aquí en el sur de California, está a la orden de cada uno de ustedes, si la necesitan la pueden encontrar. Ingrid, por favor, cuéntame, ¿cuál es tu número telefónico, por favor?
1: Mi número 323-927-4336, 323-927-4336, y sí, mi página Sabrina Pug.
0: Así es, tan linda su sonrisa de Ingrid. Gracias, mamita, por acompañarnos. Ya saben, ahí está Sabrina Ingrid Akpu en redes sociales y para todos ustedes aquí esta noche en Misterios Ocultos. Sabrina, Ingrid, muchísimas gracias.
1: Gracias a ti.
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0: En diversas partes del mundo hemos presenciado cómo de las imágenes religiosas de santos en capillas, en iglesias o incluso en santuarios brota sangre o lágrimas de sus ojos o de su cuerpo. Es más, también llegan a soltar aceite y demás. Esto pues ha causado terror en la población, pero no sabemos si tiene una explicación científica, si este fenómeno lo causa o lo ordena Dios. Hoy vamos a platicar con el experto en todas estas investigaciones, el periodista Johanan Díaz Vargas, de Lo Insólito, que está con nosotros en Misterios Ocultos. Te doy la bienvenida, como siempre, Johanan, buenas noches.
3: ¿Cómo estás, Mayra? Amigos del auditorio, buenas noches, un gusto saludarlos. Y bueno, pues es un súper tema, Mayra, por las implicaciones que tiene al momento que la imagen de una virgen, ya sea un cuadro, una pintura, sea incluso una estampita de las que conocemos habitualmente que hay en las iglesias o en las catedrales, o que sea un busto de la Virgen y que comience a emanar ya sea sangre, y que en muchas de las ocasiones cuando se ha mandado a analizar se dan cuenta de que efectivamente es sangre, o sea, es sangre humana. Pero también están los casos donde emana un aceite o un líquido viscoso que muchas personas asegurarían que se trata de un elemento milagroso. Y te voy a poner un par de ejemplos muy claros, sí, que creo que van a ejemplificar esto que les acabo de mencionar. Tanto al norte de la República Mexicana, en Tijuana, Guadalajara y Ciudad de México, comenzaron a reportarse la presencia de vírgenes que emanaban un líquido. Pero después, días más tarde de que se da a conocer de que estaban llorando estas representaciones de la Virgen María, las comunidades aledañas a esa casa o a esa iglesia comenzaron a llegar todos con la intención de mirar ese milagro, porque se empezó a correr esta idea de que era un milagro por las cuestiones de cómo se estaba viviendo la cuestión de la inseguridad en nuestro país, y muchas personas, incluso algunos sacerdotes, comenzaron a decir que era un castigo divino porque nos estábamos portando muy mal y que la Madre de Dios pues nos iba a castigar. También comenzó a, es decir, que había entre alegría y miedo al momento que entraba a ver si era cierto, si era real eso que estaban mirando y que estaba llorando. Y efectivamente, cuando ya uno estaba en el lugar de los hechos, veían la cantidad enorme de personas que estaban ahí, que a lo mejor alcanzaban hasta 4 o 5 cuadras de la gente que quería entrar ya fuera a esa iglesia o a la casa. Sí, exacto, era la fe. Pero ¿sabes qué me llamó mucho la atención? Yo le di seguimiento al de Tijuana, le di seguimiento al de Ciudad de México y al de otra que apareció en el estado de Hidalgo. Y bueno, pues la gente llegaba, pero ¿sabes quiénes llegaban más? Gente enferma, gente con muleta, gente con en una silla necesidad. De ruedas, gente que tenía algún padecimiento, alguna enfermedad crónica. Ese era el tipo de personas que iban. Y recuerdo que cuando yo les pregunté, ¿y ustedes a qué vienen o por qué vienen si no pueden caminar? Dice, por eso vengo, porque sé que la Virgencita, la Madre de Dios, al momento que yo la toque y me ponga ese líquido que emana de sus ojitos, yo voy a sanar. Y era la parte que la gente que se encontraba formada ahí tenía esa idea. Bueno, ¿qué fue lo que sucedió?
0: ¿Y sucedieron algunos casos, Johanna? ¿Te enteraste de alguno que sí se haya logrado? ¿Que efectivamente el milagro se haya realizado?
3: Lo que pasa es de que llegó tanta gente, Mayra, que después ya fue un descontrol completo. Recuerdo que esto ocurrió entre el año 2012 y 2016. No fue seguido uno tras otro o los estados que te mencioné que hayan sido al mismo momento, no. Fue del 2012 al 2016, pero fueron muy sonados en la República Mexicana porque llegaron los medios de comunicación y mucha gente refirió que había vivido un milagro. Muchas otras personas dijeron que no, y otras personas dijeron simplemente que iban por el morbo para ver si efectivamente estaban llorando esas representaciones de la Virgen María. Pero al momento que yo traté con esas personas que me refirieron haber vivido, experimentado un milagro, ellos me dijeron, mira, a mí ya me hizo el milagro y yo no necesito ni que tú ni que nadie venga a corroborar lo que yo viví.
0: Claro.
3: Y pues de cierta manera tienes razón, porque pues lo importante es para la persona. Y realmente no logré yo documentar, y también los diversos medios que trataron de darle seguimiento, como que no fue sencillo, no fue sencillo darle seguimiento, lamentablemente, pero sí hubo personas que refirieron tuvieron milagros de algunas enfermedades que se les quitaron, algunos padecimientos, personas que llegaban en silla de ruedas y de repente ya salían como si nada. Pero también recuerdo que yo entrevisté en esos momentos a psicólogos y antropólogos y ellos me decían, el asunto es de que esto puede ser que la gente estaba esperando un algo que pasara en sus vidas para olvidarse de esos padecimientos que tenían. Pero yo decía, ¿pero cómo te puedes olvidar de una enfermedad? Y todo era cuestión mental para ellos, para estos psicólogos y antropólogos. Ellos me dijeron esta parte, de que era como un efecto fetiche, o era un efecto, no, fetiche no, era un fenómeno que es se me fue el nombre.
0: Pues que hasta cierto punto provocado por nuestros pensamientos, ¿no? Uno mismo puede, ya ves que hay de repente mujeres, dice, estoy embarazada, le crece el estómago, se le mueve el bebé, pero pues no está embarazada. Pero nosotros podemos provocar estas cosas en nosotros.
3: Exactamente. Entonces, ellos lo que mencionaban, o la explicación que le daban, era una especie de generador o un catalizador dentro de la sociedad, en este caso la representación de la Virgen María, lo que representa a la Virgen, y que estuviera llorando, y si alguien iba y le pedía un milagro, te lo concedía al momento. Entonces ellos lo que mencionaban era esto, es una especie de catalizador dentro de la sociedad que te va a ayudar para quitarte de los problemas que tú estés enfrentando en ese momento. Entonces es ahí cuando ya te das cuenta que está el testimonio de la gente que en realidad emanaba un líquido viscoso como si fuera un aceite de los ojos.
0: Gracias, Johanan Díaz Vargas, con nosotros aquí en Misterios Ocultos.
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5: Amigos de Misterios Ocultos, los seres humanos somos una creación extraordinaria. Nuestras capacidades aún no exploradas son inconcebibles. Potencialmente nos pueden trasladar a otro universo. El proyecto humano es el tema esta noche. Su nombre es Leobardo Peña, explorador e investigador, y está con nosotros hoy en el programa. Leobardo, un placer.
6: Qué gusto, Mayra, estar de nuevo en Misterios Ocultos con un tema muy interesante. Y realmente podríamos decir que las capacidades del ser humano en los últimos tiempos sí han sido exploradas, solo que la ciencia institucional la ha limitado, nos ha limitado el acceso a recordarlas, aceptarlas y desarrollarlas. Desafortunadamente aún siguen desacreditando muchas de estas experiencias, pero debemos recordar que somos primeramente seres multidimensionales y que paradójicamente la misma ciencia, curiosamente, viene corroborando la capacidad de lo que llamamos los saltos cuánticos, que se encuentra en nuestra propia genética. Los saltos cuánticos, según la ciencia, dicen que son causados por la radiación electromagnética, incluyendo la luz en la parte fotónica, y realmente se ha descubierto que los seres humanos somos también luz.
5: Así es, hermano. Eso es lo que nos hace tan increíbles, además de muchas otras cosas. Importante que nosotros indaguemos, investiguemos más de esto, porque si se nos oculta y se nos limita, Leobardo, pues hay que también poner de nuestra parte para hacer la investigación como lo haces tú.
6: Ciertamente, Mayra, es algo que siempre te recomienda. No basta solamente con creer, sino pensar, investigar. Y realmente cuando investigamos, reconocemos precisamente todos estos hallazgos que, aunque la ciencia aún discrimina, hay ciertos investigadores que lo vienen corroborando de alguna forma. Y algo especial que tiene el ser humano, o que hace especial al ser humano en este gran misterio, es precisamente algo que se encontró en los años 60, que fue la doctora y bioquímica Esther del Río, que demostró que precisamente el ser humano es una gran computadora bioquímica, una gran maquinaria muy, muy interesante, porque ella fue quien descubrió los chakras. Antes solamente era un término místico, y ella pudo descubrir que los chakras existen, que son nuestras 7 glándulas endocrinas, que pues contienen ferrita y que emiten pulsos electromagnéticos. Además, ella es la primera que afirma como una gran científica que por nuestras venas corre luz, y no solamente es la interpretación de estas ondas lumínicas que pueden ser percibidas por nuestros ojos, sino que la luz vendría a ser una especie de vehículo que transporta precisamente la información. ¿Y qué es esa información? Sino más que los patrones, conductas, memorias, las experiencias de vida o quizá de otras vidas, porque ya encontramos un postulado muy interesante que menciona que la energía no se crea ni se destruye, solo se transforma.
5: Así es, Leobardo, incluso pues se quedan esos registros, esas huellas en nuestro ADN, se va pasando de generación en generación, o el temor a no perder el linaje, nuestra historia, nuestra esencia, Leobardo.
6: Así es muy importante poder registrar y tomar conciencia que podemos reprogramar precisamente toda esta información en nuestro cuerpo, y como mencionaba, todo esto se ha podido definir científicamente.
5: O sea que nosotros sí tenemos la capacidad de en algún punto modificar, porque si traemos registros antiguos, probablemente hacemos o actuamos de ciertas formas que a veces ni siquiera lo entendemos. Pero si somos conscientes y hacemos algo al respecto, podemos modificar, y más en el caso de las situaciones donde nuestra vida no es muy favorable, Leobardo.
6: Ciertamente, en la cultura ancestral, todas las metodologías que se vienen registrando van precisamente encaminadas hacia corregir o hacia potencializar nuestro espíritu, ya que precisamente estas memorias, lo que dicen los sabios ancianos de esta sabiduría ancestral, es que solamente hay dos formas de vibrar, una densa o una sutil. Ahí, cuando nuestro libre albedrío nos llama a tener la mejor decisión y precisamente a elevar esta capacidad de frecuencia, que tiene que ver mucho con nuestra conciencia, ya que es muy importante tener en cuenta que la conciencia no solamente es una energía que crea pensamientos, sino que también influye en nuestro cuerpo, porque puede cambiar, hace más sutil la materia, que ese es uno de los términos o búsquedas que la sabiduría ancestral siempre nos ha querido recordar.
5: Es correcto, así es, amigos. Bueno, nosotros tenemos la capacidad de modificar. A veces creemos que no, a veces sentimos que no nos podemos comparar para nada en el gran maestro Jesús, acabamos de pasar Semana Santa, etcétera, pero sí tenemos la capacidad de transformar. Recuerden que, bueno, dependiendo de sus creencias y de su religión, etcétera, nosotros somos una extensión de él, una esencia de él, una parte de él, y sí podríamos tener esta capacidad. Si nosotros podemos pensar, imaginar, lo podemos crear, definitivamente está ahí en nuestra esencia de poder hacer estos grandes cambios, mi queridísimo Leobardo.
6: Así es, así como el proyecto humano, un proyecto genético que dentro de esta terminología o dentro de estas investigaciones que se vienen relacionando incluso con el contacto extraterrestre, pues ellos han mencionado que el ser humano ha sido una creación de ellos, pero ha sido corregida y mejorada aún a sus propios creadores, siempre y cuando nosotros apliquemos las potencialidades para poder interactuar en múltiples universos. Los extraterrestres siempre han mencionado, dentro de las experiencias de contacto, al menos que somos seres humanos de 3,3. ¿Esto qué quiere decir? Que vibramos en una tercera dimensión densa de materia, somos físicos tangibles, vibrando en una frecuencia muy emocional o tal vez muy visceral.
5: Sí.
6: Y tenemos la oportunidad también de vibrar en una frecuencia de conciencia. Y todo esto pues lo sabemos a través de conocer precisamente la mecánica de los chakras. Esta parte visceral se puede sentir hasta nuestro tercer chakra, que es hasta nuestro plexo solar, pero si conectamos con el corazón, realmente entramos en esa vibración de conciencia y emitimos precisamente pulsos electromagnéticos que precisamente nos conectan con el tiempo-espacio. Es algo que se relaciona mucho precisamente con esto que acabas de mencionar, la relación entre el ser humano o las capacidades humanas con lo que practicó y vivió y encarnó precisamente el Maestro Jesús, porque el ser humano es como un disco duro donde se guardan todas las memorias, sí. Y dicha información se guarda en nuestro ADN, lo que llamamos gen crístico. Y esto lo he podido investigar a través de científicos, a través de fotografías, de experimentos, en donde se crean geometrías, no solamente como las investigaba científico o buscador, Masaru Emoto, que hacía estos estudios a través del agua, estas geometrías hermosas que se formaban a través de la vibración, sino que he encontrado, Mayra, que en nuestro ADN o en nuestra sangre, sí, tengo fotografías de ello, se crean geometrías, que estas geometrías tienen forma de estrellas de seis puntas, que no, wow, no tienen nada que ver con esta estrella de David, el contexto judío, sino que crean geometrías que se convierten dentro de la física, esto que llaman toroide, dentro de lo metafísico es el Merkaba, y estas fuerzas electromagnéticas que surgen, sí, dentro del movimiento de estos cristales pueden generar agujeros de gusano. Esto en el año 2004 científicos rusos lo pudieron comprobar, es decir, no solamente es un aspecto místico, sino es un aspecto totalmente comprobable, y es quizá lo que vivió el Maestro Jesús de esa vibración de amor, pero también un aspecto muy interesante que lo pudo haber llevado a volver a la vida.
5: Efectivamente, así es, Leobardo. Gracias. Gracias por compartir, gracias amigos por estar en sintonía, por tener este deseo de buscar, no quiero decir que la verdad en su totalidad, pero respuestas de quiénes somos, de dónde venimos, y ya depende de eso hacia dónde queremos llegar, de acuerdo a lo que cada uno de nosotros sintamos lo correcto. Leobardo Peña es explorador, es investigador, está con nosotros en el programa, también está muy activo en muchas plataformas con muchísima información que va a compartir con ustedes, y Leobardo, por favor, invítanos a estar contigo.
6: Sí, pueden encontrar toda esta información, artículos, entrevistas, fotografías en los canales de las redes sociales como Facebook, YouTube o Instagram, en el proyecto Enigmas 360 grados. Y agradecerte como siempre, Mayra, siempre la oportunidad.
5: Al contrario, gracias a ti por estar con nosotros aquí en Misterios Ocultos.
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0: estar aquí con las personas que han forjado el camino de muchos como el mío también. Gracias, compadre, por compartir este momento con nosotros.
1: Al contrario, Cari, gracias a ti, gracias por el espacio y por invitarnos. Me da mucho gusto poder compartir esta versión contigo, esta canción que amo, y cantarla con tu estilo también. Dios te bendiga.
0: Gracias, mi viejo.

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5: Ay, ay, ay, Diosito Santo, miren nomás qué chulada. Déjeme decirle que el martes 20 de octubre de este año se estrena a través de Telemundo Juego de Villanos y hoy tenemos invitados de Juego de Villanos, señores. ¡Yan Yan Marocho! ¡Yeah! Y yo por ella dejo Laguna y Patos, Aleska Génesis. ¡Yeah!
6: Aleska, te tengo que confesar algo.
7: Ahí va,
6: Don Cheto está enamorado de ti, ¿eh?
7: ¿De verdad?
8: ¡Ay!
7: Eso,
8: ella suele.
7: Aprovecha. Y abrazo, me tengo mucho frío.
8: Don Cheto, ya estoy peligrosa.
6: Gobiérnese, Don Cheto, gobiérnese.
5: Yo puedo morir ahorita.
9: Ya me muero,
7: yo ya
9: puedo morir. Ya.
8: O sea, ese ve un señor abundante.
5: Sí. Ellos saben que yo estaba enamorada de ti, Alescona.
6: Sí.
5: La mera neta.
6: Sí.
5: Estoy tan enamorada de ti que yo a la Alexa, a la bocina, le digo Aleska. Y se me encela, me dice, no me llamo así, me llamo Alexa.
8: ¿Sí?
5: Oiga, bienvenidos. ¿Por qué se consideran villanos? Esa es como la pregunta entra. Yan Yan, tú tienes tu...
10: Pues obviamente, vendetta. Mucha gente me mire como...
5: Te vi en The Traitors, en los traidores, sí, sí, sí.
8: No,
5: sí.
8: Y en Survivor, y es ganador, y se ganó un millón. $1,000,000 que yo me acabo de enterar.
10: Ay, te acabo de enterar. Ese es parte de los que ser villano, sí, tener dinero y que nadie sepa que tengo dinero.
8: Ay.
10: Pero en Traitors, tú sabes que mi salida una vez fue de las más icónicas de la historia del programa, donde yo empecé a gritar que Lisa me gritó y los fans me odiaron. Yo creo que eso fue lo más villanesco que tengo, que pude sacar a la persona, aunque fue mi amiga, porque ella me mató a mí.
5: Claro.
10: Y en un juego que tiene que ver con mucha estrategia, como es Traitors y Survivor, pues entonces toda esa, mi mente es la villana, mi corazón no.
5: Ok, ya, porque sí dan mucha vibra chida. O sea, por ejemplo, también Gina, que la he visto y anda toda tatuada. Hoy vine y le dije, oye, Gina, tengo miedo que debajo de ese... ¿Cómo se le llamará?
6: ¿Túnica?
5: No sé qué traigas puesto, pero a lo mejor tengo unas pistolas aquí o algo, ¿no?
6: Tú eres ícono de la moda.
5: Ícono de la moda.
6: Ícono de la moda. Pero también, o sea, una perra para muchas cosas.
8: Para los realities.
6: Sí, para los realities.
8: Eso, a mí más que la villanía, me encanta el caos.
6: Sí.
8: Creo que voy a inyectarle a la casa todo lo que tiene que ver con caos. O sea, entre más insoportable me vuelva, a mí más me encanta. Entre más yo te amargue el día, el desayuno, la comida, cena, yo más lo disfruto, ¿me entiendes?
6: Okay, okay.
8: Y me queda muy bien.
7: El mundo arder.
8: Eso, no, a mí me encanta que el mundo arda, que todo el mundo enloquezca, que pidan psicólogo, que digan no me la soporto,
10: que la quieran sacar.
8: O sáquenla, váyase porque no podemos más con ella.
5: Pero hay una situación de los villanos que no es fácil aceptar ser villano. En el caso tuyo hasta lo disfrutas.
8: Lo disfruto, yo decía, entre más, y trátame mal, que me encanta. Me encanta que me
6: grites. Pégame, pero no me dejes.
8: Sí, pégame, pero no me dejes. O sea, yo lo disfruto, y como lo disfruto, eso hace que me lo goce. Que me lo viva. Yo sé que Juego de Villanos es importante porque puedes hacer la bien posible al otro. Puedes hacer que el otro en verdad diga, me quiero ir de esta villa, o es ella o soy yo. Ese es mi trabajo. Más que la estrategia, más que todo, es general el caos.
5: Aparte sin filtros. Y bueno, de Aleska Génesis, modelo, influencer venezolana y...
8: De todo.
7: La vio en la pasarela de Victoria's Secret porque hizo casting. No,
5: yo la vi y dije,
7: babeando.
5: Yo sí, se viene a vivir a mi casa, yo sí la engordo.
9: ¡Gorda!
7: La
11: gente piensa que yo hago dieta, pero yo no hago dieta, así que yo puedo comer de todo lo que me hagan.
5: Oye, Aleska, qué gusto, también gusto, villana tú, si con esa cara angelical no tienes nada de villana.
11: A veces, porque puedo ser la más buena y un ángel caído del cielo, pero si me buscan y me encuentran, puedo ser el peor de tus demonios. Ay,
6: a ver, yo quisiera que me platicaran de qué trata Juego de Villanos y si va a tener algo parecido a Traitors, por ejemplo, Yam Yam.
5: Un atrapo, viejo.
7: Conchito, ya. Ya.
8: Él está pensando cómo embarga el sueldo, vende el carro,
5: yo no sé. Viejo, yo, pisoteame.
10: Tiene que trabajar cuatro vidas para poderle pagar la cosa del
11: Ska. Que los envuelvo, los...
5: Una fe en fatal.
8: Es que yo siento que cada uno de los personajes que tú ves acá tenemos algo diferente. Entonces en ellas puede encontrar la seducción, porque sabes, hay villanos sensuales, hay villanos
5: que
8: las
5: pueden envolver,
8: y cuando te das cuenta no tienes un peso en la cuenta bancaria.
5: Oye, y tenemos
8: villanos que nos gusta más el caos, más el revolú, más hacerla bien posible, un poco más locos.
11: Por eso yo amo a Gina y nosotras sé que vamos a hacer una buena dupla porque yo amo el caos.
5: El caos,
11: y me encanta, ¿no?
8: Y tenemos por el otro lado...
10: Yo traigo el cuerpo.
8: Un perfil. Tenemos por el otro lado un perfil que él es muy estratega, muy inteligente.
11: Sí.
10: Cuando se dejan.
8: Pero parece no.
5: Como que tú ya le sabes la onda a los realities, ¿no, Jan?
10: Me gusta, sí, porque ya gané Survivor, que es uno de los programas más difíciles de reality.
5: Es muy difícil Survivor.
8: Analítico.
10: Y me gusta contar los números y ver dónde están los votos y quién hace falta y quién no hace falta. Y a ti yo no te necesito. Ustedes cuatro son los que van a votar conmigo. Y de eso se trata este juego, porque era un juego de sacarnos entre nosotros. El público no vota.
5: Exactamente. Claro. Oye, Yam, ya, tú eres de Puerto Rico, ¿verdad?
10: Puertorriqueño.
5: Y tu onda es el estilista en
10: Tengo un de belleza en Puerto Rico, un negocio de toda la vida. Y también ahora mismo estoy en México explorando un montón de proyectos. Mi esposo es mexicano, estoy entre San Juan y en Ciudad de México. Wow. Estoy donde quiera, donde me necesiten.
5: ¿Y tú cuál es tu historia, Gina Calderón? ¿Cuál es tu historia? ¿Cómo empieza tu carrera?
8: Bueno, yo mi primer reality hace 14 años. No sé si lo han visto, se llamaba Protagonistas de Novela.
5: Claro.
8: Donde salió William Levy y todo eso. Hago ese en Colombia. Vengo de una familia muy humilde, muy trabajadora, muy... Pues de ahí, después de hacer reality, me dediqué al escándalo y la polémica. Supe que hacer escándalo y polémica da mucho dinero. De esa manera vende demasiado. A la gente le encanta más el chisme y la polémica y el escándalo que cualquier cosa. A la gente le encanta estar pendiente de la vida del otro. Eso es lo que más gusta. A eso le saqué mucho jugo en mi país. Ya luego se me viene La Casa de los Famosos Colombia, que también tenemos en Telemundo. La Casa de los Famosos Colombia.
5: Te hiciste muy viral por cómo eras ahí.
8: Por cómo eras, sí, manejaba un estilo. Yo entré a saber que necesitaba que Telemundo me viera, que es algo que siempre cuento, porque más que ganar, yo necesitaba... Ay, no, mira, él está... Don Checho.
5: Perdón.
8: Don Cheto. Míreme, porque está enamorado, ¿vale?
5: No, no, pues yo me voy a poner así como los caballos aquí, yo nomás.
7: Es que la ama. La ama.
11: No, pero me aman. Después que me tienen y me pierden, me odian.
8: Exacto.
10: No
8: la superan, no la superan. Por ahí hay un presentador de nuestro canal que no la quiere superar.
6: Saludos.
8: Por ahí hay un presentador. Para Clovis, que no, se le nota.
10: Bien mordido.
8: Sí, está. El nerviosismo. Le tenemos algunas cositas a Clovis, diciendo que me inviten al programa. Bueno, entonces ya luego hago La Casa de Colombia y efectivamente logro mi cometido. Me llaman a La Casa de Telemundo por cosas de la vida. No ingreso a la casa. Me quedo en el panel. En el panel hago muy buen trabajo, hago también la mesa caliente. A mí me encantan todos los programas de chismes. Todo eso me encanta, o sea, me apasiona estar metida en la vida del otro. Y ya ahorita ha llegado Villanos, una nueva propuesta que vuelvo y les digo, es algo totalmente diferente a lo que estamos acostumbrados a ver.
5: Y sí, la verdad, los de Telemundo están aventando las pelotas fuera del campo. Con están sacando, tirando la casa por la ventana. Está Alicia Machado, Sergio Mayer, Gina, obviamente, Salvador Cervonis ahí. Está Aleska Recargas Génesis, Liz Vega, Plutarco Jasa.
7: Explíquenle qué recarga.
5: No, es que aquí dice recargas, Aleska Recargas.
6: ¿Qué significa eso?
5: Oh, es que el recarga se lo puse y yo deja borrárselo. Aleska Génesis, Liz Vega, Plutarco Jasa, Arlette Terán. O sea, va a estar bien ahí. Y va a estar de conductor este pelón este y mi compa.
6: Preguntaba yo de qué se trata Juego de Villanos. ¿De qué vamos a poder ver?
11: Juego de Villanos. Van a haber 18 personas, 18 villanos, en donde vamos a estar conviviendo en una casa y lo peor es que entre nosotros mismos nos vamos a ir sacando uno a uno.
7: O sea, se van a estar metiendo el pie.
11: Claro, van a haber juegos, cosas que obviamente vamos a tener que traicionar en algún momento. Bueno, ya depende de cada villano, porque cada uno tiene su método para llegar a la final, pero yo no sé. En este juego, si el público votara fuera diferente, pero el tema es que entre nosotros nos vamos a estar eliminando. Entonces yo no sé si ser villano y sacar tus garras sea tan conveniente al principio, porque todos te van a querer sacar.
6: O sea, ahorita vienen de amiguitos.
11: Y con las personas que nombraste.
8: O sea, estamos de amiguitos, pero no te confíes.
10: Porque desayunamos temprano.
6: Yo aquí los veo muy amigos.
8: Yo te digo, y hay algo muy especial en villanos, es que los realities normales que estamos acostumbrados a ver, incluso nuestra audiencia de Telemundo, que aquí en Los Ángeles hay gran audiencia de Telemundo, esto... normalmente gana el reality una víctima, un llorón, un man que le vende un cuento, que no tengo casa, de que no tengo dinero, que pobrecito, toda la gente cae en ese cuento, la víctima y gana. En villanos no, en villanos tiene que ganar un villano. Tiene que, el que no se victimiza, el que no llora por todo, el que es cruel, el que en verdad traicionó o mintió. Pero vuelve, lo dijo Aleska, y es el hecho de que el público no vote, por ejemplo, para mí, no sé para mis compañeros, pero yo, que soy insoportable, me puedo jugar muy en contra.
11: Sacar en la primera semana.
8: Suena en contra. Pero a mí no me importa, Don Cheto.
6: Está bien, está bien.
8: A mí no me
11: pero
8: importa.
11: Yo prefiero salir siendo protagonista que llegar a una final siendo una arrastrada o borrega. La verdad.
5: Suena como un programa que, por ejemplo, el chino disfrutaría mucho porque es como el villano.
6: Ay, sí, me gusta.
7: Es nuestro villano.
8: Aquí tenemos un villano analítico.
6: Ay, no, hombre.
10: Ahí mételo.
6: Siéntese, señora.
10: Ahí te van a poner a llorar. Te van a poner a llorar en la villa.
6: Lloramos juntos.
7: Yo quisiera saber una cosa. ¿Ustedes ya le echaron el ojo a algún rival de los villanos? O sea, obviamente ya saben quién va a estar y todo eso. ¿Pero hay alguno en particular que ya ustedes ya le echaron el ojo? Que dicen que...
5: O que sientan que a lo mejor va a haber...
8: Sí, yo creo que cada uno ya tenemos un...
10: A mí realmente más. Mayer no. Sí, a mí no me gusta nada.
6: Sácame a Sergio Mayer, yo estoy en contra de
10: él. Nada, si lo vi tan pronto, ya dije, no.
7: Voy a chocar con él.
10: Uh-huh. El tipo de persona que pone en los shows, pero yo digo que lo pone solamente para que se mermentarme la madre a mí.
5: Okay.
10: Vieron ahí.
11: No, hay varias personas que no soportan mi presencia.
5: ¿Tú cómo puedes decir nombres?
11: Puedes decir,
5: ¿con quién anduviste allí?
11: Hay un ex. Está la tía, la señora,
10: mayor, la tía mayor.
5: Alicia. Pero tú sabes, me puedes decir quién era, ¿no? Sí.
11: Paisana, pero me odia, Aleska, me detesta también. Luca entonces, Onestini. No, hay que ser bien Luca valiente para entrar a una casa.
5: Luca, ¿era tu novio?
11: Hay personas que te quieren fuera.
5: A ver, deja ver cómo se ve ese güey.
7: Uy, señor.
10: Está
5: Luca,
10: lindo.
5: ¿Luca qué?
10: Luca, sí,
8: el hombre, yo te voy a contar el chisme, Don Cheto.
5: Sí, por favor.
8: El hombre está muy guapo, tiene la chocolatina marcada, se inyecta los músculos, eso puro testosterona inyectada, aceite de cocina, pero... El hombre es tacaño, el hombre no tiene dinero, el hombre no tiene plata. Si no tiene plata, ustedes caballeros no sirven.
5: ¡No se trata! ¡Ira, Aleska, guacha!
11: No, pero ya yo no quiero...
8: Yo lo prefiero como Don Cheto.
11: Ya yo no quiero hombre en mi vida.
8: Yo quiero decir, ¿cómo detectas tú?
11: Que sea hombre, que tenga con qué y con qué.
5: Yo no tengo, pero por ti yo consigo mendrogo.
7: Dígale que
5: es
7: el dueño de aquí.
5: Mendrogo que sí. Es que es muy difícil platicar porque luego yo te quiero preguntar cosas, pero luego no sé si... ¿Qué? O sea, pues sí, ¿qué buscas tú en un hombre y tú que eres modelo y que de seguro que... Siento que tus DMs están llenos de vatos ahí.
8: Es fácil, empieza por la D y termina en Nero.
5: ¡Dinero!
8: ¡Dinero! Digamos, ¿cómo detectar un hombre con plata? Tiene barriga.
11: Yo estoy buscando
5: tengo
8: un
5: hombre.
8: Don Cheto tiene barriga, Don Cheto no tiene plata.
11: Estoy buscando un hombre que me mantenga, porque ya, si es por dinero, amiga, ya yo tengo el dinero.
5: Pero tú eres Jaime Inés, pues, baby. Eres Jaime Inés, ingrata.
11: Un hombre que tenga madurez emocional.
5: ¡Oh, y eras como yo soy maduro!
8: La madurez emocional.
11: Un hombre que no compita conmigo. Un hombre que no...
6: Viendo,
11: la princesa
5: no,
11: la
5: yo dura, yo calla, tija. No,
11: hombre, que sea mero macho.
5: Parece que me estás describiendo a mí.
7: Madurez.
11: Y que no.
10: ¿A dónde
11: que...
10: la vas a llevar, Don Cheto?
5: Ahorita, no, yo tengo, aquí hay dos, tres restaurantes en Los Ángeles muy chidos que...
8: Bueno, ¿y qué tal te va besando labios con bigote?
11: Nunca he besado labios con bigote.
5: Siempre hay una primera vez.
8: Esos labios bigotes.
6: ¿A dónde la va a llevar a comer?
5: Hay tres lugares en Los Ángeles, son demasiado exclusivos, pero como yo conozco a todos que trabajan ahí, me hablan.
6: ¿Cuáles?
11: Yo como mucho.
5: IHOP, Denny's.
10: Ay, no.
8: Ay,
5: y el pollo
8: Don Cheto.
11: Lo único que le pido es que si pido una hamburguesa triple, no me saque la factura.
5: No, chiquilla, yo soy bien dadivoso. Dile.
7: Es muy dadivoso, la verdad.
5: Soy bien dadivoso. Yo conmigo vas a...
11: Bien.
5: Pues, mira, Aleska.
11: Puedo pedir lo que
5: mi amor, quieres, tú en la casa y yo, mi amor, estoy en la Michoacana, ¿qué te llevo?
6: En la Michoacana.
5: Órale, te voy a llevar unos tostilocos, un esquite y una bolita de nieve y de gansito, baby.
11: Ya
5: va.
11: Me enamoró.
5: Ya me vi yo.
6: Gina, ¿tú estás soltera?
8: Sí.
6: Sí. ¿Y en busca de hombre o no te interesa?
8: No, mira, yo siempre he mantenido mi vida personal muy privada, no hablo de ella, no la tengo soltera, pero bien atendida.
6: Muy bien.
8: Como a la carta. Sí, claro. Pero la mantengo muy alejada. Por eso te digo, mi enfoque solamente es el caos.
6: Muy bien.
8: Y ya. Sí, no es como mi.
6: Hablar de los demás, no de ti.
8: Sí, correcto. Hablo de los demás. Me encanta meterme en lo que no me importa, pero en los demás.
6: Sí, muy bien.
8: Yo tengo maestría en chisme, doctorado, en todo lo que tenga que ver con eso.
6: Yam Yam, te cuento que tenemos aquí un integrante del equipo que dice que tiene una parte puertorriqueña. Me encantaría que tú se la descubrieras. Me refiero al chino.
7: Chino.
6: Sí, chino.
10: ¿Tiene algo puertorriqueño? ¿Por dónde?
6: Levántate,
10: da una vuelta. Chino.
8: Chino no está feo.
10: Una vuelta. No, chino. Yo creo que el más lindo pues tiene que ser el puertorriqueño.
7: Sí, claro.
5: Oigan, muchachos, hay $200,000 en juego. Es un billetal. O sea, hay semanas que yo no los gano.
10: No,
8: un placer, le tiró el ácido. Él ha sido un placer conocerte, Don Cheto.
5: Era que sí, o sea, le di en la pata mala, decimos en México, le di en la pata mala, ¿no? $200,000 hay en juego, señores, y el día 20 de octubre de este año se estrena en Telemundo y también en la plataforma Peacock, lo pueden ver inmediatamente, luego, right away. Este que es juego de villanos, desde fíjate cómo se llama la casa le pusieron Villa Villana. Villa Villana.
10: Llena de maldad.
8: Llena
10: de...
8: No, y aparte
11: de
8: eso.
11: Egos.
8: No, y yo les digo, yo noto en villanos que tiene algo muy interesante, aparte pues de la confrontación, del conflicto, de que sea villano, de la traición, de todo esto, y es en la parte del humor. Se me hace que es muy sarcástico, muy humorístico, muy tiene mucho teatro, el absurdo, ¿me entiendes? No notas ya como sí, mucho
10: ahí nos vamos
8: comedia.
10: Y a reírnos de los otros, y en vez de atacarnos con maldad y pura maldad, porque sí hay, vamos a por todo por la ironía,
7: okay.
10: Por donde más les duela, que los otros no se puedan reír.
7: Claro, sí.
11: Tenemos el permiso para ser malos de verdad. Para ser villano.
6: Está bien, perro, que ustedes se van a eliminar. Que ahora sí que sí. Aquí se ven muy amiguitos, pero ahorita ya se.
5: No, Alicia formando. Machado es bien bravísima. Por ejemplo, yo que la conozco es bravísima, tu paisana.
8: Sí, pero para un bravo siempre hay otro más bravo.
5: Arlette Terán es bien brava, Liz Vega.
6: Tengo una sorpresa, iré.
5: Ira, tuyo, ira, tuyo, ira, Alesca, ira. Ira, chiquilla.
6: Tenemos
5: una
6: exclusiva.
5: Así te voy a traer, ira.
11: Me encanta,
5: ey,
11: nos vemos bien.
5: Se te ve bien, o sea, como que
11: el amor
5: es
11: siempre llega por el estómago.
5: Sí. Claro. Y luego esto que ves aquí en mi camioneta, chiquilla, mira. Es un Astrovan, machín.
11: Pero tiene sus juguetes,
5: No, tengo un juguetón.
10: ¡Uy!
5: Sí, puede ser la camioneta, ¿no?
8: Tiene un juguetón, así. No hubiera dicho eso al principio, Don Cheto.
11: Grande, como me gusta.
8: ¿Hubiera empezado?
5: No, en ese aspecto ahí sí le voy a quedar mal, pero no le hace.
8: ¿El juguetón elástico?
11: No, tiene la combi completa.
8: El juguetón.
5: La combi completa, dijera uno de tus exnovios, ¿verdad? Sí, pues también fue pues novio, ¿verdad? Este se parece a tu exnovio, mira, a Chiniki. Es el chino, ¿verdad? Ponte la gorra.
8: ¡Ay, se parece a Nicky Jam!
5: Se parece a Chiniki. ¡Ponte la gorra de lado, al revés!
6: ¿Cómo?
5: Mira, Chiniki.
8: Cántale a Nicky.
5: Chiniki Jam. Háblale como Chiniki Jam. Cántale, Ana de Steady.
9: Hola, nena.
11: Hacho, mami.
9: De verdad, ¿ves?
8: Hacho MPR, una locura.
10: Alesca, cuidado.
6: Vamos para darte, nena. Vámonos para el
5: parque. Ya estás harta.
11: Ya.
5: Ya sin falta un Mexican Curios, baby.
11: Ya, check.
5: Sí.
11: Me falta un mexicano.
6: ¡Gordito! ¿Le recomiendas a Alesca un mexicano? ¿Tú qué tienes
10: definitivamente,
6: uno?
10: Sí, sí, los mexicanos son muy buenos, muy...
11: Sí, me falta probar
10: pueden
11: eso.
10: Pueden bregar con todo
8: lo que... No, y los mexicanos tienen algo, es que son abundantes. Los mexicanos pagan. Los mexicanos no es como son niños como Luca Onestini, no, así aunque se queden sin nada. Y si se parecen a Vicente Fernández, mejor.
5: Hablando de mujeres y
8: traiciones.
11: Ay, me encanta. Sí.
5: Oh, yo te voy a cantar, pero todos los días te voy a estar cantando, chiquilla. Te voy a cantar puras de los Freddy, de los Muecas, Bondadosos, Brindis, Liberación. 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Esto que es Juego de Villanos, donde se van a estar ahí diciendo hasta lo que no. Alicia Machado, Sergio Mayer, Gina Calderón, Salvador Cervoni, Alesca Recargas, Génesis, Liz Vega, Plutarco Haza y muchos más, Arlette Terán y muchos más. No se lo pierda a través de Telemundo este 20 de octubre. ¿A qué hora se empieza? A las
10: 7, 6 centro.
5: Es que yo siempre tengo problemas con que 7, 6
8: centro. 7, 6 centro.
5: 7, 6 centro, no se lo pierda. Muchas gracias, Jan, por venir, carnal.
10: Gracias.
7: Que gane el mejor, gracias. Muchas gracias.
5: Que gane el
6: Aquí es que gana el peor.
7: Por favor, hagan muchas maldades. Hagan muchas maldades, por favor, porque yo sé
5: que es muy disfrutable.
6: Mira, mira, yo ya tengo cada uno. Mira, a Alaska la quiero de cuñada, o sea, que sea aquí con Don Cheto. Mi íntimo amigo va a ser Yam Yam. Y la ganadora va a ser
9: Gina.
6: Yo tengo mis tres gallos. Una como cuñado, otra como amigo y otra como con la corona.
5: Yo quiero dar una última, como una opinión personal sobre los reality shows. Sí. Curiosamente, los que más disfrutamos ver siempre son los villanos, pero al final siempre andamos con, ay, vamos a votar por el pobrecito que sufrió. Este juego de villanos es...

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1: Ya. Pero no ha dormido en dos días.
2: Dijo el papá Aleska, mientras que cuando tocaba pagar la cuenta iba para el baño. El papá de Aleska lo salió a decir en internet y le dijo el chisme.
1: Total, Aleska, ¿dónde te llegaré?
3: A ver, para
1: que pues, chiquilla, pues, dijeron. ¡Wow! ¡Ah! ¡Apenas está el delito al guerrero! ¡Apenas está el delito al guerrero!
4: ¡Lo emocionado, viejo!
1: Llegar así de la mano, ir a que no, pues ir a bien, perrón.
4: ¿Allá en Michoacán, al barrio? A
5: ver, ¿cómo se... Dígale que si alguna vez ha ido a Michoacán.
1: Mira, parece que anda sacando aguacate, chiquilla. Sí, pues ya llegamos del norte aquí en el rancho y pues ahorita vamos a ir a echarnos una nieve ahí con mi tío Julián. Gracias. No me voy a quejar yo. Hazme lo que quiera, chiquilla.
6: Mucha promesa como te gusta.
1: Acaba con mi matrimonio. Haz que me odien mis hijos. No me importa, Aleska Génesis. Señores, no se pierda el Juego de Villanos este 20 de octubre por Telemundo.
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0: estamos en las desorientadas. Tengo una muy chida de la de dice, Don Cheto, soy soldador, me pagan 55 la hora. Vamos,
1: tracas. Vámonos de soldadores.
0: Vámonos de soldadores. Dice, hay una compañía que me localizó y por recomendación me ofrecen 60 la hora. Aparte de eso, camioneta y gas pagado.
2: Ah, yo quiero ir, qué compañero.
0: Pero me da witty con mi patrón. Nomás les quiero platicar si me voy o no. Mi patrón es bien chido, pero los demás no me caen bien los demás.
2: Just go make your money, bro.
0: Sí, tu patrón te va a entender, te va a decir, Kyle, edad. Si no,
3: no, bye. No, deja de pensar en sentimentitos de, ay, mi patrón. Si tu patrón está dando un billete, tu patrón se va de vacaciones y tú eres un empleado más. Y el día que ya no te quieran, bye.
0: Ok, está bien. No, pues entonces que se vaya.
3: El día que a mí me hable Univisión, vámonos. O sea,
1: ojalá que le hable.
0: Hermanos,
1: oremos.
0: Santa María, Madre de Dios.
2: Sí,
0: que le llamen. Sí. Santa María, Madre de Dios.
1: Que le llamen.
0: Torre de Babel.
1: Que le llamen.
0: Torre de Marfil.
1: Que le llamen.
0: Arca de la Alianza.
1: Que le llamen.
0: Ay.
2: Diga eso, señor.
0: ¿Cómo no? Que le llamen. Estamos ya diciendo que le llamen.
3: El feo del bueno, la verdad, el feo ya se anda retirando.
0: Ahí cabría
1: apenas el Beliz para el Guerrero.
0: Apenas el Beliz para el Guerrero allí.
3: Con mi novia pasó. Hola, bebé.
0: Ándale, ya tapa, ándale.
1: Si tú conocieras a su marido chino, no tienes la más mínima oportunidad.
3: No, que
1: la más mínima.
3: ¿Y quién te dijo que quiero que lo deje?
0: ¡Santo Tomás de Aquino!
1: Ya, que le llamen.
2: Pues mueve tus influencias.
3: Eres un número más, compa.
0: Sí, Betty, vale. Tu jefe te va a entender.
3: La neta.
0: Tu jefe te va a decir, no, pues pelo.
1: Yo no estoy de acuerdo con él, con Chino. Absolutamente.
0: A ver, adelante, vamos con tiendas en vivo.
1: A mí me parece que sí tiene que ver, uno, lo a gusto que tú estás en el trabajo, y dos, la lealtad que tú...
0: Lealtad al patrón.
1: Pues está bien. Yo creo que por lealtad hay que sopesar las cosas. Si fuera un cambio absolutamente económico importante,
0: sí es.
1: Vamos a agarrarlo.
0: Y gasolina, sí es.
2: Yo coincido con Said, pero yo le daría un twist. Yo también tengo en común con él de que tiene que hablar con su jefe y decirle, mire, sí, me están ofreciendo este trabajo, bla, bla, sí, bla. Puede que si se lo menciona hasta le diga, ¿sabes qué? Pues yo te lo
1: igualo.
2: Ajá, por si es un buen trabajador
0: para él. Pero si no, el vato te va a decir, un buen patrón te dice, sí, vuela. Sí. Pero, no te hace falta equipaje.
1: Mira, un buen patrón te va a decir, o te lo igualo, o no tengo para igualártelo, ve a triunfar. Pero sí, primero tú sé leal.
2: Y no le dejes el trabajo ahí tirado, sí. Mejor sea honesto y ten esa conversación con...
3: ¿Están oyendo? Es BS. Si ya no quieren al terrible, aquí estoy. ¿Listo?
2: Ay, que le llamen.
1: Arca de Babel, que le llamen.
3: Dice por acá.
0: Marfil, que le llamen.
3: Dice por acá.
0: Arca de Babel, se nota que ni a la misa vas tú.
3: No, era monaguillo, ¿qué era? Catecista.
0: Pero no aparta cerca de los otros catecistas.
1: ¿Qué más? Desorientada, nos registramos en una familia para el trunk o treat.
0: ¿Qué es trunk o treat?
2: Trick or treat.
3: Trick or treat.
0: Trick or treat.
1: ¿Dice trunk? ¿Dice trunk o treat?
2: Sí, pero trick a lo mejor se lo cambió el...
1: Dice, ¿dónde vive? Aquí en la comunidad donde vivimos. Pero mi esposa se está desanimando porque dice que estos güeyes no nos quieren, que tenemos que ir a otra comunidad de hispanos. Le digo que debemos poner en alto de que nosotros también vivimos aquí y que somos paisas. ¿Qué me recomiendan?
0: A ver, o sea, la comunidad donde vive es básicamente muy americana, muy gabacha, muy güera.
1: Sí.
0: Y la invitaron a una fiesta de la comunidad de Triqui Tri.
1: Sí.
0: Y él sí quiere ir, pero ella no.
1: Exacto, ella dice que mejor se vaya a una comunidad de paisas o de hispanos.
3: Sí, que no hace fi, que no entra, que no es.
1: Y él le dice,
0: corre.
1: Dice que no nos quieren, dice la
0: mujer. Haz migas allí tú, ¿qué tiene? ¿Cómo te vas a mover ahí nomás por los vecinos?
2: No, yo no entiendo a la gente que no va a lugares nomás porque no le cae bien a la gente. A mí me vale.
3: A mí también.
2: Yo sé que no va, a mí no me importa.
1: Es más, yo les caigo bien, es más, llego.
0: Sí, lo sé, todos los días lo veo.
3: Sí. ¡Oh!
1: Qué bueno. Qué bueno que lo nota. ¿No le caigo bien?
0: Sí. No, sí me cae bien, sí me cae bien, hijo.
1: Pues ahora con más vengo.
0: Estoy jugando, estoy...
1: Es más, vengo.
2: No voy a faltar, dile.
1: Es más, ya no voy a faltar de aquí a lo que resta del año, que es
0: Chino,
1: soporte.
0: ¿Por qué no le copiasas ahí, hijo?
4: ¿Por
0: qué no le copias?
4: Por eso yo vengo.
0: Pero ven temprano, para que más sintamos.
4: Sí. Para eso vengo, sí. Para...
2: Ven temprano, que...
4: para... Cuando los veo más felices, toma. Okay.
2: ¿Qué cree que cuando toma vacaciones aún así viene?
0: ¿Sabes qué es lo que más odio de ti? Que llegues temprano, me cae gordo.
1: Dice por acá, señor, sí se llama Trunk or Treat. Es cuando en los carros ponen dulces y van a repartir entre la comunidad completa.
0: Ay, qué dale, es puro dulce mexicano, puros con chamoy.
4: Puro Duvalín.
2: Pero el Trunk or Treat lo hacen como en un parking lot, ¿no?
4: ¿Quién sí. sabe?
0: Ajá, es que yo no sabía, perdón, yo soy de una comunidad, pues que no...
4: Como
0: no,
4: nosotros los güeros no hacemos eso.
0: No, pero no
4: eso...
0: hacemos Trunk or Treat.
1: En lugar de llevar los dulces en la casa, ajá, los llevan en el carro.
4: Sí, sí he visto eso.
5: ¿De Trunk or Treat?
4: Ok, dice por acá, ¿qué hago? Me estoy echando...
0: ¿Qué hago? No sé qué hace. ¿Qué haces?
4: Pues déjeme decirle.
0: Ok.
4: Me estoy echando una recién comprometida.
1: ¿Por qué te llegan puros de esos Chanin?
4: Pero me gusta.
1: Chanin Correa.
4: El problema es que a la mora le gusta hacerlo al natural, sin protección. ¿Qué me aconsejan? ¿Le sigo? Cabe decir que yo también estoy casado.
1: A mí me gusta hacerlo sin condón, mi amor.
0: Entonces la pregunta es...
4: Se está echando una morra que está comprometida, pero esa morra ajena le gusta al natural, sin protección. ¿Le sigue o no? Él es casado.
1: Ay, mijo, al rato,
4: o sea, si sale panzona, pues se la avienta al comprometido.
0: El coitus interruptus es el método anticonceptivo menos fiable, menos confiable. Entonces, viejón, pues...
2: Yo siento que lo más confiable...
0: Pues entonces, ¿qué tal? Y para que la que se cuide y ella, pues,
1: no,
0: o sea...
1: No se va a cuidar.
0: Si ella es la que quiere.
1: Sí, pero si ella quiere que
0: ella
1: le echen las bendiciones...
0: Ella quiere a Rice.
1: Bueno, si ella quiere a Rice, seguramente es porque lo quiere embaucar. Sí. No, con la bendición, sí.
0: Claro. No, o sea, no le hagas mucha confianza. Tú di, oye, pues cuídate, pues, tú, porque ya ves que yo tengo un compromiso, pues, baby. Tú, échate tu
4: cúlpate.
0: O la... ¿Cómo se llama esa? ¿La que usa la Ferrari? La en exclusiva.
2: ¿El birth control?
0: El birth control o algo, pues, también para que...
1: Si la mujer se mete con él sabiendo que está comprometido, es porque lo quiere embaucar.
0: ¿Le quiere embaucar?
2: No, ella está comprometida y él casado, imagínate, o sea...
0: No,
2: ¿dónde está la conciencia de alguno de los dos?
0: Dice, Don Cheto.
4: ¿Qué hablas?
0: Última.
2: Sí, cotorrea la Ferrari.
0: Va a salir el juego GTA 6.
4: No, compre, no sabe.
0: Yo ya pedí una semana en el trabajo.
1: ¿Una semana?
0: Voy a descansar mi semana de vacaciones para jugar el juego GTA toda la semana.
4: No, sea ridículo.
0: Mi esposa me dice que estoy loco y estoy mal. ¿Está loco? ¿Estoy loco? No.
4: No, mam, no.
2: Crece.
1: Sí, sí está loco.
2: Crece, you're crazy.
4: Sí, sí está loco.
0: No, yo te apoyo, yo sé lo que es y toma tus vacaciones.
4: No, mamá, es un videojuego, viejo.
0: Es
4: no
0: algo
4: puedes...
0: que le gusta.
4: No, o sea, tómate una semana para largarte o hacer algo de vacaciones, lo que tú quieras, pero no por un videojuego. Esta me la puedes...
0: GTA 6.
4: ¿Eso qué tiene?
0: Crap. Grand Theft Auto es la cosa de entretenimiento más vendida.
4: Pero no se va a ir a ningún lado. No es como que si no lo agarras, el día que lo agarres, se va a mover.
0: Lo mismo. Luego se hace mucho leaks y todo. Como tú cuando dijiste que salían los 3 Spider-Man. Está bien.
4: ¿No lo supera?
0: Vacaciones. No lo supero. Sí lo supero. Lo que no supero es que tú, según todo el mundo sabía.
4: Pues sí.
0: Y no, lo que no supero es que no aceptes.
4: No, pues salió en el tráiler, creo.
0: No salió en el tráiler, Chino. Si era el gran secreto de la película.
4: Pues ya supieron, para que vayan bien preparados.
0: No. La película ya salió. Ya
4: por eso.
2: Dígale algo.
0: Bueno, hijo, viene GTA 6. Es un gran evento. Por el evento del año es el GTA 6. Después del mundial.
4: Uh-huh.
0: No vayas a trabajar.
4: No, está ridículo.
2: Prepárate cuando no veo, cuando salga el Grand Theft Auto, porque Don Cheto se va a...
0: No, yo no voy a jugarlo. No lo voy a jugar, no.
4: A mí no es mi juego.
0: O sea, no lo voy a jugar la primera semana de hacer línea, a ver si lo agarro y preordenan. Eventualmente.
2: Yes, you are, bro.
0: No. Yo ya cambié mucho, Giselle.
4: Sí, voy a jugar así.
1: ¿Qué ha cambiado?
0: Yo no juego. De hecho, el 5 donde salí yo casi no lo jugué. De verdad de Dios, no jugué.
4: Yo tampoco, yo la verdad. No es un juego que yo me sentaría. No.
0: Pero Red Dead Redemption. Ay, ay, ay. Contento.
4: ese sí.
0: Bueno, regresamos.
4: Hasta compró el libro.
2: Crezca, ya. Ya.
0: Déjanos disfrutar nuestra vida. Déjanos disfrutar nuestra vida.
2: Go make money,
0: bro. ¿Qué? Go make money. Ahí, you make a lot of money allí. ¿Te haces rico ahí?
2: Ay, en un videojuego.
4: De a mentiras.
0: O sea, ahí puedes tener bien harto dinero de a mentiras. Sí. Tienes bien dinero.
4: Tuviera las puestas al carro. Y hacer lo que no haces en vida real.
0: Yo tengo carros del año y armas y mujeres y real. Y en la vida real está bien triste. Por eso mejor hay que jugar.
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0: después de la hora estamos en vivo, su amigo Don Cheto al aire, en vivo right now, 100% live, everybody dancing aquí, señores, 15 después de la hora en este 15 de octubre, Giselle Bravo, buenos días.
1: Muy buenos días, señor, feliz jueves, mañana nos pagan, yo sé que muchos de nosotros estamos ansiosos.
2: De que chille la ardilla.
1: Sobre todo el señor que aún no llega porque ya está a dos de seguirle rascando ya su cuenta bancaria porque anda muy gastado con su nueva adquisición que tiene. No ha dicho al aire que tiene nueva camioneta la estúpida, ¿verdad?
0: No, sí, ya dijo.
1: ¿Ya dijo?
0: Ya dijo.
1: ¿Ya contó que tiene nuevo vehículo?
0: Sí, trae nuevo vehículo. Aunque el otro día salimos juntos y traía un azulillo chiquillo.
2: Sí, yo también lo he visto con el azulillo.
0: Es que la güera es bien lángara, es hecha para acá, luego para acá. La güera es hecha para acá, la nueva para mí. ¿Verdad? Quiere andar a todo la viejona,
1: bueno.
0: Bien.
1: Bien, que pague algo bien. Pues tantas que hace.
0: Señores, vato que está asustado por los vientos de Santana a partir del día de hoy en Los Ángeles. Una chicotota más.
2: ¿De qué se tratan los vientos de Santana?
0: Los vientos de Santana son unos aironazos, güey, que se vienen por ahí cada año.
1: Oiga, pero hay un incendio, de hecho, que tenemos aquí en Los Ángeles que los vientos de Santana en estos momentos le está afectando. Si sabe, bueno, cada año pasa lo mismo, de que si hay un incendio, los vientos de Santana son un factor muy grande. Y ahorita lo estamos viviendo
2: de hecho,
1: otra vez.
2: Los incendios más grandes que se generaron hace algunos años en los Palisades y también en Altadena y en otras áreas, realmente se perjudicaron y se vieron más fuertes por los vientos de Santana.
0: La cosa es de que están diciendo de que probablemente corten la luz en varias áreas por unas horas, si es que los vientos se ponen muy fuertes. Entonces, pues, probablemente nos vamos a quedar sin luz en algún momento, en algunas áreas.
2: ¿Cuál?
0: Ahorita voy a comprar unas velas y un ¿cómo se llama? Una batería. Creo que no tengo batería en la casa.
1: ¿Unas velas por?
0: Por si se me va la luz.
1: ¿Se le va a la luz?
0: Sí, que van a cortar la luz, güey, ya. Mira, te va lo que me mandaron. Te lo voy a leer. Te lo voy a leer así de bien a bien. A ver, ¿dónde está?
1: ¿Por mantenimiento o por qué?
0: No, por los vientos de Santana.
1: ¿Ah, nomás por eso? ¿Y qué tiene? ¿Y si se lo quitan, qué bien espera la gente?
0: Mira, dice, high winds and fire conditions are forecast Thursday morning to Thursday evening. We may have to shut off your power to decrease risk during this time. Power restoration typically takes 8 hours and will start after the wind subsides. Delays may occur if daylight is required for safe inspections. Nos mandó la de esa de la luz.
1: ¿Qué dijo? La secra. Ah, ok.
0: ¿Qué dijo? Ahora dígalo en español. Ok. Alerta de vientos fuertes y condiciones de incendios el jueves desde la mañana hasta el jueves en la noche. Probablemente tendremos que cortar la luz, el power pues se da, para bajar el riesgo durante este periodo de tiempo.
1: Okay.
2: ¿El riesgo de incendios?
0: No, es ahí del riesgo de la venida de nuestro Señor Jesucristo.
2: Puede ser.
0: Vamos a ir con una chica más el día de hoy, ¿va?
2: Sí.
1: Número que en camino.
2: Ya lo vio usted comprando un búnker. Ay, no.
0: No, no va a comprar una batería, vale, una batería.
2: Si le dijeron que iba a llover y casi compró el arca de Noé, señor.
0: Vale, ¿puedo tener una batería en la casa o no?
1: No, sí, pero a ver, no es necesario.
2: ¿Cierto o no que cierta señora de aquí,
1: alguien de aquí?
2: Alguien de aquí le dijeron que iba a llover y casi compró el arca de Noé por si se ahogaba.
0: Cuando tú veas donde vivo. Cuando tú veas Sony View vas a decir, ay, perdón, ya entendí por qué.
1: Es que en Long Beach ahorita está.
0: Cuando tú veas Sony View.
2: Sí, pues, ¿tengo razón o no?
0: Sí, tienes razón, hijo. Vamos a una chica más. Está bien, entonces di, echa mi carrera.
2: Sí, vato. Que le dicen, ahí vienen las lluvias y compra impermeable.
0: Vato que se prepara para cualquier acontecimiento climático. Sí. Una chica más. Lluvias, vientos, sí.
2: Lo que sea.
0: Te regalis, lo que sea. Sí. Una chica. Vato que se prepara para algo. Punto final.
2: Una chica más.
0: Sea vato que se prepara para algo, es una chicotota más. Vamos a ver qué es la raza. La raza anda despierta desde temprano. Buenos días, everybody. Dancing, everybody go. Que ya andamos echándole con Toño.
1: 818-563-1055. También si quieren llamar con su chica más o las redes sociales, @ Don Cheto al aire. Si soy Said, la chica Ferrari con K, Bravo Giselle o el Chino al aire.
0: Dice, Don Cheto, ayer mi compa me habló y me dijo, ¿qué? Le dije, ¿qué onda, güey? Y me dijo, me canceló el cliente. Viejo estúpido. Vato que dice, viejo estúpido, sí. Una chicotota más.
1: Está raro que
0: vato. Sí, así es como si yo le digo, me canceló, viejo estúpido. Desde sí. Chico, es decir, ¿qué crees? che, viejín, me canceló el güey.
1: Pues, qué vato.
0: Te la rayas o algo, sí. ¿Verdad? Pero, viejo estúpido. Una chicotota más.
1: Le, le faltó decir, ¿cómo se atreve?
0: Viejo estúpido.
1: ¿Cómo se atreve
0: ¿Cómo se atreve? Mi, lo más valioso es nuestro tiempo.
1: ¿Cómo una se chicotota atreve? Más.
0: De, dice... Don Cheto, no se asuste, no siempre apagan la luz, nomás te mandan ese mensaje. Gracias, Miriam, ojalá que así sea.
1: Es como de que tienen que cumplir para avisarle que puede suceder o qué.
0: Sí, claro. Vato, dice, a ver.
2: Dice, vato, que cuando se despierta o cuando va a algún lado en la noche, prende todas las luces del pasillo para que no esté oscuro. Una chica más, saludos a mi marido Carlos Sotelo, que así vaya al baño, a la cocina o a donde sea, va prendiendo las luces.
1: Ay, no,
2: porque le da miedo.
0: Sí, a ver, yo te voy a decir una. Vato que le tiene miedo a la oscuridad.
1: Una
0: chicotota más. Ojo, yo le tengo miedo a la oscuridad porque me caigo. Pero no miedo de, uy, el cucú. Ay.
1: I don't know, Rick.
0: No, ¿verdad, buena? Sí. Yo no tengo miedo a los fantasmas, Giselle.
1: ¿Pero cómo se va a caer? ¿Desde qué se va a caer o qué?
0: Te digo que cuando veas un divivus vas a entender. O sea, yo prendo la luz porque me caigo. No va a ser que me caiga, pero no por miedo a la oscuridad.
2: Yo también soy clumsy, muy clumsy.
0: ¿Sí?
2: Sí.
0: Torpe, torpe es en español, ¿verdad?
2: Sí, torpe. Muy torpe. Yo me voy levantando, voy pegando con todo, pego 3 veces con la cama, 2 veces con los sillones, así voy.
0: Por eso te has trompezado tantas veces en el amor, estúpida. Ah,
2: de esas no estamos hablando. De eso no estamos hablando, ¿eh?
0: Dice, vato que tiene sus hortalizas y se pone guantes para cortar jitomates y chiles mientras canta.
1: ¡Ay,
0: una
1: no,
0: chica
1: güey!
0: Más.
1: ¿Qué?
2: ¡Ay, no!
0: Jay-Z Funk.
1: ¡Ay, no, no!
0: O sea, le canta sus plantitas.
2: Dice Joel, mi amigo Pedro Sánchez llegó ya al trabajo con suéter nuevo y dice, ay, es que con estos fritos ya se puede usar suéter.
0: Ay, ay,
2: una
0: ay,
2: chica
0: ay,
2: más.
0: Fritos.
1: Qué emocionante.
0: Vato que dice estos fritos ya se puede usar suéter. Era como quiera que sea. dice, vato que se molesta con su amigo y dura 15 días sin hablarse. Ay. Y cuando se ven uno al otro dicen, llevas 15 días sin hablarme. Unas chicototas más. Ay, qué cutas
2: está. Vato que se siente y deja de hablarle a alguien.
0: Se quedan mirando y... Haz cuenta que tú y yo somos... Al mismo tiempo vamos a decir, ¿eh?
2: Llevas 15 días sin hablarme.
0: ¡No! ¡Tú!
2: ¡No, tú me dejaste de hablar!
0: ¡Tú!
2: ¡Tú me dejaste de hablar!
1: ¡Ay, no,
2: tú.
1: Ya!
2: ¡Tú fuiste la primera!
0: ¡Fue el último que mandó el mensaje!
2: ¿Yo?
0: ¡Una chicototas más!
1: Ahí les va a estar, a ver qué opinan, dice.
2: ¡Ay, ay! Sí me sentí identificado.
1: Vato que dice... La verdad me gusta más Maluma de pelo corto. Dice, saludos al Cantarito y la Shakira de Dallas, Texas.
2: Empezar por qué le gusta Maluma.
0: Me gusta más Maluma de pelo corto. ¿Qué? Hijo de la, no cabe duda, Val. Estamos acabados.
2: Vato que nomás escuchó nombrar los vientos de Santana y dice, ay, ¿ya comienzan las perras alergias?
0: Ay, una chica alergiada más.
2: Ah, saludos a David Ramos.
0: Y a los vientos de Santana. Dice, Don Cheto, ando bien asustado, no duermo porque van a operar de una mano. Pato que no duerme porque lo van a operar de una mano.
2: Ay,
0: una chicotota, van a ser Guillermo.
1: Sí, Guillermo, no manches.
2: Vato que dice, ay, amo esta temporada porque hay Pumpkin Spice Latte.
0: Ay, una chicotota, no, o sea, ya no chica más. Estrella gay.
1: Sí.
0: Estrella gay. Ahorita regresamos con más chica más en Don Cheto al aire. Bravo, Giselle, si sois ahí del Chino al aire. En Instagram, ahí tontamos ahorita el puro cienón.
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5: Estos son tus tips de la hora del tráfico. Si te preocupa encontrarte con tráfico pesado durante tu recorrido, toma tiempo antes de salir para establecer una ruta alternativa en tu GPC. Evita las horas pico y los lugares conocidos por la congestión. Esto te ayudará a ahorrar tiempo y reducir el estrés en tu viaje. Estos fueron los tips de la hora del tráfico. 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Síguenos en nuestras redes sociales como Qué Buena Rino en Facebook e Instagram. Maneja con cuidado.
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5: Estos son tus tips de la hora del tráfico. Usa tus espejos para monitorear las áreas alrededor de tu carro. Voltea tu cabeza para revisar tus puntos ciegos antes de cambiar de carril o incorporarte. Usa la distancia del carril de aceleración para incorporarte con seguridad en el tráfico. En carriles estrechos, asegúrate de mantenerte en el centro de tu carril y no te apresures. Estos fueron los tips de la hora del tráfico. Soy tu amiga Mayra, informando para La Qué Buena. Síguenos en nuestras redes sociales como Qué Buena Rino en Facebook e Instagram. Maneja con cuidado.
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0: estamos de regreso, señores, en esto que es una chicototota más, señores. Todos se quedaron callados, todos se quedaron callados. Todos, yo pensando que el chino, porque llegó tarde, iba a empezar y no empezó. Vámonos, dice,
1: miren, yo siembro muchos vegetales todos los años y ahorita es tiempo de recolectar y me salieron unos chiles serranos bien picosos y llegué al trabajo, entonces le invité a un par de amigos y uno de ellos dijo, ay no, tus chiles bien picosos me hicieron daño en el estómago. Vato que dice, ¿me hace daño en el estómago el chile? Una chica delicada más.
2: Ah, pero es que si están bien picosos, sí, hombre. Hasta la salida te recuerda. Dijo, no, no, sí. No es de chicotota más. Si pica, sí, pues sí.
0: Dice, ¿sí o no? Dice por acá.
2: Está debatible.
0: Vato que dice, como me goofy. Una chicotota más. Saludos a mis compas, los carioqueros. El número uno, Nicolás Álvarez.
3: No,
0: yo ayer dije como me goofy de cotorreo, porque a mí se me hace una. No se me hace que está chido decir como.
3: De hecho, está medio nacón decir como me goofy.
0: Sí, como me goofy, pero yo lo dije por eso. Como me goofy. Por cierto, ¿cómo te fue con aquella ingratota?
1: Me fue muy. Es que no es que.
0: Ayer le dediqué dos canciones bien perrona. La de.
1: No sé si puedo revelar lo que sucedió ayer, pero es una mujer espectacular para hablar, no sabe todo lo que ella me platicó de su relación, de todas sus relaciones, me platicó obviamente de todo lo que pasó con Nicky Jam, de Maluma, de la relación que tuvo con Maluma, de Neymar, me platicó absolutamente todo. Nomás les digo que esa entrevista no va a ver la luz.

0: ¿Neta?
1: ¿Cómo te habló y te dijo que
2: no? Porque estaban viéndolo los ejecutivos de Telemundo aquí atrás y nos dijeron que esa entrevista no puede salir.
1: Al menos hasta que se acabe el programa.
2: No, que está firmada con ella y que está firmado con ellos y Telemundo no se puede arriesgar a que cualquiera de las cosas que dijo puede ser demandable.
1: Okay, okay.
3: Entonces, y es que se me extensa, ellos van a cuidar de que no les dé exclusivas a otra cadena y
2: me dijeron que la entrevista no va. Me dijo, si quieres haz una edición y la revisamos. Le dije, ay, con la gente que tenemos aquí no me voy a arriesgar a ponerlos a trabajar para que luego no lo saquemos. No, mejor gracias.
1: Está bien. No hablo de la relación conmigo.
0: ¿Cuál relación, señor? ¿Cuál relación?
2: Vamos con una chica más, por favor.
1: ¿Una chica más? Pues vale.
3: Ay, me mandaron una de chica más bien asquerosa, viejo. Perdón por los que están desayunando. Dice, vato que se regresa de su jale a su casa a cambiarse los calzones. Dice, porque se echó, pues ya sabe, una flatulencia.
1: ¿Le salió premiado una chica?
3: Dice, no, un verdadero hombre trabaja así lleno de cacharpa. Saludos a mí, dice.
1: Ah, no, hombre.
0: No, esa fue una chica más.
1: Está bien, mándeles de esas escatológicas a Giselle.
3: A mí no me manden de esas asquerosas, por favor.
0: No, esa madre no es de chica más. Estaba animo que va a andar bien a gusto. ¡Ew!
2: A ver, díganme, ¿soy una chica más, Santi? O sea, Santiago dice, me preguntan, ¿qué talla eres? Y respondo, 33, porque ya bajé y ya soy talla L y me estoy aferrando a la M. ¿Soy chica más por decir
0: sí,
2: así?
0: Sí, no tienes que dar detalles. Si se dan cuenta de, ¡ah, qué perro andas flaco, Simón! El gimnasio y la buena alimentación. Pero eso de que hoy sí, le estoy pegando a la IMI y me estoy aferrando al chicotota más.
1: Oye, eso que llegó chino de Amazon, ¿no serán pues inyecciones tuyas?
0: No.
1: Ah, ok.
3: ¿De la buena, no? ¿O qué?
0: Sí. Vato que anda triste porque los Dodgers van perdiendo 3-0.
1: Yo, una chica más.
3: Sí está
1: yo ayer me como el niño que le va a Pumas, no sirven para nada. Sí, ya estamos en la lona.
0: Es que ahora ya que está 3-0, o sea, ya de aquí
1: si
0: para adelante.
1: Los Brewers ya nos vamos.
3: Sí vi el partido, pero... Yo le estoy yendo al Milwaukee Brewers.
1: No, está bien. Nomás just leave this room right now. Está bien, después ir a los Brewers, nomás lárgate de aquí. Vamos a seguir con una chica más.
2: Vato que anda de chillón porque su aire acondicionado no sirve y vive en la ciudad de Inland Empire, una chicotota más, dice David, que ahorita, ¿cuál perro con aire acondicionado si ya hacen unos fríos? Dice. No,
1: sí, ya empezó, ¿verdad? Dice, vato que cuando va al peluquero le dicen, delíneame bien la ceja. Saludos a mi compa Luis, una chicotota más. Delinean el chino, saludos al chino.
0: No, yo no. A mí me delinean las...
2: ¿Te has delineado la ceja, chino?
0: No, pero no me la... O sea, yo no soy del que llego y, Pella, hazme la ceja. No, de repente yo estoy acostadito.
3: Es que a veces sí se te ve bien marcada.
0: Pero de repente yo estoy acostadito, me está rasurando y nada más...
1: ¡Acostadito! ¿Cuánto que dice? ¡Estoy acostadito! ¡Una chicotota más! De repente estoy acostadito.
2: Pues mira, cada que vas con...
1: ¡El legón, hijo de la tiznada, me!
2: Cada que vas con Bella, yo te veo entrar y digo, aunque sea de vez en cuando, aunque sea de contrabando. Dije, ceja de mi comadre Jenny Rivera.
0: Te acuestan para rasurarte. Los barberos te ponen así acostadito y ya cuando te acuestas acostadito.
1: Acostadito, ay, ay.
0: Pues cuando siento ya le dio a bebé. Rebaje.
1: Sí, a bebé. Pues,
0: pero no es como que Bella, no se te olviden las cejas, ahí sería una chicotota más.
3: Vato que le preguntas, oye, chino, ahí te esa marquita que tienes en las cejas porque te agarraste a trancazos en tu juventud, y dice, no, era porque tenía un piercing.
1: Ay. ¿Quién dijo, chino?
3: Es una chicotota más, esa
1: de... Ay, chino, tú todo trajiste, ¿da, hijo?
3: Sí.
1: Todo lo que pegaba, trajiste, ¿da?
0: Sí, la verdad,
1: el pelo de color, así. ¿Trajiste en el oído también?
0: No, en el arete, en la nariz, no.
3: Lo querías hacer, dijiste.
0: Pero ¿sabe qué traje? Y era de pelo chino y yo me aferraba mi pelito de Gael García, así,
1: un
0: cairelito, pero se me subía por los chinos.
1: ¿Qué tal?
0: Y hasta me echaba gel para que se pusiera tieso.
3: Chino, ¿a lo mejor no crees que te afectó tu cabello por tanta fregadera que te le hiciste de joven?
0: ¿Quién sabe?
1: Probablemente.
0: Puede ser. Pero pues ya
2: nos arrepentimos de lo que ya vivimos, chino. Seré una chica más y ahora que fui a Morelia, nomás quería estar sentado frente a la catedral tomando café y viendo pasar a la gente.
3: Sí.
1: Sí, o sea, es una chica contemplativa más.
3: No, una chica de la tercera edad.
1: Contemplativa más. Estoy contemplando la vida.
3: No, soy ese doncito, señor.
1: Sí, es
3: una... Es de doncito ya.
1: Un viejito, pues.
3: Sí.
1: No eres una chica más, eres una señora más. Contemplando la vida y ver la gente pasar y viendo lo efímero que somos en este mundo. Va.
0: Dice, ¿quién es chica más? Mi compa o yo. Les cuento. Mientras lavaba unos platos en el jale, estaba cantando canciones de los Bukis.
1: No.
0: Y de repente mi compa me escuchó y me dice, qué bonito canta, compa. No, hubo un silencio de 3 segundos y tuve que romper el silencio incómodo, dejando caer un plato.
1: ¿Te digo algo? No. Porque le dijo, qué bonito canta, compa. No le dijo, cantas hermoso.
3: Amén.
1: Ey, no, no, no le dijo, qué bonito canta, compa. Así que yo esto...
3: Aprueba.
1: Apruebo que no es una chica más.
3: Dice aquí una comadre, dice... Vato que dice, ay no, ya me anda para que se venga el frillito. Dice, pero llega el frío y es el primero que se morma luego, una doncella más.
1: Ya llegó el frío como te gusta, típedo bebobé.
2: Típedo bebobé.
1: Típedo bebobé.
3: ¿Ese es alguien mormado, don Cheto?
1: Típedo bebobé.
2: Vato que le va a los Dodgers sabiendo que el dueño es trompista. ¿Y que financia la ICE?
1: Ay, vato, que se clava en cosas así. El béisbol está party. No sé quién es el dueño. Yo no voy a decir, a ver, deja ver si le voy a ese equipo. Deja ver quién es el
3: dueño.
1: Bueno,
3: es que también
1: le voy a los Dodgers.
3: Fueron allá con Don Trompas y todo el rollo.
0: Sí, pero eso ya es más.
1: ¿No fueron?
3: Sí. ¿Dos?
1: Pues no le hacen. No.
3: ¿Dos de todo el equipo? Hell no.
0: Pues es que tienes que ir, son cosas que independientemente cuando ganas y eres campeón, vas a la casa.
1: No, pues puedes no ir. Pero también si vas, dices tú.
3: Yo solamente me empezaron los sentimientos encontrados porque digo, es un equipo que es apoyado por inmigrantes y probablemente también por mucha gente, mucha gente aquí que sabemos que pues es más raza.
1: No, yo le iba a los Dodgers antes de saber que el vato hacía eso, que yo no puedo cambiar más porque, bueno, ¿qué más?
3: Yo sí.
1: Temporada de Navidad, dice Don Cheto, notó que ahorita que Giselle dijo lo del el muchacho que se zurró en el calzón, el chino le hizo ¡iu!
3: Sí.
1: Vato que dice ¡iu! Cuando hablan de cosas escatológicas, una chicotota más.
0: No, pero es que no puedes estar charpeado y seguir trabajando, porque si te llega el tufo, si te llega por experiencia, dices, hay alguien, no, sí voy a oler.
3: ¿Qué te ha pasado, chino?
0: Ah, güey, a todo macho.
3: ¡Qué asco!
1: A ver, estas señores aquí, yo creo que yo tiro la toalla ya.
0: A ver,
3: señor.
1: Dice Don Cheto, Eduardo Cabrales, que es de nuestros radioescuchas fieles.
3: A Lady.
1: Fui a la PetSmart a comprarle disfracitos de Halloween a mis gatos.
0: No, no.
1: Yo lo voy a bloquear.
0: No,
1: yo
0: ya.
1: Lo voy a bloquear.
0: Ya, que no participe, compa. Cámbiale al...
2: A ver, chino. Chino, tú cállate que Penny, Pita y Putti están también disfrazados ahí en tu casa, ¿eh?
0: ¡No, qué güeyes!
1: ¡Tu Pita y Pata!
0: ¡No!
2: ¡Tu Pita y Pata allá en tu casa también están
0: disfrazados! ¡No, qué güeyes! ¡Jamás me...
3: ¡Ay, los deberes de vestir!
0: ¡No, qué güeyes van a andar disfrazando! ¡Eso no! Vato que se emociona porque viene Halloween y está viendo desesperado porque ¿qué se va a poner? ¿Y qué se va a poner él para que hagan match?
1: Los gatos ni quieren, se están quiti esa Mari.
0: No, yo estoy de acuerdo, yo no le compro nada. Eso digas, déjeselo a la Giselle, ya me imagino su perro. ¿De qué le vas a disfrazar?
3: Este año va a ser de...
0: Espérate, este año, o sea, ya lo has disfrazado.
3: Sí, el año pasado fue Stitch.
0: Hijo.
1: Stitch.
2: Ay, es que a Rosito se ve bien bonito.
3: Sí. Ay, este año puede que lo vista de algo de Wednesday. Porque yo me voy a vestir de Morticia. Pero lo estoy...
0: Algo de la mano.
3: Así de la mano, es cierto.
2: Estaría chido de la mano.
1: Ay, qué rico.
3: Pero a ver si encuentro, dice aquí, a ver qué opinan sobre esta. Dice, vato que dice, ay, ya no te he visto desde hace mucho tiempo. Hasta se me olvidó tu rostro.
0: No, mames.
3: Una chicotota más dice saludos a Alex Melgar.
1: Hasta se me había olvidado tu rostro. Suena como a canción de... También se me olvidó tu rostro.
0: ¿Qué opinan de José Sánchez? Vato que le presta su chapstick en estos momentos a otro vato y dice, cuídamelo porque es mi favorito.
2: Para empezar, ¿no se debe prestar el chapstick, eh?
0: ¿No?
2: No, claro que no.
1: No, chapstick no. Bueno, entre vatos sí. O sea, yo tú sí nos puedes prestar.
3: No, ay, no, sí, no, claro que no.
1: Sabrá Dios tu cico, ¿quién sabe dónde güeyes han dado?
2: Uy, acá, mire.
1: ¡Cállate, Isaí!
2: ¡Así andao!
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5: Estos son tus tips de la hora del tráfico. Si te preocupa encontrarte con tráfico pesado durante tu recorrido, toma tiempo antes de salir para establecer una ruta alternativa en tu GPC. Evita las horas pico y los lugares conocidos por la congestión. Esto te ayudará a ahorrar tiempo y reducir el estrés en tu viaje. Estos fueron los tips de la hora del tráfico. 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
5: Estos son tus tips de la hora del tráfico. Usa tus espejos para monitorear las áreas alrededor de tu carro. 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En carriles estrechos, asegúrate de mantenerte en el centro de tu carril y no te apresures. Estos fueron los tips de la hora del tráfico. 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

0: ¡Familia! ¿Cómo estamos? ¡Buenos días! ¡Qué gusto saludarlos en este juevesito, 15 de octubre, jueves 15 de octubre, con el equipo completo! ¡Said, buenos días!
1: Buenos días, señor. ¿Cómo está usted?
0: Chino, buenos días.
2: Buenos días, señor. Buenos días.
0: Giselle Bravo, buenos días, hija.
3: Buenos días, señor. ¿Cómo se encuentra esta bella hija?
0: Mira nomás cómo se te ven las venonas ahí, mira. Las venotas ahí, verdis.
3: Ay, es que no traigo oceano, ya me siento.
0: Mira las venonas, nomás que no se ve ahí, pues ahí, pero se te ven las venotas allí, hija.
2: Sí.
3: No las veo.
0: Aquí, esta parte aquí, mira, aquí en el hombro.
4: El chino.
3: ¿Sí?
0: Mira, tú eres gay, y sí la puedes tocar, sí.
3: Solamente soy.
4: Ay, yo que soy mujer también la puedo tocar.
3: Solamente me puedo tocar.
0: Esa es la vena, la de esa es la donde le gusta que se le aperingue.
2: No, quisiera.
1: Le gusta que se le aperingue.
0: Le gusta que se le aperingue.
3: No,
0: ¿cómo estás, Ferrari? Buenos días,
4: good
0: hija.
4: Morning. ¿Cómo están?
0: Bueno, no lo estás negando, nomás dices no lo digas, pero no, ¿y qué dijiste? No. Chino, ¿cómo estás, hijo?
2: Bien, señor, bien. Sí. Con frío.
0: ¿Cómo le haces para estar tú tan guapo, chico?
2: Perros frillazos.
0: Sí.
2: Luego ando aguitado porque.
0: Ay, aguitado, ¿qué no te aguitado?
2: Tengo mi dieta de los Dodgers, pero.
0: Sí, por eso están perdiendo los tú.
2: Así que digas beisbolear y no puedo dormir, ¿no? Pero pues obviamente es el equipo acá de casa.
0: Ay,
2: y
0: la verdad, yo sí ando agüitadón. ¿Para qué te echo yo mentiras, yeah, vale? La mera neta, la mera Netflix, yo sí ando agüitadón.
2: Pero como sexy papi lover boy que soy, aquí seguiremos apoyando, aunque...
4: Anda, ahí tiene la canción.
2: El terror de las morritas y las viejitas.
0: El terror de las morritas.
4: Ay, sí.
2: Sí, todo el mundo dice, ay, ahí viene el señor friki.
4: Ay, rabo verde.
2: Yo soy el clásico de las veinteañeras que dicen, ay, ¿cómo quise andar con ese cuarentón? ¿Cómo
1: ay, quién? No he escuchado una sola veinteañera que diga eso, chino, una sola.
2: Compa, te falta barrio. Pero bueno.
1: Pero a varias señoras de 50 y plus, es así.
4: Ya.
2: Yeah. Aquí andamos, no somos Dios.
0: Pa perdonar. Muy bien, Chinel, me gusta esa frase que tienes tú. Oiga, familia, pues nada, tenemos un gran programa el día de hoy. Vamos a tener noticias, la vamos a decir de una vez porque luego nos hacemos bolas y luego no alcanzamos, señores. Así que, sin más ni más, ¡oye Notiche! ¡Oye Notiche! Acusa a Donald Trump a gobernadora demócrata de vínculos con carteles. Estamos hablando de Arizona. ¡También!
3: Si anda batallando económicamente, pues agárrese que la inflación se aceleró en septiembre y supera el 3.7%. Les tengo todos los detalles. Además...
0: Lo bueno y lo malo. Lo bueno, Donald Trump elogia a la presidenta mexicana. Lo malo, no más por su voz. ¡También!
3: Y Rafael Caro Quintero compareció a Nueva York sin llegar a acuerdo de culpabilidad. Les tengo toda la información. También.
2: Ya estamos pagando el impuesto del ICE. ¿Cuál es este impuesto? Ahorita le tengo los detalles. También.
0: Señores, el Papa está animado después de la cirugía pulmonar. No se agüita por el cáncer. También. Por el de arriba, pero el de más arriba.
2: ¿El todopoderoso?
0: Uh-huh. En los deportes, el señor Agapito Padilla perdieron los Dodgers, señores. Hubo allá el Real Madrid una remontada, pero con muchas críticas de los madrilistas y también mías.
2: ¿Por qué, tu perro?
0: ¿Por qué no mete a Arda Güler de titular? ¿Por qué tiene a Endrick en la banca y no lo mete tanto
2: cuando
0: tiempo?
2: Lo metió fue el...
0: ¡Y en los espectáculos!
1: Hospitalizan a Ramón Ayala por caída. También hospitalizada y grave Laura Bozzo en Acapulco. Desde el exilio escribe el libro Inés Gómez Montt. Detienen a influencer que agredió a la mamá de Abelito. Pancho Barraza ya tiene visas. Y Aldo de Nigris en polémicas declaraciones en podcast. Dice cómo le gustan los hombres a las mujeres y se vuelve viral, pero no por forma positiva. Comenzamos. Esto es Notichet. Buenos días, señor.
0: Gracias, ahí García Solís, bienvenido. Ah, pues, ¿verdad? Como quiera que sea. Irene, ahora Donald Trump anda acusando de vínculos con carteles en Arizona a la gobernadora demócrata de Arizona, Katie Hobbs, a quien calificó de fracasada, radical de izquierda, y acusó, sin presentar pruebas...
1: Qué raro.
0: ...de mantener posibles vínculos con carteles del narcotráfico. Perdón, además llamó a los votantes a respaldar al republicano Andy Biggs. En las elecciones del 3 de noviembre, dentro de 20 días, aquí voy a citar textualmente al presidente Donald Trump, dentro de 20 días el pueblo de Arizona va a derrotar a su gobernadora fracasada radical de izquierda horrible, Katie Hobbs. Así dijo Donald Trump. El mandatario sugirió que los carteles podrían estar sobornando a Hobbs y aseguró que sus decisiones contribuyen a las muertes en el estado. La gente dice que los carteles sobornan. Declaró, sin tener ninguna evidencia que respaldara la acusación, o sea que nomás está hablando porque Dios le dio boca, diciendo que Katie Hobbs, la gobernadora demócrata de Arizona, tiene vínculos con el narcotráfico, aparte de llamarla fracasada y radical de izquierda, al igual que Don Cheto. Bueno, la parte de fracasada, al igual que mí. Y lo de radical de izquierda, también poquito.
1: Yo no sé cómo llegamos a un punto en que le permitimos a un gobernador insultar a una mujer, independientemente de a un presidente, a un gobernante.
3: Es que ya lo hemos normalizado.
1: O sea, insultaron. O sea, no debería de ser completamente... Es completamente incorrecto, señor. Completamente incorrecto que una persona que está dirigiendo un país insulte a una mujer independientemente de su cargo y de su situación.
0: Una mujer, period.
1: Una mujer, period. ¿En qué momento se lo aplaudimos o decimos que está bien? ¿O en qué momento llegamos a esto?
0: Exactamente. ¿Cuál es tu nombre, perdón?
1: Said, mucho gusto.
0: Exactamente, sí, bienvenido. Muy buen esta opinión ahí. Como que aunque alguien hizo gestos de que tú no debes estar hablando en este segmento, no sé por qué, chino, que tienes que decir algo. Díselo en su cara.
2: No, nomás digo, espectáculos son en aproximadamente 25 minutos.
1: Sí, para que tú sepas la hora en la que te tienes que ir. ¿No? Pero yo estoy aquí todo el programa.
0: Bueno, bien sí, dicho. Pero, o sea,
2: no tienes que hablar, no tienes que hablar.
3: Bueno, mientras tanto, Don Cheto, en más de Estados Unidos, pues el costo de mantener un hogar aquí en el país sigue poniendo a prueba el presupuesto de millones de familias, ya que entre los gastos de automóvil, renta y las compras del supermercado, pues encontrar espacio también para ahorrar se vuelve cada vez más difícil para las personas cuando los precios pues no están bajando. Se informó por parte de la Oficina de Estadísticas Laborales del país que la inflación aumentó un 0.6% en septiembre, después de subir 1.4% en agosto, y en términos anuales, el índice de precios al consumidor ya avanzó un 3.7% frente al 3.4% registrado el mes anterior. La inflación subyacente ya excluye los alimentos y la energía, y dice que avanzó 1.3% mensual y un 2.6% anual. Dicen que ambos resultados superaron las previsiones de los economistas consultados por Dow Jones. Pues sabemos que la gasolina se sigue disparando, Don Cheto, que es una de las cosas que más nos está afectando. Ay. La electricidad también, no sé, tú dices que está caro.
0: Todo está caro, everything.
2: No, ¿sabes qué? Sí me hubiera animado a la Cybertruck. Ya haciendo cuentas.
4: Oh, my God.
2: Le eché a la camioneta, ya van dos veces. 150.
3: Te dijimos, estúpida.
2: Son 300, güey. Con eso pago.
3: Te dijimos desde un principio.
0: Que tragaba
2: gasolina
0: con la Ferrari.
1: Se te dijo, se te advirtió. Se te dijo, se te advirtió.
2: Sí, bueno, mejor.
0: En otra noticia, señores, Donald Trump alabó a la presidenta mexicana Claudia Sheinbaum, a la doctora Claudia Sheinbaum Pardo. Pero nomás porque tiene voz bonita. No. El presidente de Estados Unidos aseguró que la presidenta Sheinbaum tiene una voz, la voz más hermosa del mundo, al contar por enésima vez a su seguidor la decisión del 2026 de cambiar el nombre de Golfo de México a Golfo de América. En la nomenclatura pues de Estados Unidos, decir pues Golfo de América. ¿Qué fue lo que dijo exactamente Donald Trump? Tenemos el audio adelante.
5: I really like the president of Mexico. Oh, elegant woman, beautiful voice. I always say, you have the most beautiful voice. I hope that's not insulting. You know, today, if you say that, it's considered a great insult, and that's the end of your political career. I say, Madam President, if I might, you have a beautiful voice.
0: Bueno, tiene una voz bonita, wow, ahorita está Claudia Sheinbaum, ahorita está, gracias,
2: wow.
0: Presidente, por eso que tiene una voz muy bonita. Entonces, esa es la noticia, básicamente, que le dijo que tenía la voz bonita y se acabó. Adelante, Giselle Bravo.
3: Bueno, cambiando abruptamente el tema, Don Cheto, vámonos con el narcotráfico, ya que Rafael Caro Quintero compareció el día de ayer ante un tribunal federal de Brooklyn, Nueva York, en una audiencia de procedimiento que concluyó sin un acuerdo de culpabilidad mientras continúan estas conversaciones entre su defensa y la Fiscalía también de Estados Unidos para buscar una posible salida anticipada al proceso judicial. La audiencia encabezada por el juez federal Frederick Block duró aproximadamente 15 minutos, está prácticamente nada, y durante la sesión de lo que se sabe es que ambas partes confirmaron que las negociaciones siguen en curso, sin embargo, no se anunció ningún acuerdo que esté modificando la declaración inicial de no culpabilidad del ex líder del extinto cartel de Guadalajara. La próxima audiencia dicen que va a quedar programada para el 20 de noviembre de este año, mientras que el inicio del juicio se mantiene previsto para el 8 de marzo del próximo año. Aunque las conversaciones entre la fiscalía y los abogados permanecen abiertas, dicen que este procedimiento judicial continúa avanzando hacia un eventual juicio para el viejón.
0: Ok, así está la cosa de con
3: ¿cuántos años tendrá ya este Caro Quintero, viejo?
0: ¿Qué?
3: ¿Cuántos años
0: 89 tal vez.
3: No manches.
0: Sí, pero estoy tirándole así nomás a lo hecho, a lo hecho. Vas tú, Chinampa, adelante.
2: Nació va. El 24 de octubre del 52.
1: Ay, ay, no, está, tiene 74 años, 74 años.
0: ¿Caro Quintero?
1: Sí, 7-4.
0: Ok, ya le eché de más ahí al viejón. Yo no maté a Camarena, les dijo el número uno. Adelante, Chino.
2: Ah, más me quedo sorprendido de por qué será la política en Estados Unidos de si ya lo tienen, si hay pruebas, si lo han buscado. ¿Por qué tienen que estar aplazando tantos juicios? Y
0: pues tienen que decir, porque así como yo no puedo mandarte el bote nomás, porque yo te puedo decir, por ejemplo, el Chino hace esto y esto y esto, pero si no lo demuestro...
3: Sí, pero ahí lo tiene.
2: Pero es que
0: ahí lo van a tener hasta que se demuestre o no.
2: Yo le voy a decir, tengo un familiar que trabaja en la policía, y dice que, por ejemplo, todo lo que es, los dejan trabajar, y ya cuando los agarran, les sacan el historial de todo, viejo, muchos de ellos ya los dejan trabajar por años, y tienen todas las pruebas, llamadas, fotos, videos, o sea, si ya tienes todo eso, ¿para qué, güey, sigues atrasando? Ni modo que no tengan nada de Caro Quintero.
0: Bueno, ahorita de seguro está oyendo la Suprema Corte de Justicia, y va a hacer cambios porque el Chino lo está proponiendo. Adelante.
2: Pues yo digo, y donde deberían hacer cambios es en la redada, señores, porque gracias a ella, señor Donald Trump, ya andamos pagando el impuesto del ICE. Según American Voice, una organización sin fines de lucro en Estados Unidos dedicada a promover reformas migratorias integrales y a defender los derechos y los de los inmigrantes, le están diciendo a los republicanos, hey, pues ya párenle, porque no nada más es agarrar a los inmigrantes, estamos pagando el impuesto del ICE. ¿A qué se refiere? En este momento, con todo lo que está pasando en Estados Unidos y las redadas, todo ha subido del 6% al 35% en todo, señores. Incluso donde más afectado, obviamente, es donde trabaja las personas que no tienen papeles. Le voy a dar un ejemplo. La lechuga ha subido en tan solo los últimos dos meses del 6% al 32%. La fruta en conserva 7.9%, los cítricos frescos 6.3%, manzana 7%, jardinería, donde se ha afectado mucho.
3: Yo ya le acabo de decir lo que subió, ¿eh?
2: No, tú dijiste los impuestos de inversión.
0: Pero el Chino también lo dice bonito.
2: Yo estoy hablando en...
3: Que la gasolina, cuando vas al market, la electricidad...
2: Sí, pero eso no es por migración. Eso es por cómo está el gobierno.
3: Pues es que todavía
2: sí
3: hay inflación en todo, Chino.
2: Esto por cómo nos está afectando en las redadas.
0: Claro. ¿Qué más, Chino?
2: Por ejemplo, la jardinería, que es uno de los donde más trabaja la gente que no tiene papeles, ha subido un 10%, la leche un 9%. Lo que es en construcción, hasta el 39%. Así como también el cuidado a domicilio, es por muchos son el trabajo de inmigrantes.
0: O sea que como los inmigrantes ahorita están bien afectados por las redadas, pues obviamente...
2: Todo eso está subiendo.
0: Que ellos se dedican está subiendo de precio.
2: ¿No? ¿Y quién los está pagando? Pues nosotros, señores. Así que prepárese para pagar más por las redadas del señor Donald Trump. Le están llamando el impuesto del aire.
0: El impuesto del aire. Señores, vamos a irnos con el Santo Padre. El Papa anda animadón después de la cirugía pulmonar. El Papa León XIV ya se levantó de la cama, caminó, le dijo a los muchachos, ahí pónganle a Don Cheto Pollilo, pues un ratito para distraerme. Ya comí toda la cosa después del cáncer de ser operado de un cáncer de pulmón. Las pruebas postoperatorias señalaron que su evolución es normal. Así dijeron los médicos del Vaticano. En la intervención quirúrgica se realizó en el Hospital Gamelli de Roma y se extirpó parte del pulmón derecho del Papa, que ahora está a espera de los resultados de la biopsia.
1: Biopsia.
0: Es que eso de Guadalajara decimos biopsia. En la biopsia, para determinar si el cáncer se ha extendido. Desde aquí mandamos nuestras oraciones, que pues, no las ha de ocupar tanto, pues es el Papa, pero para el Papa, León 14, se mejorí.
1: 14.
0: 14.
1: Sí.
0: ¿Fue lo que dije yo, no?
1: No.
0: ¿Yo qué dije?
1: 14.
0: Pues sí, pues, León 14.
1: Pero es 14.
0: ¿14?
1: Sí.
0: A León 14. Como que era, soy muy joven, 14. Bueno, vamos, hoy acabamos temprano, vale, hoy acabamos hasta temprano, mero.
3: No nos interrumpimos el día de hoy.
0: Es que no nos interrumpimos, ¿verdad? Esto es el Chino también.
1: ¿Y hoy se dieron 6?
0: Y se dieron muchas noticias, así me gusta, vale, cuando, como que era.
2: Es que, ¿sabe qué faltó? No presentó a la Ferrari, sus aretes, es la que la gente está.
0: Ah. Bueno, vamos a presentarla. La Ferrari, sus aretes, adelante, Ferrari,
4: sus aretes.
0: ¿Quién te los dio? ¿No están muy noventeros esos, Ferrari?
4: Ya no sé.
0: ¿Y parece de la revista Eris?
1: Sí.
0: ¿Verdad que sí?
1: Voltea así, Ferrari, y di, ¿y tú quién? Pero voltea por
0: ahí. ¿Y tú quién eres?
1: ¿Y tú quién eres?
4: ¿De qué lado?
2: No sabe así. ¿Qué es eso? No.
4: Sí. Sí. ¿Ready?
2: Tres, dos.
3: ¿Y tú quién eres?
0: ¡Ah, le queda la huella! ¡Sí, le queda la huella!
1: Digo, nomás quítate tu mantita de
0: sí, nomás la mantita.
1: A ver, otra vez, sí, la mantita Ferrari, otra vez.
0: ¿A quién se parece la Ferrari? ¿A esta, cómo se llama, María? ¿Cómo se llama la mera, la doña?
1: Sí, Angélica Rivera.
0: No, la doña, no es la dueña.
1: La doña. María Félix.
0: No, hay María Félix, ¿verdad, Dios?
1: I don't know, Rick. A ver, otra vez. Pero sin la mantita Ferrari para que...
4: Ah, es que...
1: Tires bien.
0: Sí, okay, es que aguanta el frío, amigo. No, se aguantó por toda tu
4: vida. Se calienta, está calentita.
2: No, dijeras, es una mantita bien barata.
4: No, cierto, mira. Se calienta.
1: Sí.
4: Me la regalaron. Saludos a Marcos, que me...
0: ¿Tú crees que no?
3: Vas a tener que pagar.
0: Venga, Ferrari.
4: Va.
1: 5, 6, 7, 8.
3: ¿Y tú quién eres?
0: ¡Ay, si le queda la parrilla! ¡Si le queda!
1: Me gusta la comercial de la revista.
0: Con esta postal, regresamos con los deportes. Y con Tito Padilla.
1: ¿Y tú quién eres?
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7: Estos son tus tips de la hora del tráfico. Mantén la calma y la paciencia, especialmente en situaciones de tráfico intenso. La congestión y los retrasos son inevitables en ocasiones, pero mantener la calma puede ayudar a reducir la frustración y mejorar la seguridad en la carretera. Respeta a los demás conductores, evita comportamientos agresivos y mantén una actitud positiva mientras conduces. Recuerda que la seguridad y la cortesía son fundamentales para un viaje tranquilo y sin incidentes. Estos fueron los tips de la hora del tráfico. Soy tu amiga Mayra, informando para La Qué Buena.
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4: Estos son tus tips de la hora del tráfico. Si te preocupa encontrarte con tráfico pesado durante tu recorrido, toma tiempo antes de salir para establecer una ruta alternativa en tu GPC. Evita las horas pico y los lugares con

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1: Hola, con cariño, vamos a los deportes con Tito Padilla, harto de qué hablar el día de hoy. ¿Cómo estamos, Agapo?
2: Muy buenos días, buenas tardes, buenas noches, donde quiera que se encuentre, Don Cheto. Muchísimo, muchísimo de qué hablar, la verdad. Pero primero arranquemos porque a pesar del triunfo del Real Madrid, donde, bueno, pues ya está, hasta Henry metió goles, pero se la miró muy mal. Pues miren, nada más, se pusieron a lloriquear, y lo digo de esta manera, ¿ok? Porque es un equipo grande, uno de los más grandes, si no el más grande, y lo digo así, aunque voy a Barcelona. Porque dos horas antes le dijeron que Vinicius Junior no jugaría los próximos cuatro partidos, primero por el jalón de pelo y después por el berrinche que le hizo al árbitro, pero aún así nadie o muchos no habían mirado que cuando iba al túnel, pensando que era algún asistente del otro cuerpo técnico, empujó al de la liga. ¿Qué le parece, Don Cheto?
1: Todos lo van a castigar. Mira, voy a decir unas palabras muy fuertes y topadilla.
2: Venga, venga.
1: ¿Le va a caer de perlas al Real Madrid?
3: Sentarlo.
1: Sentarlo. Porque no se anima Mourinho a sentar a Vinicius. Y ayer se comprobó que Hendrick, no Hendrick como le dices tú, que Hendrick, porque no tenía.
3: Entró
1: ahí. Hendrick está listo para jugar por la banda derecha y tiene que jugar porque tiene disparo, tiene drible, tiene hasta cabeceo como metió el gol. Fue el jugador del partido Hendrick con el tiempo que le dieron. Que Carlos Sefi también debería hacer un gran cambio y que Diomandé, ni modo, se tiene que rifar por la otra banda, ni modo.
2: Si de por sí no hace nada, y mandé a Don Cheto, si lo cambian de banda, usted piensa que así. No sé, la verdad es que fue muy caro y le están dando con todo al Real Madrid, aparte de que. De eso, bueno.
3: Pero es que le deben dar todo al Roma, no puedes ir ganando 3-0 y al minuto 80 meten tres goles de tiro de esquina.
1: De tiro de esquina. Los madridistas están festejando la
3: remontada.
1: La remontada, pero a la vez hay mucha crítica en torno a Mourinho y el torno a Mourinho. Crítica al mediocampo. ¿Por qué Arda Güler? Todos los madridistas se preguntan por qué Arda Güler no está siendo titular. ¿Por qué nos empeñamos? Ha demostrado. El pajarito Valverde ha demostrado que no es Toni Kroos y que no va a ser Toni Kroos, porque en un momento se le dejó hasta la playera. No es Toni Kroos, no va a ser Toni Kroos. Que lo pongan por la banda, ni modo, porque para eso es bueno, para correr y venir.
2: Nada más. Porque yo estoy de acuerdo, de verdad.
1: Oye, Bernardo Silva entró, que no está en su momento, y fue el que empezó a dar pases.
2: Y lo hizo bien, exactamente.
1: Tito Padilla, no es posible que tenía más pases conectados. Ojo a este dato. Thibaut Courtois, que es el arquero, que los centrales del Real Madrid, tenía más pases en el partido.
2: Ya los acabó, Don Cheto, los acabó. Con ese comentario cambiamos mejor de tema porque los acabó de una estocada. Parece usted un buen torero. Liverpool no quiso ningún problema, 6-3 le gana por ahí a Lars. También el Borussia Dortmund cae 1-0 ante el Bodo. Ese es un resultado, la verdad que no. El que me gustó muchísimo, qué forma de jugar del Betis, Don Cheto, qué forma de hacer las cosas en el Betis. Están ganando, están jugando, van arriba del Real Madrid en la liga. 3-2 le gana al Porto. La verdad, Don Cheto, una forma de tocar la bola que me encanta cómo juega el Betis. Y bueno, la otra está despertando el PSG. Por ahí, Dembélé, Vitinha, no, hicieron de todo, ganan 4-2, nada más y nada menos que al Manchester.
1: Con un doblete de Haaland, debemos de contar, dar un doblete de Haaland, que también fue el jugador del partido, el vato, y pues estuvo bien, yo estoy viendo el del Real Madrid, la mera, ¿verdad? ¿Para qué te son mentiras, Tito Padilla? Así estuvieron las cosas en la Champions League. Ahí estaba Francesco Totti, el emperador Totti, estaba viendo a su Roma.
2: Sí, Don Cheto, el eterno capitán, el eterno capitán.
1: Cuando veo a Francesco Totti digo, si engañaron a Francesco, si su ruca engañó a Francesco Totti, ¿qué se puede esperar? Un pobre
2: ¿Quién nos espera a nosotros?
1: No. Sí, su ruca lo engañó. ¿Cómo se llama? Con el entrenador personal. A Francesco Totti, a este vato, ir a Giselle. Lo engañó su ruca.
3: ¿Con quién? Wow. Con el

0: A dos personas.
1: Ay, pues es como decimos, si a la Beyoncé y a toda la J-Lo las han engañado, ¿qué le espera?
2: A la
1: Shakira. Sí, pues sí,
2: también. La Giselle se defendió, ¿eh? La Giselle se defendió de volar así.
1: Pues es que pasa tanto en hombres y mujeres, Tito. Sí, ya cierto, que le sí, encanta cierto. Tragar tierra, va a tragar tierra, seas hasta sí. la más bonita o el más guapo del mundo.
0: Sí,
2: es verdad.
3: Además, el hecho de que sea un futbolista de alto rendimiento no significa que sea buen marido, ni que esté al pendiente de su mujer, ni que sea buen amante, ni nada.
4: ¿Me estás diciendo acá en el Chicharito Tom Brady también?
2: No, y aparte de eso, la verdad yo pienso que...
0: Pero Tom Brady es un montón, tú no estás guapo, Tom Brady.
4: Pero como sea.
1: Es un vato exitoso, personas probablemente dirán, él no tendría problemas.
4: ¿No lo veías comerciales de la marca de frente de carros?
0: Era modelo el vato, pues, irá.
4: Sí, sí,
0: de los que
2: sí, la verdad, guapísimo, la verdad, guapísimo el Toti, la verdad.
0: Bueno, se me hace que estoy exagerando yo aquí con Francesco Totti. Vamos a
3: traer. Yo lo veo usted muy entusiasmado con Francesco Totti.
0: Es que era mi jugador favorito de la Roma, cuando yo era bien fanático de la Roma.
3: Es que es prietillo de rancho usted, igual que Yolanda.
0: No, en ese tiempo de la Roma era cállate, jugaba Batigol y entrar en un equipazo, güey.
3: ¿Y por qué se hace filo de vez cuando habla de Francesco Totti?
0: De Francesco Totti.
2: Fiorentina,
0: yo me parezco a Francesco Totti.
2: Así estaba de joven usted, ¿no es cierto? Como Francesco Totti.
0: Yo me parecía demasiado a Francesco Totti, Tito Padilla.
3: En la tibia es un hueso que va como de la rótula de la rodilla. Y luego en el peroné también se aparecía un poco en la tibia y el peroné como que sí, más o menos.
2: Saí, no me le quite las alas a mi jefecito, Don Cheto, por favor. Es que él era el Totti del Chilito Martajao.
0: Yo era el Batotti. Un Batotti es lo que era yo.
2: Se la jalaron, Don Cheto.
0: Oye, bueno, Sagapo.
2: Miren, nada más en la Europa League no está raro mirar en la Europa League este tipo, a este tipo de equipos. El Milán jugará también en la Europa League, estará jugando Juventus, estará jugando Leverkusen, estará jugando varios. Pero, en fin, bueno, después de esto y de todo el Totti y toda la cosa, hay tristeza, mucha tristeza en Los Ángeles. Los Dodgers, en el filito, Don Cheto, del precipicio. Ay, ay, ay. 3-0 el día de ayer, 6-2 le ganan los cerveceros de Milwaukee a los Dodgers. Los dejan ya ahora sí, como quien dice, aladito ahí ya, a nada. Necesitan ganar los siguientes 4. Nada más.
0: 4. ¿Cuándo, güey, Tito Padilla? Si ganó, a lo mejor el cuarto lo ganamos, y si lo ganamos, ¿eh? Y ya después del otro, si ganamos el uno y el segundo. Ya los de hoy pueden despertar.
4: Es que ya no, pero tiene que ganar los 4 que vienen. Ya, no
2: los
4: puede.
2: Los 4 que vienen. En casa y en casa de los cerveceros. Así que hoy, Don Cheto, hoy se jugarán el juego número 3 de las mantarrayas contra los Guardianes. Le digo ya que van un juego por bando. Es el juego 3 entre mantarrayas y también los Guardianes. Y también hoy, cerveceros te medirá nuevamente en el estadio de los Dodgers. A los Dodgers, señoras y señores, juego número 4, van 3 juegos para cervecero, 0 para los Dodgers. Y vámonos, Rey, porque no tenemos mucho tiempo. También hoy inicia la semana 6 del fútbol americano con un partidazo, Don Cheto. Un partidazo que no me lo voy a perder. Ay, miren nomás, qué partidazo, Don Cheto. Vamos a ver este duelo. Los Halcones Marinos se medirán a los Broncos de Denver y ahí estará su seguro servidor después de las 5 de la tarde, 5:15, para poder degustar este buen partido de fútbol americano. ¿Qué le pasa?
0: Ay, Tito Padilla. Oye, ¿podemos volver a Francesco Totti? Recordé que Rudiger metió gol y en la temporada 2015-2016 me sé la alineación del Roma. Y nomás para que te des un camón del equipo que trae el Roma.
2: Venga.
0: Rudiger y Manolás los centrales. El griego Manolás.
4: ¿En qué época fue?
0: En el 15-16.
4: Ok.
0: Estaba Maicon de lateral derecho. Lucas Digni de lateral izquierdo, que era jovencísimo. Y en el centro del campo tenían de contención a De Rossi.
2: Casi nada.
0: A Pjanic y a Nainggolan. A Ragnar Nainggolan. Sí. Y casi arriba nada. Era por derecha Salah. Por izquierda Checo y de volante ofensivo Francesco Totti.
4: Yo pensé que hablaba de Totti como
2: el eterno capitán, ¿no? El eterno capitán, uno de los que le puso en ese tiempo, Don Cheto, el calladón de boca a todos aquellos que andan buscando dinero, que dijo, yo me quedo aquí, me cierro aquí, si se va abajo la Roma, voy con ellos, subo con ellos y se despidió con ellos, don Cheto. Sí, ¿qué?
4: Yo pensé que hablaba de la época dorada de Italia. O sea, a mí para Italia, la época dorada de Italia, fue en los noventas, cuando estaba Paolo Maldini.
2: No, claro.
0: Sí,
2: claro.
4: Con Walter en la portería.
2: Walter Senga.
4: Esa era la
0: Walter Senga.
4: Esa era la época de Italia que yo dije.
2: Todos querían ser Walter Senga, ¿no, don Cheto?
0: Todos querían ser Walter Senga. Sí. Y después ya vino Gianluca Pagliuca, que también fue
2: jugando.
0: Y después vino Buffon. Bueno, gracias, Tito Padilla.
2: Es todo los deportes, señoras y señores. Síganme en mis redes sociales, Tito Padilla 74, todo con su espacio. Tito Padilla Deportes en Facebook, Instagram, Twitter y también andamos dando lata en TikTok. Ahí andamos dando lata. Yo me voy, me borro, me escudo, me desaparezco. ¿Quién dijo? Deportes, Tito Padilla.
0: No, estaba Alessandro Del Piero, el Toro Vieri.
4: Alessandro Del Piero.
0: Sagi, Francesco Totti, Mauro Camoranesi. Esa época fueron campeones del mundo también. Nesta y Cannavaro de centrales, válgame los dulces nombres.
1: Qué wow, bueno. Se sabe todo eso, pero no se sabe.
0: Paolo Maldini por.
4: Ah, pero ¿qué tal el jueves de misterio?
0: Ah, por eso, entonces en vez de jueves de misterio, hagamos jueves fútbol.
1: Ayer le mandé un mensaje.
0: No lo vi y no lo he visto. Regresamos con los espectáculos.
1: Pues véalo, véalo.
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1: Estos son tus tips de la hora del tráfico. Usa tus espejos para monitorear las áreas alrededor de tu carro. Voltea tu cabeza para revisar tus puntos ciegos antes de cambiar de carril o incorporarte. Usa la distancia del carril de aceleración para incorporarte con seguridad en el tráfico. En carriles estrechos, asegúrate de mantenerte en el centro de tu carril y no te apresures. Estos fueron los tips de la hora del tráfico. Soy tu amiga Mayra, informando para La Qué Buena. 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
3: Estos son tus tips de la hora del tráfico. 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Respeta a los demás conductores, evita comportamientos agresivos y mantén una actitud positiva mientras conduces. Recuerda que la seguridad y la cortesía son fundamentales para un viaje tranquilo y sin incidentes. Estos fueron los tips de la hora del tráfico. Soy tu amiga Mayra, informando para La Qué Buena.
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0: No me agüito.
1: Muy buenos días a toda la gente que nos escucha aquí en Estados Unidos y más allá de las fronteras en este jueves de Perdernos el Asco. ¿Cómo está mi gordo, precioso, chiquito, bebé?
2: Bien, sí. Oiga. Salvar ya como hombre ya.
0: Ayer se rifó, ayer con Megufi. Me lo quiere decir.
2: Que... como Megufi. Eso porque la chavalada, sí, dice, güey, yo para pa andar en onda con la chavalada.
0: No te dijo nada de Don Cheto así después.
2: Como... No. ¿Qué va a decir? Mi sí, andado con ella, andado con una raza. Bien, hombre.
1: Say, García, anduvo ¿cómo? Con Maluma, anduvo con Nicky Jam, salió con Neymar, ha estado con Luca, ha estado con Clovis. O sea, puro vato.
2: Puro guapo.
1: No todos millonarios, pero guapos todos.
2: Está bien, ya les falta un fake. No, también haber andado con ñores panzones, nomás que pues, no te los cuenta.
1: Ah, eso puede ser que eso esté fuera de la contabilidad. Oiga, el cantante Ramón Ayala, de 80 años, habría sido hospitalizado de emergencia tras sufrir una caída que le provocó una fractura de hombro.
2: ¿Cómo?
1: Los medios de espectáculos reportaron el día de ayer que el músico sufrió un incidente días después del concierto de despedida que tuvo en la Plaza de Toros, México. Y reportan que se encuentra ya en Texas, donde está estable y bajo observación médica. Lo que sí es que fue cancelada su gira. Tenía varias presentaciones en México y están pospuestas o canceladas, porque al parecer el rey del acordeón está en su casa en Texas recuperándose de una operación.
2: Ay,
1: de
2: don
1: hombro.
2: Ramón, apenas había salido a trabajar, a despedir, ya se compuso el hombro, mi.
1: El músico previamente había mencionado que tenía problemas para movilidad en sus piernas, por lo que ya se tocaba literalmente en una silla, y ahora, pues, con la caída, pues también estaría afectando el hombro y su movilidad se vería comprometida, por lo que sus conciertos están complicados.
2: Pues, ¿cómo no la puede hacer así, no? ¿En qué más hay?
1: Pues literal ahorita su último concierto fue el de la Plaza de Toros. Sí. Esperemos que regrese ya a los escenarios a concluir la gira que tenía de despedida tanto en México como en Estados Unidos, señor. Vamos a ver qué pasa. Y hablando justamente de hospitalizaciones, la que al parecer fue intervenida en Acapulco de emergencia y está hospitalizada es Laura Bozzo, quien encendió las alarmas entre sus seguidores luego de que se confirmara que la conductora peruana fue hospitalizada de emergencia, en donde además fue intervenida quirúrgicamente. La noticia se difundió rápidamente en los medios nacionales y redes sociales, generando preocupación por el estado de salud de la presentadora de 75 años, quien desde hace décadas ha mantenido una relación cercana con su audiencia. Señor, de acuerdo con los reportes médicos compartidos por varios representantes, se informó que fuertes dolores abdominales se intensificaron en cuestión de horas, acompañada por una deshidratación severa y complicaciones intestinales. Ella misma mandó un comunicado diciendo que todavía había más para Laura y que no nos íbamos a librar de ella. Muchas gracias por las muestras de cariño. Quiero que sepan que estoy bien, que estoy tranquila en mi familia y con los mejores doctores en Acapulco. De esta momia no se libran, fue lo que dijo en su comunicado.
2: Ah, qué bueno que se tire carrilla.
1: Laura Bozzo. O sea que está bien, pero sí fue hospitalizada y sí sufrió estos dolores. Ese fue real lo que informaron los medios de comunicación.
3: Me cae súper bien Laura Bozzo.
1: Sí, es una persona complicada para trabajar con ella. Fíjate que yo tuve la oportunidad de trabajar con ella en Azteca. Ajá. Y es una mujer muy, muy complicada para
2: exigente
1: trabajar.
2: ¿Exigente y no?
1: Sí, es muy exigente y le gusta checar absolutamente todo. Y además es de las personas que si trabajara aquí en Estados Unidos...
0: No, ya la habían bien demandadota.
1: No. Ella es de las personas que ofende, maltrata, grita y avienta cosas así literal. Literal.
2: ¿Por qué te gustan los villanos a ti?
0: Dale, me encanta.
2: Te preocupas tanto.
1: O sea, literalmente le entregan un papel y le dice, ¿esto lo hiciste tú?
2: ¿Esto? Ya, en la cara.
1: Es una estupidez y se las avienta en la cara. O sea, yo he visto cómo trata a la gente Laura Bozzo.
0: Sí, le encanta.
1: Sí.
0: Esto disfruta.
2: Pero disfruta, pero no aguantaría que le hicieran eso.
0: No.
2: Bueno, ¿y qué más?
1: Sí, gobiérnate. Oiga,
0: ¿qué dijo?
1: Desde el exilio, Inés Gómez Mont habría publicado su primer novela, una novela para adultos titulada Ley de Fuego. Mientras permanece en Estados Unidos, pues ahora sí que prófuga de la justicia mexicana por acusaciones de delincuencia organizada, lavado de dinero y defraudación fiscal, publicó un libro de 815 páginas.
2: ¡Vamos,
1: que es un thriller legal de crimen, poder, traición y suspenso romántico!
3: Teacher, sí. Yo tengo una pregunta respecto a eso, porque, a ver, ¿cómo una persona como que obviamente es prófuga de la justicia, o sea, tiene...
0: Puede...
3: Se puede dar esos lujos, o sea, al narco, a gente buscada, los traen a pan y agua, pero esta que también cometió de cierta manera un...
0: Sí, es prófuga, cosa, hasta es que prófuga, no sea...
3: O sea, tiene el glamour y tiene, se puede dar el lujo de hasta sacar un libro. Se me hace como que irónico, ¿no? O en verdad sí la están buscando.
1: Lo que pasa es que Inés Gómez Mont tiene muchas influencias. O sea, ella tiene muchos amigos. De hecho, una de las cuestiones por las que llegó a conducir en Ventaneando y después trabajó varios programas en Azteca, es porque tenía muchos amigos y conocidos, tiene muchas influencias. Entonces, seguramente esas influencias la hicieron tener el contacto de una editorial que le decidió publicar un libro. Este libro cuenta la historia de Carlota Torres, una abogada penalista que defiende a un poderoso empresario acusado de liderar una organización criminal, la que se enfrenta con Lorenzo Andrade, fiscal general de la República, rival histórico de su familia, y después hay un cochinero ahí sensual y sexual. Literalmente es como si fuera 50 Shades of Grey, pero escrita por Inés Gómez Mont, se llama Ley de Fuego, y de repente nada más, a partir de hace dos semanas, apareció en las librerías.
3: Está muy raro.
1: Y todo el mundo más callado que la H.
2: Pero ahí te va, pero es que también aventarse a hacer un libro de 800 páginas, sí. Híjole.
3: O no tiene nada que hacer, señor, está prófuga.
2: No, pero como un escritor principiante, no te ven ser un toncho de ese tamaño.
3: A mí lo que me resalta de esa situación es de que si es prófuga, obviamente va a recolectar dinero. O sea, claro. ¿Cómo le van a permitir recolectar dinero?
1: Pero quizá la casa editorial está diciendo que todos los derechos son para ellos y no para...
2: Aparte ellos pueden no saber dónde está el
0: billete, dónde van los recursos.
2: No, pues Thomas Pynchon es uno de los escritores más famosos y más prolíficos y más, probablemente en vida de los más grandes que hay en Estados Unidos, y nadie conoce su cara.
3: But that's weird. Okay. Es como que todo
2: Carmen Mola sacó una trilogía muy vendida. Y cuando ganó el premio, Carmen Mola ganó un premio muy importante por una novela que se llama La Novia Gitana, y fue a recoger el premio y llegaron tres vatos. ¿Y ustedes qué? No, pues nosotros somos Carmen Mola. Carmen Mola no existe, nosotros somos los que escribimos.
3: No es cierto.
2: Sí, claro. Y un desmadre en el mundo literario porque resulta que eran tres güeyes los que eran Carmen Mola.
3: Pero ella es prófuga solamente...
2: Entonces ella puede escribir y puede nadie saber dónde está.
1: Pero ya ella tenía ficha de la Interpol. De hecho, la presidenta le ha dedicado varias mañaneras a Inés Gómez Mont.
2: No, yo le dediqué varias mañaneras a ver la noticia.
0: Ay, no solo mañaneras, antes de dormir, en la siesta.
1: No, me refiero a que ha comentado que tienen muchas pruebas de que la empresa de Inés Gómez Mont y su marido facturaban para lavar dinero a agentes o a capos del crimen organizado en México.
3: Le había sacado como un depa en Miami, ¿no?
1: Sí, algo así, varias y además, o sea, regalos de... Le regaló una Birkin a Galilea Montijo en un cumpleaños que cuesta más de 200,000 pesos.
0: Pues ojalá y vaya a la Gandhi a firmar autógrafo.
1: $1,000.
0: Ahí a firmar libros.
2: ¿De poco hay bolsas así, no?
1: Sí.
0: Yo a las que se las vi fue a ¿cómo se llama la actriz?
3: Sarah Jessica Parker.
1: Regreso después de esta pausa pequeña y vamos a hablar de otra detención, de visas aprobadas y de una polémica declaración de Aldo de Nigris al regresar.
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0: El influencer español Naim de Rechi, quien fue acusado de haber maltratado o haber hecho un acoso a la mamá de Abelito hace algunas semanas, fue detenido en el aeropuerto de Madrid tras haber abandonado México. Al llegar al aeropuerto, el influencer fue capturado en el aeropuerto de Barajas, allá en Madrid.
1: Ajá.
0: Ojo, que esto no fue por la denuncia de Cristina Romero, mamá de Abelito, sino que él ya tenía varias cosas legales por las que había sido acusado en Madrid y ya tenía una orden de aprehensión. ¿No cree que la Interpol o las autoridades internacionales estaban buscando al influencer porque agredió sexual o de forma física a la mamá de Abelito?
1: Le dio un bailazo a la doñita, hombre.
0: Entonces, obviamente, la gente lo está relacionando como que fue detenido por lo que le hizo a la mamá de Abelito, pero no fue por esos, fue por otros supuestos crímenes que al parecer debe en su natal España.
1: Ok.
0: Entonces, bueno, por otro lado, le cuento.
2: Si a la mamá de Abelito le dieron su arrimón, imagínate a tu ruca cuando va sola con sus amigas al baile.
0: Pues sí, quién sabe, ¿verdad?
1: No va a pilates.
0: Oiga, Pancho Barraza ya cuenta con la aprobación de visas de turista y de trabajo en Estados Unidos después de que también se la estaban retrasando. Pues la semana pasada ya se dio a conocer que Pancho Barraza ya tiene las visas aprobadas para trabajar en México. Es una buena noticia, o porque es nota que le aprueben las visas a un artista.
2: No, aprobando
0: porque ahorita no están aprobando nada de visas. Entonces me da mucho gusto que mi amigo Pancho Barraza ya tenga visas para trabajar en Estados Unidos y que pueda... ahora sí que de llevar a su música a diferentes lugares.
3: Pero que no, la última vez que había venido había dicho que estaba arreglando su residencia.
0: Está en proceso de residencia.
3: Okay.
0: Pero mientras está en el proceso de residencia no tenía visas de trabajo, estaba todavía.
3: Va a estar lenta la cosa también, sí, hasta para la residencia.
0: Para todo, ¿no? Todo está lento ahorita. Y bueno, afortunadamente ya tiene permiso para trabajar y qué bueno que Pancho Barraza ya tiene todo documentado y aprobado para poder hacer gira en los Estados Unidos. Y Aldo de Nigris se hizo viral ayer por declaraciones polémicas en el podcast Más Allá del Fierro, en donde dijo que los hombres prefieren una relación con mujeres que tengan menos experiencia en la intimidad. Esto ha hecho que lo hayan atacado de forma cañona. No sé si tenemos el audio, pero esto fue lo que dijo Aldo de Nigris.
2: A ver, tú.
4: Si no. Oye, y lo que hablábamos ahorita de... que si un hombre con poco historial, que las mujeres decías que prefieren a alguien que sea experimentado.
5: Sí.
4: ¿Y por qué los hombres cuando buscan una mujer es diferente? ¿No quieren la experimentada? ¿Quieren una que tenga poco historial?
6: Eso está muy denso, güey, porque el hombre, güey, tiene este sentido territorial que dice, quiero que mi territorio, güey, nadie lo haya tocado, carnal, porque no puedes pedir algo que tú no das, carnal. Entonces tú estás más manoseado que las uvas del Walmart, brother. O sea, estás como teclado público, güey. O sea, te has hecho, no, deshecho. Y no lo cuentas, a lo mejor, carnal. Bueno, no lo cuentas, pero traes mucha experiencia.
2: Él preguntó, le preguntó a Jorge
0: Lozano H.
2: ¿Por qué un abrazo? Los hombres queremos que no estén manoseadas, por así, porque esa fue la palabra.
0: Sí.
2: Y las mujeres quieren un
1: manoseado.
2: No manoseado, pero un hombre de...
0: Pero esa situación que él declaró, o que él preguntó, más bien, es realidad.
2: Ah, sí.
0: Yo no entiendo por qué ahorita ya todo el mundo quiere funar o quiere reaccionar nada más y ya lo quieren.
3: Sí, pero de todas las cosas que ha dicho Aldo, no puedo creer que esas son de las...
0: Sí, imagínate.
3: Estoy funando, no me...
1: A mí lo que me gustó fue que, don Cheto, usted está más manoseado que las uvas de la Walmart.
2: Yo estoy más manoseado que las uvas de la Walmart, no te creas, la verdad no.
1: ¿No?
2: No, o sea, ¿comparado con quién?
3: Con el chino.
2: ¿Comparado contigo? Soy un niño virgen que acaba de nacer.
0: Estoy de acuerdo.
2: Yo no, chavalada.
0: Sí, estoy de acuerdo.
2: Sí,
0: soy Said.
2: Aquí hay una persona manoseadísima y no es ni Giselle, ni Ferrari, ni
0: yo.
2: Said.
0: No.
2: Eres tú, chinel.
1: Yo soy como las piñatas que están arriba de los refris. Casi nadie las toca.
0: Ay, no, mira, ¿tú estás más manoseada?
2: Estás más manoseada que...
3: Ay, no.
2: Ay, chino, vale, ¿para qué me...
0: Qué producto para regalar en Costco. Chino, gracias. Regresamos y soy Said.

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0: hacer una hora más de programa.
1: Sí, ya, señor. Ya. Ya se fueron las 7 y ya son las 8 en California.
0: Es que pasó muy rápido esto. Van, perecen, van muy alebrestado.
2: Señor, como todos los jueves muy temprano por la mañana, ¡ábramelo, Don Cheto! Es momento del buzón para que usted comente, para que usted nos diga una recomendación, nos diga qué quiere, de qué quiere que hablemos, mentadas, saludos, lo que usted quiera, es momento del buzón.
0: ¿Me puedo hacer un live de, ¿cómo se llama?
3: TikTok.
0: ¿Tito Live?
3: Sí, pero no empiece, ¿eh?
4: No empiece a qué. Contar el flow y que hay una galaxia y no.
0: Bueno, está bien, pues, no galaxias, pues, pero si me mandan, pues sí, chido.
4: Sí, nomás.
0: Es jueves, ¿verdad? Ah, gran galaxia. Ok, todos vamos a mandar saludaderas, señores. Saludaderas. Estoy en TikTok, Don Cheto Oficial, Don Cheto. ¿Sí? Don Cheto Oficial. Sí. Una pura O, Don Cheto Oficial. Y le hace tap, tarap, tap, tarap, tap, tap, tap, tap, tarap, tap, tarap, tap, tap, tap, tap, tap, tap, tap, tap, tap, tap, tap, tap, tap, tap, tap, tap, tap, tap, tap, tap, tap, tap. Y vamos a empezar con la mandadera de saludos, señores, en TikTok y también en Instagram, el chino al aire. ¡Bravo, Giselle! ¡Sí, soy ahí! ¡Ay, qué bonito vuelo! ¡Buenos días, la familia! ¡Y la chica Ferrari que está haciendo trompa!
2: ¡La chica se mueve, sexy! Sí,
3: ¿quién está? ¿Puedo comenzar yo con un saludo?
0: ¡Dale, Ferrari!
3: Un saludo para Marcos, que la otra vez escuchó que tenía frío y me mandó una cobijita.
0: ¡Está bonita la cobijita!
3: Y es de mi color favorito.
0: ¿Marcos tiene dinero?
3: Y es cobija que
2: ¿te
3: tiene...
2: gusta el color, Tiffany?
3: Tortoise, es lo más cerca que pudo.
0: Tortoise.
2: Turquesa.
3: Turquesa.
0: Oye, ese.
3: Y okay. Calienta, está bien calentita.
0: Calientita, salud pues para el amigo Marcos, que quién será, pero le mandó a la Ferrari una comida.
3: Mira, me abrazas. Y unos cacahuates también me mandó.
2: Cacahuates.
0: Ay, el amor, ella por la boca. La Ferrari me gusta porque ella es de las como dicen, un muchacho de la gavia, de las sufriditas, ¿vale? De las sufriditas.
2: Mira, a la Ferrari con la que le mandes tragadera y calentadera, ya.
0: Y la Ferrari, me compró unos cacahuates con chamoy.
1: Hay niveles. Ayer se está regalándole Lamborghini.
0: Dice, Don Cheto.
1: Acá unos cacahuates.
3: Y una cobija.
0: Saludos a los veterinarios e ingenieros agrónomos que trabajamos en USA. Saludos a todos los ingenieros agrónomos.
2: Toño dice, les quiero recomendar un tema. ¿Cuál es tu apodo? A mí me dicen el tiburón blanco.
0: A ver.
2: Porque de vez en cuando me como un hombre, dice.
3: Ay, no.
1: Ya hemos hecho ese, ¿no? El de los apodos. Sí. Lore Garibaldo dice, cuando tengan chance, no creo que ya, porque ya se acabó Notichet, dice, mi hija viene conmigo siempre rumbo a la escuela, vamos escuchando a Don Cheto en el segmento de Tito, mándenle saludos. No,
0: ¿cómo se llama?
1: ¿Cómo se llama tu hija, mija?
0: Porque igual sale en la tele.
1: Si sale, bueno, si sale, luego se lo pone.
0: Dice, saludos desde Colombia, mi amigo Marvin, saludos, Marvin, Don Cheto, saludos a Dallas, Texas, andamos checando aires, mi compa Saucedo de Dallas, Texas, saludos a Rialto, California, saludos, Don Cheto, hasta Seattle, Washington, de oigan, parte de Patty.
2: Saludos a mis hermanos Alex y Armando de San Bernardino, mándales un beso puerco hasta Zapotiltic, Jalisco, ahí les va para los dos.
0: Beso puerco.
3: Ay,
1: okay. Me mandaron dos anuncios de que el hielo anda
0: caro, perro, anda sí perro el hielo. Cosa,
1: porque también un vato me mandó la otra vez. Chino, anunciaste que andaba el hielo muy caro acá en Salinas y no había nada. Entonces, si
4: pero
1: no.
4: Es que Salinas es muy grande. Si alguien pasa por cierta sección y eso,
1: traten de saber que sea cierto.
0: A mí me han mandado, pero no han mandado fotos y toda la cosa. Sí. Don Cheto, saludos a los jardineros, a Luis Huerta y Goyo Queen desde Abaicelia. Ay, me mandaron una galaxia.
2: Alton Robledo me está pidiendo un beso puerco para el Picus de acá de en San Roque de Montes. Andamos en friega trabajando. A ver, ahí va para el Roque.
0: Saludos a mi compa Crico Vera que me mandó una galaxia. Gracias, viejón.
4: Oiga, yo le quiero mandar saludos.
0: Mándame una galaxia, lo que haya hacer, güey.
4: Le acabo de comprar una gorra.
0: A ver.
4: Oiga, al chef Gustavo del restaurante Bungalow allá en Newport Beach, que todo ahí el equipo de ahí de la cocina los escucha todos los días.
0: Ah,
4: que
0: qué
4: son
0: chido.
4: Gente de Oaxaca y de Puebla. ¿Sí? Y también a Miguel que trabaja en Guisados de Long Beach, que también nos escucha.
1: A ver, a mí me escucha.
0: El día viernes.
1: ¿Qué será que andas por Long
0: Beach? El día viernes le caí a los tacos de cabeza de mis compas que se ponen en la Food Hill, ahí enfrente afuera del correo, al ladito de la Bonds, en la Food Hill. Food Hill y casi Glenox, ¿se da?
1: Okay.
0: Ahí juegan los tacos de cabeza. Y ellos también tienen su puesto acá en la Placita del Valle, que ya es la Plaza del Sol, ¿verdad? Ahí donde ahí también
1: juegan
0: tacos de cabeza.
1: Okay.
0: Son de Guanatos, mis compas.
1: Perros,
0: tacos de cabeza, bien surtidos. Yo hasta les tengo que decir, échamele más menos carne y vale, porque ya ganas y no
4: para los tacos
0: de cabeza. Y traen a mis compas que venden churros estilo Guadalajara y al ladito de los tacos de cabeza. Mañana ahí nos vemos, chavalones. Mañana voy a andar por el valle también y les voy a dar una caída allí por unos 6 de cabeza, nomás bajita la mano. Saludos, chavo.
1: Pedro, reclamo para Don Cheto.
0: Reclámeme.
1: O sea, no hay jueves de misterio.
0: No hay.
4: Sí, sí, pero hay.
0: Me mandaron una galaxia.
1: Pero sí es bueno para vender gorras, camisas y pedir galaxia. Oh.
4: No,
1: oh.
4: Sí, Don Cheto, neta, yo le mandé ayer un mensaje y le mandé
0: no
4: hasta...
0: Lo vi.
4: Pero véalo.
2: Mándale un camión.
0: Saludos a Crisel de Pantoja, que me mandó una galaxia.
4: Le voy a mandar un camión en estos momentos.
0: Mándame un camión.
4: Se lo voy a mandar.
0: Un camión ahí.
4: Sí, no, si le mando un camión en estos momentos, ¿lo hace?
0: No. Porque el camión es para mandar saludos personalizados.
4: Pero yo no quiero, yo quiero que me mande un saludo en jueves de misterio.
1: Ok. Javier,
0: a ver,
1: saludos. Hielo en Jurupa Valley, en la Home Depot de la Lemonite, o Lemonite, así escribe.
0: Lemonite.
2: Un
0: Lemonite.
2: Beso puerco para mi primo Luis Alberto Muñoz Motas a Luisiana. Ándale.
0: Ahí está. Oye, pero no nomás manden saludos, también manden preguntas y todo, ¿no? Y galaxias. Saludos a la gente de Gómez Faría, Michoacán. Don Cheto, de parte de Marla. De Lorena manda saludos a Ario de Rayón, Michoacán. Arriba, Ario de Rayón. Saludos para el Kiki y Brian desde Las Vegas. Saludos, Kiki y Brian. Saludos a Damián de Santa Rosa, que cumple 8 añitos este mes, de parte de Bregua Mora.
2: Carlos Bregua quiere Mora. Que lo mande a saludar con la voz de Tito Padilla hasta Alabama.
0: ¡Oh, saludos! ¡Oh, mi jugolazo! Don Cheto, soy su ídolo. Ok, soy su ídolo. Mándeme un saludo para que lo escucho acá en Radio GTA a Jaycito, que es mi ídolo. Saludos, Jaycito.
1: Lore Garibaldo dice, ah, ya sé, dice, mándale saludos a mi hija. Se llama Viani.
0: Viani. Hola, Viani.
1: Ahí está, el saludo para que
0: Viani,
1: se lo...
0: Viani, Viani.
2: Dice Hilda Marcarián, que la queremos mucho.
0: Cargan.
2: Ayer fueron mis 58. ¿Alguien me felicitó?
0: Navari. Hilda Marcarián. Happy birthday to you. Happy 58, you're almost 60. Happy birthday to you. ¿Qué? Es la verdad.
4: Hablando de Diana Sainz, dice, por favor, Don Cheto, ayer fue mi cumpleaños 42, cánteme las mañanitas, aunque sea tarde también.
0: Aunque sea tarde, pues estas son las tardecitas que cantaba el rey David.
4: Happy birthday, para Diana. Diana Sainz.
0: ¡Ay, me mandaron una galaxia!
2: Mi bebesona Daniel Herrera desde Miami, Florida, me está avisando que la próxima semana, el jueves, va a estar aquí. Y que va a traer portos para no llegar con el gato abrazado, que vayamos haciendo la lista. Con que vengas tú con ese cuerpazo caribeño que Dios te dio.
4: No más que tráete un guarura o algo, bebé, porque aquí el chino, como tú, es así de mañoso.
1: Yo te voy a pasear, Brown. Baby. Te voy a llevar a conocer las estrellas.
0: Ya lo seguí.
1: Para que conozcas burro.
0: ¿A lo que ama venir?
4: La
2: Herrera desde Miami, la guapísima.
0: Ah, que está bien que venga con cosas. Manda una galaxia a mi copa, gracias.
1: Ricardo Navarro, saludos desde León, Guanajuato. Y dedícame un... Soy locutor, brother.
0: Roger.
1: Ahí está.
0: Dice por acá, ¿me puede seguir, Don Cheto? Charlota Alondra. Claro, Charlota Alondra. Saludos para San Juan de los Lagos, Jalisco, de parte de Vanessa. A mi esposa Vero, de parte de Tacos, Don César. Saludos, Don Cheto. Memo y sus parientes. Saludos a Memo y sus parientes. Con cariño. Ve su puerco al orejón, que anda trabajando en Acámbaro, en la fresa, de parte de José Antonio. Ve su puerco. Cupida. Malgada.
2: Oye, por cierto, también al licenciado Edgar allá en León, Guanajuato, ya.
0: ¿Beso puerco?
2: Beso puerco.
0: Beso puerco.
4: Dice, aviso de venta de hielo, Don Cheto. Dicen que anda activo en Victorville, en una gasolinera Arco, que está en la 3 y la Bear Valley, en la Food for Less de la Bear Valley y la 5 también.
0: ¿Nondi?
4: En Victorville, dice que en la Bear Valley, también la entrada al 15 Sur, dice que ya se llevaron a unos señores
0: de
4: hielo ahí,
0: viejo,
4: en esa área. Entonces, Victorville, la 3 y la Bear Valley, en la Food for Less, y en la Bear Valley, la 5, en la Bear Valley, en la entrada al 15 Sur. O sea, que toda esa área está...
0: Ahí andan perros
4: la
0: de hielo.
4: De hielo.
0: Mariela, gracias por la galaxia, querida Mariela, ya te seguí, querida. Ok, sigamos con los saludos.
1: Manden también
0: a mandarme un gatito león.
1: ¡Ay, hasta casi! también manden temas, se vale. Que luego andamos secones de nuevas propuestas.
2: ¿Andamos?
1: Tema...
2: Andamos
1: para chino. Andamos en general como equipo.
2: Tema, no para el chino.
4: A jugar tu...
1: No, ¿cuál? No estoy
4: jugando. Candy Crush.
0: Orac Razo me mandó una galaxia. Gracias, viejo. Bueno, seguimos con los saludos. Saludos para todos los de Guadalajara, de parte de Pancho. Saludos para mí, una bendición. Para empezar bien el día, a mi amigo Cortés. Una cruz del cielo baja y a tu cuerpo se destiende. Saludos, Don Cheto.
2: Dice Isa, ese es Pocky Season. Deje que la gente haga jueves de misterio, aunque sea que la gente diga algo.
1: Saludos a mi hija Valentina, que hoy cumple años, hasta San Francisco de Rincón, Guanajuato. Beto SJ. Ahí está.
0: Beto es. También saludos para el chino SJ.
2: Tema del día, ¿con qué cosas pierdes el tiempo?
0: Yo en el YouTube. Ahora les voy a decir una cosa. Agarré el mes gratis de YouTube de no comerciales. ¡Qué maravilla!
4: Ah, ¿no lo tenía?
0: No. O sea, estoy pensando seriamente y pagar los $11.
4: Dude, it's worth it.
0: Es que yo sí veo mucho YouTube, veo muchas entrevistas y cosas en YouTube. Y es una maravilla, ¿no? Tener los comerciales. Ahorita todavía estoy en el mes de prueba. Pero sí me está cuachalangando harto de a madre. ¿Eh?
1: Ay, ay, ay, ay, quien tenga el YouTube. Sí, dígale.
4: Yo tengo YouTube.
0: No, ay, ay, ay, ay. Porque yo tengo allí mis cosas que yo veo. Ay, me mandaron una galaxia.
1: Ay, no quiere que las vean.
4: Si te guarda lo que ves, entonces.
1: Ay, sí. Van a copiarme.
4: Le paso, le paso.
0: Carlos, yo no, porque me vas a hacer burlas.
2: Peralta.
0: No, me va a hacer burlas. Carlos Junior, gracias, gracias por la galaxia, viejón.
2: Ya.
0: ¿Ya nos vamos? Adriana mandó otra galaxia también.
4: Ah. ¿Ya?
2: Regresamos con tema.
0: Tema.
4: Jueves de misterio.
0: Bueno, deja ver qué traigo, ¿eh?
4: Ya le puse ahí.
0: Ahora, es que yo estoy en TikTok, yo tengo que
4: atender. Ah, mira, aquí le presto mi teléfono, no sé por
0: qué. Bien, pues voy, sigo con en TikTok, Don Cheto Oficial, mientras duramos en el corte comercial. Bye. ¿Cómo están, TikTokers?
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6: Estos son tus tips de la hora del tráfico. 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Esto te ayudará a ahorrar tiempo y reducir el estrés en tu viaje. Estos fueron los tips de la hora del tráfico. 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
2: Estos son tus tips de la hora del tráfico. 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En carriles estrechos, asegúrate de mantenerte en el centro de tu carril y no te apresures. Estos fueron los tips de la hora del tráfico. 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

0: TikTok. Ay, no, qué bueno, un quemón, ¿eh?
1: O sea, ¿estamos al aire, señor?
0: Sí.
1: Por favor.
0: ¿Qué quieres que haga?
1: Pues vamos.
2: Es que estamos en radio y televisión, no nomás en TikTok,
0: señor. Oiga, síganos en YouTube, Don Cheto al aire, en TikTok.
1: Sí, sí, sí.
0: Para que nos siga allí, en TikTok. Y vamos a ir con algo.
1: ¿Con qué?
0: No sé.
1: ¿Jueves de misterio?
0: No tiene.
2: Yo quisiera preguntarle sobre los masones, porque les platiqué a principios de esta semana que estaba escuchando un podcast respecto a los masones en el Vaticano, donde uno de los últimos priests, ¿cómo se dice priests? Padres. Que estuvieron en el Vaticano entre los 70s, como early 70s, y le tocó la era, obviamente, del Papa Juan Pablo II y previamente al Papa Juan Pablo II, y estaba platicando sobre la masonería en el Vaticano. Entonces, yo no tengo mucha noción de lo que es la masonería.
0: Yo tampoco.
2: En qué consiste. ¿Sí se lo mandé?
0: Sí.
2: Y entonces sí quisiera saber un poquito más de eso.
0: Bueno, en realidad la masonería nada más era una organización que secular, y no, yo sé cosas, hijo.
1: Ya lo tengo ya.
0: No, que eran básicamente los constructores, por eso es que es el compás, porque se dedicaban mucho a las construcciones antiguas, ¿verdad? Uh-huh. Eran constructores medievales, de los buenos, de los gremios, canteros, constructores y toda la cosa. Pero después, por algunas investigaciones o cosas por el estilo, uh-huh, empezaron, especialmente cuando salió el libro del Código Da Vinci,
2: sí,
0: empezaron a hablaba de los masones y los francmasones, y que sí es cierto que hay logias, tú las puedes ver. Si tú te fijas en cualquier ciudad, uh-huh, en cualquier calle, vas a ver ahí una logia masona. Uh-huh. Los miembros se reúnen en logias, en estos lugares que se llaman logias, y hay grados, unos grados simbólicos de masonería.
2: Sí.
0: Hasta llegar a un grado, creo que es el grado 33, si no me equivoco, que es como que ahí es cuando se te revela un secreto. Esto es lo que dice este mito que hay detrás de la masonería. Hay gente que dice, no es cierto, nomás somos no hay ningún secreto que revelar, ni escondemos nada, nada más somos una...
1: Los masones es una organización que existe desde hace siglos, señor. Una organización que ha tenido como entre sus miembros presidentes, políticos, empresarios, científicos, militares, artistas. Tienen templos, símbolos, ceremonias privadas, una forma de saludar, a un apretones de mano, sí, palabras que solamente utilizan ellos.
0: Ahí traen muchos, traen el anillo con el compás y la escuadra.
2: Sí. De hecho, de las cosas que reveló este padre es que dice que la masonería existe en todas partes del mundo, inclusive de los lugares donde más existe la masonería que él reveló. Dice que es tanto en Estados Unidos, y lo que más me sorprendió fue México. Uh-huh. Porque pues obviamente México es un lugar que es muy conocido por ser el catolicismo.
0: No, y hay muchos artistas que son masones y sí tienen un saludo específico.
1: Pero ahora, además dicen que
0: ellos se saludan.
1: Sí.
0: Yo no sé exactamente, pero ellos saludan y hacen algo, apretón.
1: Algo así.
0: Un apretón.
2: Algo distintivo.
0: Un apretón con el dedo, algo así como... Pero para eso, pues ya sabes tú que es masón, porque algunos traen el anillo de masón.
1: Pero también dice que es una de las logias y organizaciones más machistas, porque no las mujeres no pueden ser parte de la masonería.
2: Sí, son puros hombres, ¿no?
1: Solo son hombres.
2: That's crazy.
0: Ok, entonces tú traías como curiosidad de los misterios que había.
2: Sí, yo tenía curiosidad en cuestión de los misterios que había, porque una cosa de las que me llamó la atención es que él dijo que la masonería, obviamente, como mencionó aquí también Saí, desde

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1: Obviamente, yo no conozco, al menos yo personalmente, yo no conozco a alguien que yo diga, ah, esta persona ha dicho abiertamente a alguien que conozco de mi círculo o a mí directamente que es masón. Entonces, siento que sí debe de haber cierta como escrutinio de que no nomás pueden salir a decir que son masones.
2: Es que dice que una de las cosas que más rige a los masones es que hay que construirse a sí mismo y construirse a sí mismo hasta llegar a un nivel que dicen que solamente los dioses alcanzaban. Entonces, por eso sus símbolos son la escuadra, el compás, el nivel, la piedra y las columnas. Y justamente habla de principios morales y filosóficos que siguen a nivel mundial. Cuando una persona, por ejemplo, me estoy inventando esta parte, dicen, es masón, ya los masones saben, no, seguro no come carne, seguro maneja por la izquierda. No, o sea, tienen varias reglas, pues.
3: Son ritos, son un rito de llegar ahí, pues no creo que se debele nada. Pero les decía que cuando salió el Código Da Vinci, que hablaba de los francmasones y que ocultaban un secreto del Santo Grial y que construyeron unas iglesias donde allí guardaban cosas, que tenían que ver con esto y chalala, chalala, se hicieron muy populares. O sea, ese libro cambió la
1: perspectiva.
3: Sí, porque pues de repente fue tan, si no lo han leído, léanlo, yo lo recomiendo mucho, especialmente para lectores principiantes. Si usted dice, ay, es que yo no me gusta leer, lean el Código Da Vinci, ¿verdad? De Dan Brown. Y de hecho fue tan famoso que, aparte de que se hizo una película, había tours del Código Da Vinci había un tour de ibas a los lugares donde andaba el Robert Landon.
2: Todavía hay
3: en donde sucedían las cosas. Y a grandes rasgos el Código Da Vinci trata de un señor que era Robert Landon, simbólogo.
2: Sí.
3: Simbólogo, que un día le dicen, ¿sabes qué? Hay aquí un asesinato y hay un misterio aquí que no sabemos, entonces hay un símbolo que no sabemos qué es. Y el vato se empieza
2: a
3: mezclar en algo, donde llega a buscar el Santo Grial, ¿no? Y la supuesto linaje todavía en vida
2: de Jesucristo.
3: Porque según esto, y esto no es un spoiler, pero poquito sí, es que Jesucristo tuvo hijos con María Magdalena.
2: Y que la
3: resurrección fue cuando él no murió, salió chicoteado. Después de la resurrección, no subió al cielo, salió de ahí con María Magdalena embarazada. Entonces que la iglesia pintó a María Magdalena como prostituta, pero en realidad no fue prostituta, fue su ruca, pues.
2: Sí, fue su mujer.
3: Entonces que hasta ahorita lo que se habla de la sangre de Cristo, que es el Santo Grial, no es más que la sangre
2: descendencia. Pero lo misterioso de los masones, señor, es que durante años se ha dicho que controlan gobiernos, sí, que han decidido guerras, se habla incluso que practicaban la magia y que adoraban a entidades. Mucha gente dice que podrían ser hasta terroríficas, que no necesariamente era Dios. Entonces, había un tipo como adoración o un culto secreto dentro de la masonería.
3: Ahora, pero también vamos a hablar de una cosa, porque esto ya es un chilaquile, pero está bien.
1: No, yo no me
3: acuerdo. No, ahí te va. Es que también uno cree que todo es Dios o el diablo.
2: Ajá.
3: ¿Me explico?
2: Sí.
3: Pero hay entidades cósmicas. ¿Usted no ha escuchado del horror cósmico?
1: No.
3: Donde es un horror, pero no tiene que ver con demonios. Es como por ejemplo, ¿sabían ustedes que la película It o los personajes de...
1: ¿como los payasos?
3: It, el payaso It.
1: Ajá.
2: Sí.
3: El payaso It es un terror cósmico, no es un terror de diabólico, del demonio. No, es algo de otra dimensión, que para nosotros, como no sabemos decir otra cosa, pues decimos es un demonio, pero no es un demonio que tenga que ver con el infierno, es algo más allá, algo de otro, de otro planeta.
2: Sí.
3: Del otro cosmos, pues, vaya. Uh-huh. Entonces era, no necesariamente tiene que decir como adoraban al demonio, no, a lo mejor adoraban a algo más grande. Como lo que escribe Lovecraft en el Cthulhu, que era este ser cósmico que está dormido en el mar y que es ser que tiene unas alas y tiene aquí unos tentáculos en el...
2: Pero es que también otra de las cosas

0: Señor, que dice Anaí que supuestamente...
1: ¿Quién es Anaí?
0: Que dicen ahí que supuestamente...
1: Ah, pues Anaí, ¿qué dijo?
0: Que supuestamente practican los masones, es que hay tal hermandad y fraternidad entre los masones que uno debe de apoyar, defender y cuidar a su hermano masón, así haya matado, robado o hecho cualquier crimen. Uno tiene que proteger y cuidar a su hermano masón, que es una de las reglas. O sea, si usted es masón y yo soy masón, así usted haya matado al chino sin morirse, yo lo tengo que cuidar y proteger.
1: A lo mejor
2: cuando dices que mataron sin morir, ¿a qué te refieres?
1: Tiene que ir de grado en grado, porque no es que se revele un misterio que tenga que ver con lo vaya desconocido. A lo mejor es como, hey, sabemos, no sé, las proporciones divinas por ejemplo, ¿cómo se explica que esas catedrales fueron hechas como fueron hechas, ¿no? Porque fueron manos de los masones.
0: Claro.
1: Que hicieron los grandes, los grandes palacios y monumentos y catedrales y todo que existe en la historia de la humanidad. Entonces, no creo que sea algo así, un misterio de esto.
3: Pero en sí, entonces su propósito era rebelarse ante la religión que existía,
1: todo lo que
3: o tener un tipo de poder.
1: Todo lo que existe fue alterno. Porque en un momento la iglesia dijo, no queremos nada más que no sea el culto a la iglesia católica cristiana romana.
3: Okay.
1: Entonces todo lo que no sea esto es brujería y van a la hoguera y van a los vamos a quemar. La Inquisición llegó el libro este que se llamaba El Martillo de las Brujas, donde ahí te decían, ¿sabes qué? Fulano y tal. Entonces tú por creer en otra cosa más, podías tú creer en las matemáticas, pero no estabas creyendo directamente en Dios. O sea, hay gente que quemaban, que mandaban a la hoguera o decapitaban, nomás porque decía que Dios no creó al mundo, que lo creó algo más, o que no somos el centro del mundo. O pues, se los mandaban a lo mejor los masones, no es que tengan un secreto, es que desde sus principios de fundación, como tenían otros pensamientos, a lo mejor matemáticos o ¿cómo se dice?
3: ¿Científicos?
1: Pues iban a ser quemados o algo, por eso se escondían.
2: Usted es masón, márquenos para que nos
0: cuente. No, pero incluso...
1: La mayoría de los masones no sabe el misterio que está después del 33.
0: No, y además hay gente que dice que era públicamente masón, como George Washington, Benjamin Franklin, que ellos abiertamente se conocía como masones, pero dicen que hay masones que han querido revelar secretos y que casualmente desaparecen o no publican los libros cuando dicen que van a decir la historia o la verdadera...
2: Pasa algo.
0: Que siempre pasa algo.
3: Bueno, de hecho, por eso dicen que los fundadores de América o Estados Unidos eran masones the Founding Fathers, y que hasta en los billetes que tú tienes de estadounidenses tienen símbolos masónicos.
1: Estados Unidos es un país que no... A ver, esto está difícil, pero a ver si me lo entienden. Que no tiene una cultura detrás.
3: Per se,
1: por eso todos los edificios que se hicieron cuando se funda Estados Unidos son edificios romanos y griegos. Uh-huh. Obeliscos iguales que allá, los capitolios, todos son basados en los romanos y los griegos. Uh-huh. Porque fue una civilización, pues fue una que se hizo de la nada. O sea, no como los mexicanos que somos pues de muchos de los nahuas y mayas y zapotecas y mixtecas o los incas allá o mapuches y toda la cosa, no, acá ellos se inventaron, ellos llegaron, hicieron el país a eso. Entonces esas construcciones, ¿cómo se explican? También a lo mejor creían en esas proporciones divinas, porque ahí también tenemos que hablar de eso, que hay una proporción divina, un número divino que se repite y que es el número perfecto.
2: Oigan, ¿por qué hay hormigas?
1: Porque estás tú aquí, chino. Estás tú aquí. Tú traes todo. Siempre has traído hormigas. Está tú.
0: Perro brujerillón.
2: Nos echaron brujería, por eso está frío.
1: Aprendan al chino, él no cree nada.
3: Te vale mal. Estamos acá cotorreando vale bien mal. A gusto. ¿En qué y
1: crees?
3: Nada.
1: ¿Crees en un misterio?
2: No.
1: Dinos, ¿en qué misterio? ¿Qué te asusta a ti?
2: No me asusta.
1: ¿Qué te asusta? ¿Serio, pedo? Es una pregunta real.
2: Yo soy de la idea de que denle miedo al vivo. El muerto ya está muerto.
0: Lo único que le asusta es que la güera se quede con varios de sus celulares sin
1: password.
0: Sin password es
2: no
0: lo
2: me
0: que
2: asusta.
0: Le asusta.
2: No, nomás agarro mis cosas y me voy.
1: O sea, cuando llega, tengo tus celulares, te voy a decir, puedo entrar por mis cosas.
2: Sí, nomás déjame pasar por mi ropa
1: por
2: y.
1: Mi ropa.
2: Por mi ropa, mis monos.
1: Ahorita regresamos, familia, ya está aquí. ¡Ah, está Acuario! Vamos a ver qué cree Acuario. ¡Acuario! es bienvenida, hija Cari.
0: Maestra, pero presente la maestra.
1: Maestra, Cari.
0: Doctora.
1: Doctora, ¿usted en qué sociedades secretas cree? ¿Do you believe in secret societies?
4: Yes.
1: Which one,
2: hijo de
1: keeps you away at night?
4: Ok, yo sí creo mucho en que existen muchas cosas en las Amazonas. También creo mucho en esas, como las piedras grandes que hay en los forests, en los deserts.
1: Uh-huh. Esas que como monolitos.
4: Como los gigantes dormidos. Uh-huh. Que son como las piedras que tienen figuras de caras de...
1: Que sí
4: de
1: fueron en algún momento
4: de dragones.
1: Gigantes y eso, sí. O dragón animales.
2: Uh-huh. O sea, ¿piensas que tuvieron vida?
4: Sí.
1: ¿Y por qué están en piedra? Porque they're asleep.
4: Maybe they're asleep, yeah.
2: Ay, hijo de eso.
4: Sí.
3: ¿Pero se vuelven a despertar o ya no se despiertan?
4: Yo pienso que sí.
1: Que en algún momento.
4: Porque la tierra se mueve.
1: ¿De qué?
4: La tierra se mueve.
1: Sí, sí, se no, mueve. Sí. De hecho, vamos a no sé cuál. Sí. No, entonces, por hora.
4: Yo, no, de verdad, yo pienso que sí. Y también sí creo en todo lo que hay abajo del océano.
1: ¿Qué hay abajo del océano?
4: Yo pienso que sí hay como otras ciudades.
3: Ah, sí. Como Atlantis.
4: Como otras ciudades, otra. Tal vez no como tal vez como reptiles, como...
1: Hay una teoría de que existió una civilización en la Tierra. La Tierra tiene millones de años. ¿Nosotros cuánto tenemos como humanos, pues, que empezamos de cero? Pues muy poquito.
3: Sí.
1: A comparación con el tiempo que tiene la Tierra. Que existió una o dos civilizaciones antiguas que ya se perdieron y que quedaron enterradas, sabrás, de hace mucho, a que vivieron aquí antes de nosotros.
4: Sí, eso yo sí lo creo, don Cheto. Que hay como todas ciudades abajo en la agua. De hecho, creo que como ahorita que se han inundado, no inundado, pero que ha llegado el mar más a la tierra, dicen que donde toca el mar, va a llegar allí el mar. Like, va a quedarse permanent.
1: Uh-huh. Ajá. ¿Cómo?
4: Creo como que en un futuro va a haber más agua que tierra.
1: Que nos va otra vez a...
4: Ajá.
2: Papar.
1: Y otra vez va a empezar otra civilización y nuestros...
2: No, sí crees en el arca de Noé, que hubo un arca y subieron a...
1: ¿Tú crees en el arca de Noé?
4: Puede.
1: ¿Sí?
4: Puede que sí. Puede que sí.
1: Ok, está bien. No,
4: I believe in that.
1: Bueno, muchas gracias, Acuario. O sea, tú siempre, siempre tan...
0: Profesora, maestra, con doctorado, porque ella enseña muchas cosas, hasta va a enseñarle a hablar un periquito próximamente.
1: Oye, ¿sabes qué? Creen los gigantes dormidos, esas piedras que tienen forma de cosas, a lo mejor sí son esas cosas que un día van a despertar y caminarán.
2: Acuarios, te tenía un regalo, pero me rajé.
4: ¿Qué?
2: Fui a comprarle comida a mis peces, donde voy venden pericos que hablan. Dije al vato, ¿sabes qué? A ver, véndeme uno para me acordé de ti. $3,000 el perico.
4: ¿Y era verde o gris?
2: Verde con cabeza amarilla.
4: Yo quiero un gray African bird.
1: Gray African bird.
2: $3,000, dije, no, hombre, se me vaya a escapar o morir.
1: Sí. ¿Quién es más personaje? ¿Yo, el chino o Aquarius?
2: Aquarius. Sí.
3: We love you, Aquarius.
4: We love you, too.
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6: Estos son tus tips de la hora del tráfico. 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Respeta a los demás conductores, evita comportamientos agresivos y mantén una actitud positiva mientras conduces. Recuerda que la seguridad y la cortesía son fundamentales para un viaje tranquilo y sin incidentes. Estos fueron los tips de la hora del tráfico. Soy tu amiga Mayra, informando para La Qué Buena.
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1: Estos son tus tips de la hora del tráfico. Si te preocupa encontrarte con tráfico pesado durante tu recorrido, toma tiempo antes de salir para establecer una ruta alternativa en tu GPC. Evita las horas pico y los lugares conocidos por la congestión. Esto te ayudará a ahorrar tiempo y reducir el estrés en tu viaje. Estos fueron los tips de la hora del tráfico. Soy tu amiga Mayra, informando para La Qué Buena. 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
1: Ya llegamos, Rino, por el 94.5 FM, la que buena. Y ahí le dijo Doña Santo en el mascarada de plata, yo la regañé ya.
2: Yo le dije, fue usted que le dijo.
1: No, no le dije.
2: Usted fue quien le dijo. Sí, yo jamás le faltaré el respeto así.
1: Señores, va mejor con el maestro Fernando de Caminos de la Vida. Usted tiene alguna pregunta, dice, ¿qué traeré pa' yo, me?
2: Perro brujerillón.
1: ¿Por qué no traen perro brujerillón? ¿Por qué me siento así? Pues, ¿qué traigo yo, me? 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
1: Ándile, y también aquí en cabina, si quiere echarle una llamada al maestro Fernando, necesitamos su fecha de nacimiento. ¿Cuál es el número, Giselle?
3: 818-563-1055.
2: Le pido que la fecha de nacimiento sea con el nombre del mes, no con el número. No nos diga 7 del 1. Díganos.
1: Febrero 14.
2: Sí, julio 1. Sí.
1: Está bien. Maestro Fernando, how are you? ¿Cómo está, maestro Fernando?
4: Don Cheto, ¿cómo estás? Muy buen día.
1: Caído, pero tirando de bien a bien, maestro Fernando. Listo para que le dé pues un orti a las personas que andan así, que dicen, bueno, pues, ¿qué traeré yo, me?
3: Una orientación.
1: Una orientación espiritual. Espérese.
4: A ver, claro que sí, pues esperemos las llamadas, los mensajes, y con mucho gusto se le van a aclarar dudas, o se le va a dar un consejo, una opinión, otro punto de vista, porque pues es bueno escuchar, ¿no? Hay veces uno escucha lo que no le importa y lo que hay que ponerle interés, no le pone uno cuidado, ¿no?
1: Dice, maestro Fernando, ¿cómo está? Me llamo Luis, 070593, ando bien salado, y el jale no sale, ¿qué puedo hacer? Mi nombre es Luis, 0705-1993, ¿qué es ese 75, vale? Yo no sé.
2: ¿75?
1: 0705.
3: Junio, no, julio.
1: Julio 5
2: del... ¿Quién sabe? Porque si es de México.
1: Julio 5 del 93. Julio 5 del 93. Maestro Fernando,
2: el mes, el nombre del mes.
1: Salación, la salación. Yo tan a vez siento que estoy salado yo.
4: Bueno, persona de cáncer, su ser de luz Gabriel, día favorable los lunes, piedra las perlas, color blanco o violeta, metal plata y elemento agua. Mira, cuando vea precisamente, eso es algo que, qué bueno que esa persona tocó el tema con su llamada. Estamos ya en el remate de año, y si este año para las personas que hicieron planes, proyectos, propósitos a principio de año, y dese cuenta que ya estamos a medio octubre prácticamente y no se ha logrado nada, sumen las semanas que faltan de este año, y aquellas personas que a partir de hoy no empiecen a hacer cambios, no empiecen a darle solución a sus problemas, a retirar barreras, a quitarse lo que se tengan que quitar de encima, haga de cuenta que están agarrando como una bolita así, le están poniendo moño y le están aventando el problema para el otro año, porque influye ahorita el clima, influye el otoño-invierno, es donde la gente es más depresiva, es en donde la gente, es que se lo digo por la gente que me llama, que me dice, es que maestro, ya este año no fue el mío, a ver el otro año que sea lo que Dios quiera, cuando todavía falta medio octubre, falta noviembre y diciembre, pero en estos momentos, si las personas no empiezan desde ya a buscar recuperarse física, mental, emocional, espiritualmente, van a empezar a prácticamente a darle abono al otro año para empezar con problemas y tristezas, ¿no? Entonces hay que ponerle cuidado a lo que le está pasando. En cuanto a la persona que nos, a este Luis, la persona que se está contactando con nosotros, mira, el caso tuyo no es precisamente por un hechizo o por una envidia o por un obstáculo energético, es simplemente, estimado amigo, haga de cuenta que le falta como enfoque. O sea, ¿qué quiere decir esto? Que tiene que concentrarse en lo que le gusta, en lo que sabe hacer en la vida. Si ve que necesita algo de preparación, hágalo, y con eso se va a conectar con su realidad, con su suerte y su destino. Pero de que haya algo malo, créame que no lo hay. No le voy a inventar cosas que no son ciertas, ni lo voy a sugestionar, ni nada de eso. Simple y sencillamente le falta es conectarse con su propia realidad, con lo que usted realmente vino a este mundo. Cada ser humano tiene un don, Ahí está, por ejemplo, o sea, el que es, el nació para el ser médico, tiene su don, obviamente se tiene que preparar, estudiar, porque a eso vinieron a este mundo y así sucesivamente. Hay gente que me dice, es que yo no tengo para ir a una universidad, y puede ser cierto, las cuestiones económicas, pero para eso están los libros, en los libros está toda la fuente de sabiduría y conocimiento.
1: Yo no juego, yo juego hasta tercero de escuela y soy autodidacta, Dios, por esto estoy bien burro.
2: ¿Ustedes qué?
1: Autodidacta.
2: ¿Autodidacta?
1: O sea, que si a mí me interesa algo, pues yo medio ahí le hago.
2: ¡Autodidacta!
1: Dice por acá, Maestro Fernando, yo no quiero que me haga una lectura de nada, pero sí quiero pedirle un favor, algún ritual, para ahorita que andamos, que andamos nerviosos por lo del ICE, un ritual u oración para que, ahora sí que para ser invisibles para el hielo, o sea, como de protección. ¿Qué ritual de protección para...?
2: Ay, no va a haber eso.
1: Sí, hay rituales.
3: ¿Qué rituales?
1: No le haga caso y tijetas de pescado. No,
3: ignórelo.
4: Señor, por favor. Bueno, mira, para ese asunto, híjole, lo primero que tiene que entender la persona es que tiene que tener sentido de pertenencia. Yo aquí estoy, yo aquí pertenezco. Si usted está aquí en este país, en esa ciudad, en ese lugar, es porque Dios, el universo, el destino, la misma madre naturaleza, movió toda la energía que tenía que mover para que usted llegara ahí, ¿ok? Ya vienen las reglas y las leyes del hombre y pues obviamente hay que tener cuidado con eso. Pero mira, hay un poderoso arcángel que es precisamente el arcángel Miguel. Entonces, consiga si puede conseguirse una estatuilla del arcángel, póngala en un altar, préndale diario una vela de preferencia amarilla o dorada, esto pídale mucho protección, pídale mucho que lo haga invisible contra cualquier mal, contra cualquier peligro, y obviamente tomar las precauciones correspondientes, ¿no? Porque pues ya ve que lamentablemente uno es feliz metiéndose en los lugares en donde más buscan, entonces pues tiene también que buscar la manera como dirían en Colombia, no dar papaya, ¿okay? Pero a pedirle mucho al arcángel Miguel, aparte también le puedo recomendar, fíjate que esta piedrita que se llama, las piritas tienen un gran poder, aparte que ayudan a mejorar y a traer buena vibra, a mejorar la suerte, ayudan mucho a protegerse. 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Entonces, haga de cuenta, utiliza la pirita en la parte física y en la parte espiritual, se encomiéndele y le pide mucho al arcángel Miguel. El arcángel Miguel es un gran protector. Para que funcionen muchas veces los rituales, para que sean funcionen mejor, cárguese un chocurrey. Chocurrey significa Dios está conmigo. Cuando uno le pide al arcángel Miguel, y eso lo puede googlear si quiere, cuando uno trae un chocurrey, da de cuenta que es como que cuando uno ve una mujer con minifalda bien guapa y la voltea a ver, ¿no? Entonces esto atrae un poquito más la atención para aquellas personas que le estén pidiendo y le estén invocando. 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Pero esto es lo que, así de rapidez, es lo que yo les puedo recomendar para lo que me está pidiendo la pregunta. Y sobre todo el miedo. Híjole, el miedo, como el miedo es tan mental, entonces el miedo lo bloquea a uno, porque uno cuando tiene miedo, supone. Entonces usted supone que si va a traer el mandado, le va a pasar, le va a caer, le van a hacer, le van a poner, le van a quitar. Entonces, de alguna manera, tienen que tener ese sentido de pertenencia. Si no, pues, estimado amigo, el mismo miedo va a ser, estimado amigo, a que hasta usted mismo comete errores, ¿no? Entonces tienen que tener cuidado con el miedo. Crean en lo que están haciendo, confíen en que si están aquí es por algo, y obviamente si usted está tranquilo, tiene su conciencia limpia, no tiene delitos, no tiene reportes, no tiene warning, no tiene nada de eso, pues, o sea, tiene que estar tranquilo. Normalmente el ICE está llegando con la gente que, pues, lamentablemente eso es como usted en su casa, ¿no? Gente indeseable, pues, no la quiere, ¿no? Maestro, esa es la estadística.
1: Fernando, dice por acá, sí. Me llamo Luis, Maestro Fernando, soy del 14 de julio del 81, últimamente todo me pasa y todo me duele. ¿Qué ve usted en mí?
4: 14 de julio. 81. Otra persona de cáncer, ser de luz Gabriel, día favorable los lunes, piedra, las perlas, color blanco, metal plata y elemento agua. ¿De qué año me dijo?
1: De 14 de julio del 81.
4: 81, 14 de octubre. Ok, mira, toda enfermedad, las tuyas, mías o de quien sea, se sanan con medicina, pero lamentablemente en el caso tuyo, han tocado tu energía. Estos son trabajos, a lo que yo le estoy percibiendo, son trabajos normalmente que se hacen con fotografías o con algún, o con algo personal suyo, una prenda, una playera o ropa interior. El hecho es que hay algo con tu energía que lo están alumbrando y le están haciendo trabajos oscuros. Entonces, haz de cuenta que tu energía trae fuga. Entonces, cuando una persona trae fuga de energía, entonces de alguna forma se siente así, se siente cansado, sin energía, sin ganas, desconcentrado, es más vulnerable a la tristeza, a la depresión, a la incertidumbre, empiezan a soltar de las manos lo que ya tenían: éxito, tranquilidad, prosperidad, abundancia, todo se le empieza a ir, y lo suyo empieza a partir prácticamente donde más lo ha sentido es a partir del año pasado a la fecha. Si analiza mis palabras del año pasado para acá, es donde ha sentido pues las cosas más negativas en su vida. Y lo que estábamos hablando hace un momento, ¿no? Evite cerrar este año mal, porque si lo cierra mal, pues ya sabe cómo le va a ir el otro año, ¿no? 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Pero lo suyo, sí, estimado amigo, tiene que atenderlo a la voz de ya, porque va a empeorar. Haz de cuenta que es como cuando un se le poncha uno la llanta al coche, si no la repara, pues va a llegar un punto y lo deja tirado.
1: Al rato hasta el ring va a andar cambiando. Oiga, maestro Fernando, muchas gracias. 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Maestro Fernando, muchas gracias.
4: Muchas gracias, don Cheto. Muchas gracias, amigos míos. Sean libres, sean felices, abran su mente, busquen opciones y no se me rindan. Paz, amor y buen genio, mis peregrinos. De lado.
1: Gracias, maestro Fernando. ¡Regresamos, familia!
2: Ya llegó Bronco.
1: Ya llegó Bronco. Vamos a platicar con el maestro Lupe Esparza. ¿Eh?
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0: el Cholo con grabadora porque está Bronco en cabina. Bienvenido, maestro Lupe. Amigazo.
1: Qué placer.
0: Bienvenido, René, Adán, Lupe, Arsenio y toda la banda. Todo, todo Bronco aquí en cabina.
1: Todo Bronco.
0: Number one Bronco fan, que es su amigo.
1: Lo sabemos bien, Chito. Sí, claro.
0: El otro día traté de aventar mi chica difícil. Y cuando la parte, mi chica difícil, cuando güey, te puedo hacer yo, me dicen, ya nomás le hice como Valentín, le sale que no,
1: le bajamos,
0: quedo pensando, ese bombón, sí, hombre, 40 y quién sabe cuántos años ya,
1: 47 años,
0: estos chiquillos están ni nacían,
1: no, todavía ni,
0: ya ni nacían,
2: ni planeados, o sí,
1: no estaban planeados,
0: no. Y los miraban ensayar a su jefe,
2: Sí,
0: o sea,
2: compadre, nos aventábamos, ¿sí? Yo me acuerdo que iban mucho al rancho de Don Oscar.
0: Sí.
2: Y me acuerdo que ahí se aventaban los ensayos, compadre, y como era antes de que ensayaban todo un disco entero para grabarlo, para prepararse para el estudio, como se hacía en aquellos años, y tenemos los recuerdos así bien bonitos donde veíamos ahí los ensayos.
3: De escuchar por primera vez las canciones que iban, sí, a grabar, o sea, nos tocó vivir... Y sin querer, pues nos tocó también empezar a tener esa experiencia, ¿no? De que en algún momento también nosotros íbamos a hacer.
0: Y ya los descansos se agarraban.
2: No le muevas ahí.
1: Claro.
0: Cada uno, pero qué chulada, ¿no? De tantos años de Bronco que marcó, pues ya sabemos, ¿no? Una época donde, pues yo creo, yo me atrevo a decir que popularizó la música grupera ya a un nivel más masivo, totote, ¿no? Que le pusiera atención a otra raza. Pues otro tipo de gente.
1: Sí, claro, otro tipo de gente. Yo siempre he comentado que como que la música grupera, entre comillas, que no me gusta el término grupero, pero es como la cenicienta de la música. Como que todo el mundo así, los pop, los rockeros, te miraban un poquito más para bajito, ¿no? Pero la verdad que sí, la verdad ha sido fantástica esta historia. Y más fantástico para mí tener estos muchachos
0: que tocan
1: y que logramos, porque no es fácil un cambio tan extremoso a que me quede yo solo nada más con los muchachos. Fue complicado la transición. Ya tenemos 15 años juntos, la verdad.
0: Sí, yo 15
1: creo que ya. La gente ya tiene, los muchachos ya tienen una identidad con la gente, ya.
0: Ya los conocen, ya les avientan chonis.
1: Claro, le avientan chonis y todo.
0: Ustedes que están guapos. Y aparte son unos musicazos. Cuando me tocó que tuve la dicha y uno de mis sueños grandes de cantarme una rola con Bronco. A ver si se repite este claro. 30 de octubre ahí en el YouTube Tier. Digo, yo estoy como hacha.
1: Ya está.
0: Yo estoy como hacha. Pero ver tocar, verlos tocar. Ver cómo ejecutan y digo, ay, güey, están bien macizos, ¿no?
2: Muchas gracias.
0: Los muchachos, gracias.
2: Y realmente se agradecen tus palabras y yo creo que también de todos los fans, de todos los seguidores que a través de los años, pues, nos han ido aceptando como parte también de Bronco, pues ya como decimos, ya casi 15 años de pertenecer ya a estas filas, ya no somos la sangre tan nueva, compadre, ya estamos algo correteadones, pero haciendo la música de Bronco, seguir contando esta historia para nosotros es muy importante y seguir escribiendo nuevos capítulos.
0: Aquí. Sí, ver a Arsenio tocar ahí los teclados, un perro, compa.
1: Es un
0: perro. ¿Cuánto por esos dedos? ¿Cuál fue el primer país que salieron ustedes ya, como ya los Broncos nuevos, fuera de aquí? Porque yo me acuerdo que yo miraba Bronco en Bolivia y era una locura, ¿no? Bronco en Paraguay.
1: Sí.
0: Y a veces nos olvida que ustedes ya andaban bateando fuera del campo, allá. Sí. Y que poca atención se le ponía porque no había redes sociales, pero nomás te los invito a que se pongan, un día pongan ahí, Bronco en Sudamérica, y es una locura. ¿Cuál fue el primer país que ustedes salieron ya de jóvenes? ¿Guatemala?
2: Guatemala yo creo por la cercanía era así lo más cerquitas. Pero a mí, por ejemplo, en lo personal, donde me cayó el 20 así de que, wow, o sea, la historia de Bronco, lo que ha hecho mi papá, sus canciones, cómo mucha gente lo admira, fue Argentina, compadre. Cuando llegamos por primera vez a Argentina, llegar al aeropuerto y ver cómo lo recibían todos los fans, y también pues la convocatoria que tenía con toda la fanaticada de Argentina, fue donde a mí en lo personal me cayó mucho el 20.
0: Los argentinos, pues tú dices que están oyendo cumbia villero, no, pues está bien acá.
2: Sí, no, realmente fue donde nos cayó el 20, ¿no? De que wow, hasta dónde ha llegado la música de mi papá, ¿no?
3: Sí, pero yo creo que sí, Argentina, Paraguay igual, también Paraguay. Gente esperando ahí en el aeropuerto, multitudes realmente, o sea, ver ahí 500 600 gentes esperando al artista ahí para recibirlo. Y pues nosotros, obviamente, unos desconocidos totalmente ahí, ¿verdad? Pero sí, esa adrenalina, el sentir ese gran cariño. Y que ahora con el paso del tiempo pues también nos lo han dado a nosotros, entonces también súper contentos de esta respuesta.
0: Traíamos canción nueva, ¿verdad?
1: Ah, claro. Traíamos canción nueva.
0: Así decía el señor que vendía fruta en el rancho. Traíamos papaya. Y se llamaba igual que usted, Lupe.
1: Órale.
0: ¿Le gustaba su nombre, maestro Lupe Esparza? Guadalupe, mira, o al principio, ¿sabes qué me pusiste, Lupe?
1: ¿Tú te acuerdas? Lupe. Bueno, no sé si sea el caso tuyo, pero en la época mía se acostumbraba mucho ponerle el nombre del papá, al primer hijo.
0: Sí, sí.
1: Y yo agradezco que no me hayan puesto.
0: ¿Cómo se llamaba?
1: Calixto. Mi papá. Y que Calixto me puso como la mamá de él, Guadalupe, Lupita, mi abuelita.
3: ¿Que naciste
1: el 12 de octubre?
0: Sí.
1: No era el día de la Guadalupe.
0: No, porque también se acostumbraba que el que te diera el calendario.
1: El,
0: ¿verdad?,
1: que viniera.
0: Le hubiera puesto Calixto uno de estos para. Nomás para hacerle la maldad.
2: Pero ahora sí suena.
0: Al René Calixto.
1: Pero en este tiempo ya suena más bien Calixto. Sí, Calixto. Artístico. Sí.
0: Pero en el rancho había un Calixto, pero siempre le dijimos Calistro.
1: Calixto.
0: En el rancho, Calixto.
1: Así le decían a mi papá también. Sí, Calixto, no Calixto.
0: ¿Y don Calixto no tocaba?
1: No, nada. Mi papá no, nada. Y pues don Calia.
2: Don Cali,
0: soy chido.
3: Queda para el rey del corrido.
1: El rey del corrido.
0: Cali, puro corrido caliente.
3: Caliente.
0: El otro me aventé la de voy a tumbar la casita. Qué rolota, ¿eh?
1: De Humberto Galindo, que en paz descanse, es esa canción de él. Voy a tumbar la casita.
2: También en el estribillo te fuiste una octava abajo, ¿verdad? Supongo. Sí. Que está.
3: Adiós.
0: Que derrumbe adentro de mi alma. Tu imagen también. Ya hasta le hago Sonora. Ahí en Sonora, porque sí está. Oye, es que sí cantaba el tote, maestro Lupe. Canta, pues, al tote.
1: Bueno, siempre fue esas tonalidades. Y ahora, en este tiempo, pues seguimos cantando los mismos tonos. Obviamente, ahora me echan la mano los muchachos.
0: Sí, o si no, usted nomás dígale, ahora ustedes, público.
1: Ay, cuando tú le bajas una octava, ahí entran ellos.
2: Ah, nos echan matadero.
1: A ver de qué están hechos. Es que fíjate, realmente, con mucho respeto, mis compañeros, los Broncos anteriores, la verdad, pues no había mucho recurso vocal. Yo era el que subía y bajaba. Hacía las altas y luego me ponía la primera. Y ahora, pues en este caso, pues tenemos más recursos.
0: No cantaban, pues, prácticamente. Bueno. No, porque le voy a poner un ejemplo. Por ejemplo, la que hizo de mariachi, la de. Oye, perdón, te pido, déjame amarte otra vez. Sí. Cuando ellos cantan, que usted empieza, ¿sabes? Y luego, ¿sabes? Sí, pero aquí estoy. Yo cuando me la aviento nomás le hago, ¿sabes? Y yo ya no.
1: Esperas
0: el, ya espero. Lo comprendo que eres tú lo indispensable y para mí.
1: Pero fíjate qué maravilla que la gente en su momento perdonaba todo a Bronco. Hiciera lo que hiciera, ¿no? En este caso, pues mis coristas ahí como que no se veían.
0: Chulada.
1: Muy musical.
0: Y es que yo empiezo a apreciar otras cosas. Ahora que ya estoy ya viejo, ya, ¿verdad? Ahí empiezo a sentar, empiezo a apreciar otras cosas. El otro le decía a los de la banda Machos, es que, ¿sabes qué? La rola del gato y del ratón musicalmente está bien perrona. O sea, escúchenla bien, o sea, nomás como están las trompetas y los arreglos de los teclados que luego los pierdes, pero aquí está, tin, tirolín, por atrás,
2: sí, una chulada. Si los quitas, ya no soy igual.
0: Y ahora yo estoy, escucho a Bronco y digo, qué perro estaban para tocar, qué bonito tocaban, el tipo de cumbia que tocaban, el estilo que era muy Bronco, porque había otro estilo de cumbia en Monterrey, que siempre ha sido un lugar muy cumbiamber, muy cumbianchero.
1: Sí, muy,
0: ¿no?,
1: cumbianchero, pero fíjate, lo que nos llena de mucho orgullo es que ese estilo de la cumbia, así brincadita. Ya ves que estamos en tiempos a veces de imitadores, de grupos que quieren sonar igual. Y en este caso nosotros como que se nos ha respetado mucho eso, ese estilo del sonsonete de la cumbia.
3: Que no hay tantos.
1: No hay tantos.
2: Porque en esos tiempos era como que la cumbia pegacera, ¿verdad? Como que
0: sí, el pegacera.
2: Esa,
4: ese
1: todo mundo se iba por ahí.
0: Ajá. Sí, el teclado sonaba de un sonaba de un modo y toda la cosa, y ya el Bronco llegó con otros sonetis, el maestro era.
1: Sí, sí, sí, otro diferente, el sonido, el,
0: la pata coja.
1: El brincadito, sí, sí, sí.
2: Compadre, de hecho, bueno, a la gente que no sabe, les recomendamos escuchar un grupo que se llama El Superestrella.
0: Sí.
2: Y escuchen bien ese grupo y suena les, también Bronco.
1: Influencias. Mucho
2: esa la influencia de
0: ese grupo.
2: De ese repente, grupo para Bronco, sí.
1: Todos tenemos influencias.
0: Es que también las influencias, todos sí, empezamos.
1: Todos.
0: Así.
1: Todos, fíjate, nosotros, humilde. Si te das cuenta, en Superestrella, el psicopadito de ahí, realmente nosotros nos fuimos por eso, porque admiramos mucho el grupo y tocábamos canciones de ellos. En la música chicana o norteña, Los Humildes.
0: Los Humildes.
1: Si te das cuenta, los tiempos, voy a tumbar.
0: Estaba bien humilde.
1: Imagínate a José Luis Ayala cantando la...
0: Que la canta, que estoy pensando, sí la estoy, lo estoy visualizando, sí. Cantando esa rola.
1: Sí, y también en las baladas, Los Terrícolas.
0: Los Terrícolas.
1: El bajo, todo eso. Bajote, y obviamente ya de ahí empezamos nosotros ya a ponerle nuestro propio estilo. Mi voz, pues, ni de chiste se puede parecer a la de ellos. Y poco a poco. Y en aquel tiempo, fíjate qué curioso, íbamos a una disquera o un estudio a pedir una oportunidad. Llegamos al casetito y tenemos toda la influenciota de Los Humildes de Superestrella. Y decía el señor, ¿saben qué? Ustedes suenan a Humildes y por si no sabían, ya hay unos Humildes. Y va para atrás.
0: Pero si llega algo bien nuevo, van a decir, es que esta madre está bien rara. Entonces siempre hay como una onda ahí de, como decía,
1: la controversia.
0: Controversia. Si llegas con algo súper nuevo, es que está muy sacado de onda. Sí. Y si llegas con algo que se parece a algo, es que suena a tal ya cosa.
1: Eso era antes. Hoy inclusive se busca a alguien que suene igual que alguien que esté sonando.
0: Ya, y usted ya las ha vivido todas, maestro.
1: Todas.
0: Las mieles las mieles.
1: Las amargas y dulces, todas.
0: O sea, desde llegar a bailecitos donde está llueve y no.
1: No, hombre, cuando entró un perro nada más. Hombre, ¿sí? Esa historia la platico siempre con la
0: ¿un
1: raza.
0: ¿Un perro nomás?
1: Sí, que dice la raza. Hombre, me agüité, tuvo muy mal el evento, hubo 100 personas. Le digo, hombre, ya que hubiera querido yo las 100 personas cuando Bronco hizo su primer evento donde la gente tenía que pagar por verte. Dadadores Coahuila, entró un perro, don Cheto.
0: Un perro.
1: Y andaban los meseros con una escoba tratando de echarlo para afuera al perro y no.
0: ¡No, no, los, lo saquen!
1: ¡No lo saquen! ¡Es el único que tenemos!
0: ¡Es el único! Y hasta eso que muy atento se quedaba.
2: Sí. ¿Le gustaba la música de Bronco?
0: Maestro Lupe, ¿usted siempre quiso cantar o cantó porque no había nadie más?
1: No, yo nunca quise, no supe que yo cantaba. Realmente la música no estaba en mi camino. Yo andaba en otro rollo. Cantaba en el monte cuidando vacas y chivas que no eran mías, pero yo no imaginé.
0: Por la birria. Burras. Por la birria. Es que también allá hay birria de burro en Michoacán, ¿no?
1: Ah, no me digas eso.
0: Le dediqué varias de Bronco a las burras, ¿verdad?
1: Sí.
0: Romántico. Así me llamaste. ¿Cuándo me besaste?
1: Fíjate. Sí. Una de mis primeras canciones que escribí yo, romántico.
0: Muy bonita.
1: Sí.
0: ¿Cuáles otras de ese?
1: Sonete.
0: Ese son de esas.
1: La florecita.
0: A ver, la florecita.
1: A ver, ¿cómo la florecita? ¿Cuál era?
4: La carita chorreada.
0: Carita
1: ¿cómo
0: chorreada. La flor me regalaste.
4: La quitaste. Es fan de amar, mi compadre.
1: No, siempre que vengo, siempre.
0: Él mandó a hacer una pregunta yo, pero, ey.
2: Esa flor ya no.
0: Agüero, no. Porque ya está marchitada. Porque ya no vale nada. Pero no. Es que está bien chida esa.
4: No.
0: Por eso yo quiero preguntarle a Javier: ¿cuál era tu rola favorita de Bronco de Morrillo?
5: El cherry de chocolate.
0: El cherry de chocolate. Qué básico eres, Javier. Qué básico. ¿Y por qué, Javier?
5: No, pues es la canción con la que crecí yo.
0: Sí.
5: ¿No?
0: Y es que fue una rolota, pues.
2: Es que fue las rolas de entrada para muchos niños. Para escuchar la música de Bronco. Neno también. Neno se conoce todas las rolas de Bronco más que nosotros.
0: Sí.
2: Pero también, ¿qué fue?
4: Los Castigados.
0: Los Castigados. Sí. Otra también ahí, Los Castigados. Qué básico.
1: ¿En la escuela usted bailaba?
0: Muy básico.
4: Es que yo esa canción yo la conocí, yo los estaba viendo en un programa de Verónica Castro,
0: sí.
4: Y salieron vestidos de Los Castigados, del
1: marinerito,
4: de marinerito, como es el video, pero ellos en persona, con orejas de burro y toda la
2: video.
4: Coro video.
2: Coro video,
4: y ahí yo conocí a Bronco y ahí me gustaba, sí.
0: René.
2: Yo, ay, compadre, también voy a ser bien básico.
0: Está bien, oro. te voy a aventar.
2: No, no, que no quede huella.
0: Que no, okay, está bien.
2: Pero yo te lo digo en lo personal, porque cuando yo toco la guitarra ahí en el intro, y esa guitarra que dejó don Javier Villarreal,
0: don Javier,
2: dejó ese legado ahí con la guitarra, el intro de un la menor, compadre, un acorde tan sencillo y tan fácil, pero donde lo escuchas en las arenas y todo, donde entra, compadre.
0: ¿Cómo es el de no, que no, que huella? ¿Cómo empieza?
2: Pues es la guitarra.
1: Nada más que lo que no sabes es que yo le dije que le hiciera así.
0: ¿La armonía esa?
1: Sí, porque fíjate.
0: Porque iba a entrar nomás esta canción.
1: Sí, sí, sí. Vamos
0: en seco.
1: El tono ahí en menor, échale, y ahí entramos.
2: Como que se iba convirtiendo en cumbia, ¿no?
1: Sí, el ritmo casi los arreglos con Bronco, la mayoría, yo era el que los decía, pero yo le decía, ah, le decía, tarararararararararara. Ahora sí. Así era mi manera de explicarles cómo Arareando. Me gustaría que fueran Arareando. Las canciones.
0: ¿Y tú, Vale, cuál era?
3: Yo quiero como te quiero.
0: Es la que vaya, hasta. Así no. El otro día andaba yo con mi jefe en Zamora, Michoacán, ¿verdad? Sí. Y entonces puso la direccional de un carrito que... La direccional. Mira, te juro que después vi el video y yo no había visto ese video. Y empezó la direccional. Y yo empecé... Y después vi el video que alguien más también lo notó.
3: Unos de Paraguay, ¿no?
4: Hicieron muchos.
2: Que sí. Muchos llegamos a notar eso, ¿verdad? Cuando ponías la dirección.
0: Es la direccional, soy el...
1: ¡Órale!
0: Y es el mismo tempo de...
1: Es cierto eso. Es que yo no había fijado
0: en
1: eso.
0: No, pues sea usted junto conmigo para... Oye, canción nueva, muy, muy moderna, por cierto, la rola, a mí bien moderna, bien chida. Gracias. Que les quedó.
2: Traemos,
0: por favor, te encargo mucho, traemos.
2: Nuestro más reciente sencillo se llama Modo Amor, una canción que me toca a mí interpretar, una composición de nuestro amigo Luciano Luna.
0: Luciano Luna.
2: Un gran compositor que ahorita está componiendo magnífico,
3: Creo que todos los sencillos que hay ahorita son de él.
2: Sí, los dos sencillos que tenemos actualmente son composiciones de él, y pues como tú lo mencionas, Don Cheto, una letra muy diferente, muy a lo que estamos acostumbrados nosotros a grabar o que ha hecho Bronco, con una forma de escribir muy moderna, muy como se expresa actualmente la...
0: Sí, lo noté en la rola, sí noté que había así pues referencias muy modernas y está bien chido, ¿no? Que...
2: Y nos pareció algo, de hecho hasta alguna gente nos decía, oye, es que ¿por qué dicen la palabra cabrón y que no sé qué? Porque Bronco nunca había dicho palabras como que muy... Sí,
1: como que se asusta a la gente.
2: Sí, pero no, realmente hemos tenido mucha aceptación del público, de la gente, ya vamos a llegar ahí a los 10 millones de views
0: en
2: YouTube.
0: Mano.
2: Tenemos apenas 2 semanas y media que lanzamos este tema, entonces les ha gustado mucho y esperamos que queremos invitar a toda la gente a que siga escuchando ahí la música nueva de Bronco también.
0: Está Modo Amor y está la de Contigo Lo Supe.
3: Contigo Lo Supe.
0: Y también que el 30 de octubre aquí en el YouTube tiene de Los Ángeles, California, ahí va a estar Bronco para ir a ver si cantar todo, porque también es como una reunión de toda Latinoamérica. Claro. Cuando yo estuve ahí, que decían, ¡ay, Guatemala!
1: Sí.
0: Y Honduras, y ¡ay, sí, se pone chido!
1: Sí, pues ahí vamos a estar Don Cheto y su grupo.
0: Don Cheto y su grupo. Abriendo los Don Cheto y sus teclados. Está bien chido eso de Cheto.
2: Además, no vayas a tocar puras de Bronco porque no sé.
0: Sí, sí, voy a tocar puras de Bronco.
1: Como nosotros.
0: Si cuáles no tocan, para yo aventármela. Ya, de los que no tocan, no sé, 13.
2: La florecita.
0: Entonces, YouTube tiene 30 de octubre, Bronco, Modo Amor, ya en todas las plataformas. Gracias, maestro. Así gracias, es. Muchachos. Es tu casa.
1: Radio, gracias.
0: Se admira de más.
1: Ahí nos vamos, gente.
0: Mátame con tus ojos, traicionera.
1: Esa. ¡Ay, juez!
0: Son como puñales. Ay, ay, ay. Igual otra. Mírenla. Esa. ¿Todo el tiempo, mírenla?
3: Sí.
0: No me está dando ganas. ¿Los vicios no tocan los vicios?
3: No, pero si la traemos.
0: No, me
3: acabo. El mejor vicio que tengo.
0: Dime, compadre. Déjame escuchar a Don Cheto. Ay, compadre, qué malo es. Señores, Bronco, grandes amigos, un grupazazo, más de 40 años y los que faltan todavía, 30 de octubre en el YouTube Tierra, ahí vamos a estar.
1: Míralo.
6: 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Estos son tus tips de la hora del tráfico. Usa tus espejos para monitorear las áreas alrededor de tu carro. 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En carriles estrechos, asegúrate de mantenerte en el centro de tu carril y no te apresures. Estos fueron los tips de la hora del tráfico. Soy tu amiga Mayra, informando para La Qué Buena. 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
6: Estos son tus tips de la hora del tráfico. 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Recuerda que la seguridad y la cortesía son fundamentales para un viaje tranquilo y sin incidentes. Estos fueron los tips de la hora del tráfico. Soy tu amiga Mayra, informando para La Qué Buena.
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0: Y nos acompaña Carlos Chaires y Ulises Lozano. Ellos son King.
1: ¿Cómo están, licenciado? ¿Cómo están, Carlos?
2: Bien, bien.
1: ¿No se levantaron, Gil, el guapo de, yo le digo el guapo del Donar? El guapo de Lunar, ¿no?
3: Le pegaron la sábana.
1: Sí, sí, sí. Y mi copa Pleo Villa también. Sí,
4: perro pal. Les mandan muchos saludos.
1: Qué chido, saludos a todos los kinkies. No, y también a los del grupo Kinky. A todos los kinkies. Qué pinche viajezón de Kinky, ¿no? De empezar una banda, pues, con un concepto muy conceptual. Sí. ¿Siempre fue la idea esa de que fuera así?
4: Sí, pues siempre fue la idea un experimento musical, ¿no? La verdad, pues somos de Monterrey, venimos con muchas influencias.
1: La avanzada regia.
4: La avanzada
1: regia. Es que esa avanzada regia, y el otro, ¿a quién se lo decía?
5: A los Rojos, creo.
1: A los Rojos, que son de Monterrey, un grupo norteño de Monterrey. Es que los de Monterrey siempre están un paso adelante en lo musical.
4: Sí, siempre han salido muy buenas bandas, y Kinky nació eso, un experimento donde estábamos fusionando nuestras raíces pues electrónicas, rockeras, con elemento regional mexicano, cumbia. Entonces

0: pues hace 25 años empezamos este proyecto.
1: Están bien chavos. ¿Cuántos tenía usted ahí, Milik?
0: 15.
1: ¿15? Bien, bajando el balón.
2: Eso. Teníamos 12.
0: Y sí, pues salió esa locura musical que a la fecha pues nos ha dado muchas giras, muchos viajes, y muy contentos porque seguimos los 5 juntos. Uh-huh. Y pues ahora también emocionados por esta nominación a los Latin Grammys que nos cayó ahí.
1: Pero ya tienen varias, ¿no?
0: Sí, ya tenemos varias y
3: varios Grammys.
0: Y varios Grammys también.
3: Sí, sí, sí.
4: Humildemente.
1: Le preguntaba, ahorita le preguntaba a los de Bronco que acaban de salir aquí de cabina, nos hicieron también el favor de venir, que qué país les ha sorprendido de cuando llegan y dicen, ay, nos conocen aquí, porque siempre como que, espero que no, pero yo creo que casi todos los artistas sí dicen, así nos irán a conocer aquí.
3: Como si pegaremos, vendrán a vernos.
1: Vamos a ir a París, pero siguen chingando, a ver allá, ¿no? Así que, ¿qué le pasó, Carlos? ¿Algún país que recuerdes? Ulises,
2: pues fue, desde el primer disco fue una sorpresa muy bonita cuando fuimos a terminar el primer disco a Londres, me acuerdo, y ya había un par de tracks ahí y como que se hablaba un poco ahí del disco, y nos tocó tocar en festivales donde ya nos conocían y nos sorprendió mucho, ¿no? En Europa ya conocían algunas de las canciones y compilados que andaban por ahí, y lo más padre era también ir a los festivales y que no te conozcan y que terminen bailando la canción y preguntándote qué onda con el grupo, ¿no? Porque pues estás en vivo, como dicen, en pelotas, ¿no? O sea, llegas ahí y te tienes que ganar a la gente, y eso está chingón también.
1: Sí, porque esta es pues de una onda muy, era muy alternativa desde el 2002 que empezaron, sí, ese, como que y luego miraba yo al Pliego así de vaquerón, sí, y había una cosa.
2: Pero había mucho groove.
1: Entonces, pero de a madre, groove, ese sería como que el segundo nombre de Kinky, groove.
0: Exacto,
1: es un super groove.
2: Y
1: es que es la onda, con ustedes funciona mucho ese dicho de que es toda una realidad, de que la música no tiene lenguaje. Exacto. Porque hacen bailar a cualquiera, y si te gusta la música, si te gusta el ritmo, órale, pero si eres clavado en lo musical, todavía te gusta más Kinky, porque ves que como cada uno le mete una, son muy buenos músicos en su concepto.
0: Gracias, yo los disfruto mucho
1: verlos, escucharlos y decir, y cada que los veo digo, estos son unos perros estos vatos.
0: No, pues, sí, no, pues muy, muy contento.
3: Usted huele a que quiere dinero.
1: No, ¿de qué, güey? Yo le puedo pedir al licenciado, mi amigo, y la manda mi amiga. ¿Le puedo pedir $1,000 si me los presta?
0: Sí, señor.
1: ¿Verdad que sí?
0: Claro que sí.
1: A ver. No, porque pues ahorita no. Ahorita me prestó Don Lupe Esparza 600.
0: Ya con eso acabaste.
1: ¿Cómo empieza tú, personalmente, tú, Ulises, licenciado, cómo empieza eso de pegarle ahí al tecladito desde morro, güey?
0: Sí, bueno, la verdad, los 5 somos, aunque no somos de la misma generación, y muchas veces las bandas se forman pues con amigos de la escuela o algo así. En nuestro caso, todos veníamos de diferentes lugares, y eso es lo que ha hecho, yo creo, que más rico a Kinky, porque los 5 venimos de diferentes lugares, no éramos amigos, simplemente nos juntó la música. Uh-huh. Y cada quien mete su sello, ¿no? En este caso, pues tenemos a Pliego, como dices, que le encanta el regional mexicano, le mete toda esa onda ahí norteña, en mi caso la electrónica, también soy muy cumbianchero, Carlos en lo alternativo, lo electrónico, Omar es muy yacero y muy latino. Entonces como que hay una fusión muy padre en la banda, y los 5 somos músicos desde...
3: ¿Cómo han logrado que 5 músicos prevalezcan juntos desde el 98 hasta el día de hoy, y que además ya muchos viven hasta en diferentes países y ciudades, y que ahorita, por ejemplo, como la música es tan como hacer tortillas y quieren como 200... tracks al año, sí. ¿Cómo hacen para seguir que la música de Kinky siga prevaleciendo en la industria de la música el día de hoy?
2: Pues el amor precisamente a los proyectos y a hacer un disco cada que podemos, hacemos música nueva y siempre estamos de gira, no somos esas bandas que dicen, ah, no, me voy a tomar un año sabático para hacer un disco. Más bien nos gusta tanto la onda de seguir tocando que mientras andamos de gira o así, estamos armando canciones. Ulises y yo vivimos acá en LA.
1: ¿Oh, tú también vives aquí, Carlos?
2: Sí, aquí estamos desde pues ya más de 20 años tenemos aquí. Sí.
3: Wow.
2: Y los otros viven en Monterrey, ¿no? Entonces nos empezamos, siempre nos estamos mandando ideas, y cuando vienen ellos les enseñamos, Uli y yo, que tenemos así 100 ideas para enseñarles, ¿no? Y empezamos. Entonces nos mantiene mucho esa emoción de viajar, de vernos para tocar y de pues hacer el show, ¿no?
1: Sí, porque también está chido así, porque no se ven en mucho tiempo.
2: Exacto.
1: Y esa alegría también se
2: sí, porque no los vemos, exacto. Muchas veces nos vemos hasta antes del show. O sea, de que tenemos a veces 3 semanas de no vernos y luego antes del show ahí en la van, de que, ¿qué onda? Y pues de camino al show, ¿no? Entonces,
1: ahorita la rola nueva no es la de Armando, la de pedo. Esa no es, ¿verdad?
2: Esa también es nueva.
1: De las nuevas de
2: también
1: este año.
2: La de Armando, la del pedo. Armando, la de pedo es la que fue nominada al Grammy por Best Electronic Performance. Y estamos nominados ahí. Pero acaba de salir la de Proyector de Luz.
1: Proyector de Luz.
2: Que también va a venir en el disco.
3: Cruzando se llama, ¿no?
2: Sí, el
3: Cruzando,
2: disco. Sí.
3: Cruzando
2: y ya
3: se
2: pronto
3: llama.
2: Sale también.
1: ¿Y qué onda con el disco Cruzando? ¿Por qué Cruzando?
2: Pues
0: es como ahí entre paseando, como dicen.
3: Entre cruzar la frontera, cruzar otras cosas.
0: Sí. Cruzar géneros.
2: Elementos.
0: O sea, como que es una palabra que ocupa muchas cosas, desde, como dices, de cruising o cruzando, paseando, hasta cruzando géneros musicales, cruzando fronteras.
1: ¿Qué es más difícil, Milik, hacer música para Kinky o para otras personas, tú que es productor perrón?
0: Eso, no. La verdad, Kinky, lo que nos tiene muy emocionados siempre es que somos muy espontáneos. O sea, nunca sabemos bien qué va a pasar, qué música vamos a hacer. Kinky, la verdad, tiene esa parte que nos emociona mucho.
3: Pero ya sabes a qué suena tu banda, ¿no? O sea, ya sabes. El sonido de Kinky, ya saben qué va para su grupo y qué tú va para otros artistas, por ejemplo.
0: Claro, claro. Sí, pero Kinky lo que tiene es que fusiona todos los géneros y eso es lo que nos entusiasma. Por ejemplo, cuando producimos, no sé, en mi caso, ¿qué hago? No sé, a Chiquis con banda, uh-huh. o Stevie con cumbia, o Hello Seahorse alternativo, cosas así.
1: ¿Tú hiciste lo de Hello Seahorse?
0: Sí, el disco. Oh. Ese, y también, de cierta manera, tienen un sonido más específico, ¿no? Banda, cumbia, alternativo. Con Kinky puedes mezclar banda con alternativo, con cumbia, con electrónica, todo. Entonces, exacto. Eso es lo que nos emociona y digo que es lo que nos tiene también juntos tanto.
1: Me pregunto qué rolas oían ustedes de morros, porque ustedes están de ver todo bien avanzado.
2: Fuera lo que era. No, ¿sí? yo la verdad sí. Mi papá tenía una colección muy grande de discos desde chicos, entonces muchas de las cosas, incluso bien alternativas que no se oían en la radio, mi papá, y yo soy de Monclova, yo vivía en Monclova, Coahuila, pero mi papá es de Tijuana, entonces traía una cultura musical más como rica, no sé por qué.
1: Porque está la frontera. Ajá. Porque la frontera.
2: Y entonces él siempre llegaba con viniles así de que diario, ¿no? Desde
1: sí, es que
2: chama.
1: Es que la onda de vivir en la frontera. ¿Verdad? De hecho, también incluso Monterrey también creo que está en cercanía.
4: Sí, sí.
1: Pero en Tijuana hay una situación, o sea, ahí en Tijuana había grupos,
2: ¿verdad?
1: Que
2: sí,
1: cantaban rock en inglés.
2: Y venían grupos de LA a tocar o de todo el mundo, llegaban a Tijuana.
0: De hecho, Tijuana fue de las primeras ciudades que visitamos después de Monterrey, o sea, la banda es de Monterrey, pero de las primeras ciudades que nos invitaron a tocar fue Tijuana. Yo creo que por eso que dices, como tienen una apertura musical de tantas influencias y grupos y todo lo que ven, que Kinky les llamó la atención.
1: Pero tu jefe no tocaba, Carlos, ¿no?
2: Tocaba en la casa, o sea, él sí tenía sus cancioneros y así aprendí yo la guitarra, porque él antes se usaban unos que se llamaban
1: los cancioneros. Sí, comprabas uno de...
2: Ajá, y venían los covers y las pisadas. Y
5: los así, círculos.
2: Sí, sí, sí. Y así aprendimos, mi hermano también toca, ¿no? Entonces aprendimos a tocar porque él tocaba un chingo, te sabía todos los cancioneros, ¿no? Y los tenía ahí en montones. Y así aprendí.
1: También compraba los cancioneros, no sé para qué.
2: ¿Verdad? O sea, no.
1: Pero me tocaba por las letras.
2: Sí, venía
0: cantar,
2: todo.
0: Cantar.
1: De hecho, a mí uno de mis pasatiempos en el rancho era poner una canción y grabarla y luego escribir la letra en un papel.
2: Sí.
1: Ajá. Para ya después cantarla.
0: Exacto.
1: Y aprenderme la letra. Ahorita ya no me aprendo una pinche canción. Ya no, ya sabes, ya es muy difícil para mí aprender mi rola. Eso sí me sé.
3: Muchísimas.
1: Cientos de canciones.
3: Sí. Sí. Pero nuevas ya.
1: Pero nuevas ya no.
2: No, ya no. Ya no. Todavía salen los
3: cancioneros. Ya se le llenó el cassette, viejo, ya. Sí. La memoria.
1: Como yo, como dijo el nuevo, el gay nuevo.
3: ¿Cómo?
1: No me entra. No me entra ya la rola, no me entra.
2: Oye, aquí falta un cancionero de Don Cheto.
1: Falta el cancionero de Don Cheto. Sí, va a tener dos hojas el tatuado de enamorada, pero lo vamos a poner.
0: ¿Y el muy muy?
1: El muy muy, así que.
3: ¿Qué pasó?
1: Y en el caso tuyo, Ulises, ¿cómo que empezó el jale musical de chico?
0: Así te digo, oyendo también muchas fusiones musicales, yo nací en Chihuahua, pero crecí en Monterrey, y justo así, escuchando mucha música regional mexicana, pero también mucha electrónica y mucha música...
1: Punchis, punchis.
0: Sí, mucha, punchis, punchis. Entonces, muchas de esas fusiones que hago y que me gustan son fusionar como las mezclas así de el acordeón con ritmos electrónicos o unas trompetas mariacheras con algo así medio alternativo.
1: Ahorita regresamos con Kiki, que tenemos ya el comercial encima, pero ahorita regresamos a hablar de la nominación de Cruzando y
4: de los mil dólares
1: que le vamos a dar, de más cosas aquí con Kiki en el estudio. Señores, está con nosotros Kiki, ahí nomás bajita la mano.
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6: Estos son tus tips de la hora del tráfico. Si te preocupa encontrarte con tráfico pesado durante tu recorrido, toma tiempo antes de salir para establecer una ruta alternativa en tu GPC. Evita las horas pico y los lugares conocidos por la congestión. Esto te ayudará a ahorrar tiempo y reducir el estrés en tu viaje. Estos fueron los tips de la hora del tráfico. Soy tu amiga Mayra, informando para La Qué Buena. 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

0: la nueva rola después de que sacaron la de Armando la de pedo, que los nominaron al Grammy.
1: ¿Cómo ves?
0: No, está bien chido, ¿no? Lo del Grammy.
2: ¿Cuántos Grammys tienen ya?
0: Acostumbrado.
2: ¿Cuántos Grammys?
1: Nos han nominado como 11 veces.
2: Sí.
1: Sí.
2: Pero ya tienen estatuilla, ¿no?
1: Ganamos uno que fue cuando hicimos la colaboración con Intocable.
2: Sí.
1: Que se llama 10.
2: Sí.
1: Ahí ganó Intocable con ese disco, pues ganaron los artistas que estaban ahí con ellos, esa es la vez que ganamos, y luego ya individual. Yo con Chiquis he tenido unos
2: también dos, ¿no?
1: Tres.
2: Sí, tres ya.
1: Sí, con sus tres discos de banda.
0: Qué chido.
1: Sí, sí.
0: ¿Y qué sentiste? La primera vez que tuviste que hacer algo de banda, ¿no te dio nervios ahí, ser licenciado? Así que, ay, güey, ¿cómo lo voy a hacer aquí yo? Porque tienes que empapar, eres un vato muy clavado.
1: Sí.
0: O sea, te tuviste que empapar desde banda... De sí. Viento y toda la... Ya sí, te imagino sí. Cayendo discos ahí, de la Recodo cuando
1: del
0: todavía...
1: Recodo, exacto, sí. Yo crecí mucho con la música regional mexicana, o sea, con los géneros, con la cumbia, el mariachi.
2: Pues todos son norteños, ¿no?
1: Somos, pues la traemos sí. En la sangre,
3: estaba ahí,
1: ¿no?
3: Estaba ahí nomás.
1: Y pues es algo que precisamente cuando Chiquis me invitó a trabajar con ella... lo que quería era justo eso, alguien que pudiera llevar el sonido de banda como algo más nuevo, más diferente, o sea, no tan tradicional. Entonces creo que eso también fue lo que llamó la atención en los Grammys.
0: Conozco un artista que está musicalmente muerto y necesita urgentemente una resurrección.
2: Dos éxitos.
4: Se llama Don Cheto.
0: Se llama Don Cheto.
1: Don Cheto, vamos.
5: ¿Qué se puede hacer ahí?
1: Ya, venga.
0: No, tú entras a la casa de Ulises que me ha invitado.
1: Sí.
2: Yo también estaba ahí.
1: Sí, también.
0: Y es todo un laboratorio musical.
1: Un laboratorio.
0: Un laboratorio. Ahí hay libros e instrumentos.
2: Sí.
1: Sí.
2: Y estudio.
5: Un estudios. Laboratorio.
0: Tenemos a Amanda que es parte de música, es escritora y gatos. Cantante y escritora, pues hay muchos libros y muchos instrumentos.
1: Véngase, Don Cheto, ¿verdad? Cáigale. Ahí hacemos un Uruapan Breaks ahora.
0: El Uruapan, como ese que sacaron, la del Uruapan Break, que se llama.
1: Vamos a hacer
2: que hagan la Sauceda Break.
0: Traigo una en mente.
1: A ver.
0: Una en mente, pero decir todos los ranchos de Michoacán.
1: Uy.
5: ¿Como
1: un
5: Aguates Pistaches? ¿Alguna vez?
2: Y existe. ¿Eh? Hey, Cuchinela, cuenta,
0: no,
2: Maya.
0: Es otra. No sé por qué, me imagino que siempre están en busca de, al menos Ulises, pues, que es, lo sé, no sé por qué, lo sé tú, Carlos, que es más clavado, ¿tú qué me puedes decir de él? Sí es clavado, ¿verdad?
3: Sí, claro.
0: Un vato muy clavado. Sí, que siempre está oyendo cosas raras que...
3: Muy.
0: No sé, te visualizo como, no, mira, guacha. Es Kikongo de la India y no sé qué, güey. Sí, estoy malo.
1: Bien, la verdad, los cinco somos muy clavados, cada quien en sus cosas, en sus instrumentos y en sus géneros musicales, porque te digo que eso es lo que hace Kinky muy rico y eso es lo que lo sigue.
0: Porque pareciera que llamean.
1: Pareciera que llameamos.
0: ¿Verdad que sí?
1: Sí, es exactamente. Y llamear es como...
0: Deja felicitarme a mí. Es que sí pareciera que llamean.
1: Esa es la idea. O sea, ¿sí? Nos juntamos mucho cuando a veces que tenemos la oportunidad de trabajar juntos, nos sentamos y empezamos a llamear ideas y así empezamos con... Y empezamos así y el otro le mete y el vaquero le tira las líneas y todo.
0: Se merecen todo lo que se han ganado. Ojalá que
1: queridísimo.
0: Que armando la de pedo, ¿ya se dio el grabeto o no?
2: No, va a ser justamente el 12 de noviembre.
0: Ojalá que la armen de pedo ahí de bien a bien.
1: Esa es la idea, ir a armarla de pedo ahí.
0: ¿Y giras ahí pronto, giras?
1: Sí, vamos a estar pues prácticamente seguimos por todo México. Ahorita vamos a estar tocando el 21 de noviembre. Tenemos una fecha importante en Ciudad de México, ahí en la arena, ¿no?
3: Es la arena,
1: es un lugar bastante grande.
2: La arena, Ciudad de México.
1: La Ciudad de Arena, por favor, vamos a estar ahí, ajá.
0: ¿Cómo definirían los de Kink? Preguntó Taperra.
2: A ver, me la
0: vas a robar.
2: A ver,
0: ¿cómo define Kink a sus oyentes? Ay, güey. O sea, ¿qué tipo de raza es la que oye a Kink? Cuando ustedes están en el escenario, ven más o menos de qué tipo de edad es, como más o menos ahí que como
1: fíjate que hay de las edades, como ya la banda tiene 25 años, nos toca ver los fans así ya con los hijos ahora, uh-huh. ¿No? Y con los chavillos que crecieron oyendo la música de Kinky también. Hay de todo, la verdad, eso es.
0: Están los que brincan.
1: Están los que brincan, están los que ven, están los rancheros, están los alternativos, están los rockeros, están los electrónicos, van todo.
2: Yo le quiero robar una pregunta a Don Cheto, y es que el 90%+ de nuestra audiencia es gente que escucha música regional.
1: Sí.
2: La gente que no conoce a Kinky, ¿con qué canción debería de conocer a Kinky cada uno?
1: Yo les pondría el son de Mi Primer Amor, que es una canción del primer disco.
2: Sí.
1: Y yo creo que esa les puede dar una perspectiva de lo que hace Kinky al fusionar estos géneros de que decimos regional y alternativo.
2: ¿Tú, Carlos?
3: Sí. Yo, Armándola de Pedo, que es la nueva.
2: Sí.
3: También yo
2: sí,
3: también recomiendo esa.
4: Pero es que, Kinky, tú vas en el carro, lo pones, y al que no sepa, yo estoy en el carro, claro, le pongo, y mis hijos entran en el...
2: Es que hace 25 años, cuando las fusiones y las colaboraciones no estaban de moda como hoy, Kinky ya las hacía.
1: Sí, justo estábamos hablando de esa colaboración que la gente nos decía, ¿cómo? ¿Por qué quieren? O sea, la primera colaboración que hizo Kinky hace 25 años fue con Lupe, con Lupe de Bronco, y nos decían, oye, qué raro que quieran colaborar con alguien que no tiene nada que ver con el género de ustedes. Ellos decían, no, ¿por qué no se traen a pues, alguien del rock o alguien de la música electrónica? No, queremos
4: Bronco.
1: Y empezamos con esas, y luego Intocable, y luego Pesado, y luego Los Ángeles Azules. O sea, nos encanta La Mala Rodríguez. Como que siempre quisimos hacer cosas que no tuvieran nada que ver con Kinky para llevar la música todavía a cosas más niveles, sí.
0: Qué a toda madre tenerlos aquí, a Ulises, el licenciado Carlos, también bienvenido, y a todos los chavos de Kinky también un saludo, chavalada. A ver qué día se vienen todos aquí para llamear así, chido.
1: Órale, pero
0: después se da yo nomás verlos, yo qué güey.
1: Tú también, súbete a rapear.
0: Yo qué llama ahí, digo ahí, sí, arrimar ahí raza con casa y cosas así. Más fácil, ¿no? Sí, esta es la raza, estamos en la casa, a ver qué pasa. Algo se nos ocurrirá. Kinky, síganlo en redes sociales.
1: No, hombre,
0: Kinky,
1: gracias.
0: Kinky de Band. Kinky de Band, ahí para que lo sigan. ¿Tienes personal tú, Carlos?
3: Sí, sí.
0: ¿Cuál es, hija?
3: Se llama X-Ray the Baby.
0: ¿X-Ray the Baby?
2: X-Ray the Baby.
3: X-Ray the Baby, ahí para respondo todas sus preguntas.
0: Carlos Chair, X-Ray the Baby.
3: Eso se vio.
0: Y,
1: Soy el licenciado.
0: El licenciado, ¿cómo se llama? Es que es famoso en Tijuana, licenciado.
2: Licenciado Valeriano.
0: Ahí está, sí, para que lo sigan, y Kinky de Band. Bienvenido, chavalón, y a recomendar que ya estén todas las plataformas, Proyector de Luz.
1: Sí, señor.
0: Y también la de Armando, la de Pedo. Para que le escuche a Kinky, para que cuando vaya a manejar usted escuche, y cuando menos piense, va a estar en un trance bien perro.
2: Sí.
0: Que muy pocos grupos logran un estado de trance como Kinky.
3: Eso.
1: En la mañana.
0: Me gusta. Es que es una...
3: Trance perro, esa es la próxima rola.
0: Trance perro. No me invitan a decir algo así como... Sí,
4: sí, sí. A veces que estás trance perro.
3: Sí, sí.
1: Nomás ya es está, que digas trance perro.
0: Trance perro.
3: Pero esa es la próxima.
0: Ya quedó. Trance perro.
1: Ahorita me lo mandas por WhatsApp y lo metemos.
3: Vamos. ¿Cuándo sale? Dos semanas sale.
0: Un trance perro. Súper, ya se armó.
3: Ya se armó.
0: Carlos, despedimos también nosotros. Gracias al licenciado Ulises.
3: Gracias,
0: Carlos.
1: Gracias, hermanito.
0: Soy su fans, Kinky. Así, ¿qué modo de despedir el jueves con Bronco, con Kinky? Con su amigo Don Cheto. Gracias, Chinel. Gracias a él. Mi esposa Giselle, no sé si la conocían. Los quiero mucho, familia. Ahí nos vemos. Kinky de Van.
1: Gracias.
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0: ¡Ya sé, familia! ¿Cómo estamos? ¡Buenos días! ¡Qué gusto saludarlos en este juevesito, 15 de octubre, jueves 15 de octubre, con el equipo completo! ¡Said, buenos días!
1: Buenos días, señor. ¿Cómo está usted?
0: Chino, buenos días.
2: Buenos días, señor. Buenos días.
0: Giselle Bravo, buenos días, hija.
3: Buenos días, señor. ¿Cómo se encuentra esta bella hija?
0: Mira nomás cómo se te ven las venonas ahí, mira. Ay. Las venotas ahí, verdis.
3: Ay, es que no traigo tan, ya me siento.
0: Mira las venonas, nomás que no se ve ahí, pues ahí, pero se te ven las venotas allí, hija.
2: Sí.
3: No las veo.
0: Y esta parte aquí, mira, aquí en el hombro.
4: El chino.
3: ¿Sí?
0: Mira, tú eres gay, y si la puedes tocar, sí.
3: Solamente soy.
4: Ay, yo que soy mujer también la puedo tocar.
3: Solamente me puedo tocar.
0: Esa es la vena, la de esa es la donde le gusta que se le aperingue.
2: No, quisiera.
1: Le gusta que se le aperingue.
0: Le gusta que se le aperingue. ¿Cómo estás, Ferrari? Buenos días,
4: Good
0: hija.
4: Morning. ¿Cómo están?
0: Bueno, no lo estás negando, nomás dices no lo digas. Pero no, ¿y qué dijiste? No. Chino, ¿cómo estás, hijo?
2: Bien, señor, bien. Con frío.
0: ¿Cómo le haces para estar tú tan guapo, chico?
2: Perros frillazos.
0: Sí.
2: Luego ando aguitado porque.
0: Ay, aguitado, ¿por qué no te aguitado?
2: Tengo mi dieta de los Dodgers, pero.
0: Sí, por eso están perdiendo los tú.
2: Así que digas beisbolero y no puedo dormir, ¿no? Pero pues obviamente es el equipo acá de casa.
0: Ay,
2: y
0: la verdad, yo sí ando agüitadón. ¿Para qué te echo yo mentiras, yeah, vale? La mera neta, la mera Netflix, yo sí ando agüitadón.
2: Pero como sexy papi lover boy que soy, aquí seguiremos apoyando, aunque...
4: Anda, ahí tiene la canción.
2: El terror de las morritas y las viejitas.
0: El terror de las morritas.
4: Ay, sí.
1: Todo el mundo dice, ay, ahí viene el señor friki.
4: Ay, rabo verde.
2: Sí. Yo soy el clásico de las veinteañeras que dicen, ay, ¿cómo quise andar con ese cuarentón? ¿Cómo
1: ay, quién?
2: ¿Cómo
1: no, no he escuchado una sola veinteañera que diga eso, chino, una sola.
2: Compa, te falta barrio. Pero bueno.
1: Pero a varias señoras de 50 y plus, es así.
4: Ya.
2: Yeah. Aquí andamos, no somos Dios.
0: Pa perdonar. Muy bien, Chinel, me gusta esa frase que tienes tú. Oiga, familia, pues nada, tenemos un gran programa el día de hoy. Vamos a tener noticias, las vamos a decir de una vez porque luego nos hacemos bolas y luego no alcanzamos, señores. Así que, sin más ni más, ¡óyelo, tiché! ¡Óyelo, tiché! Acusa a Donald Trump a gobernadora demócrata de vínculos con carteles. Estamos hablando de Arizona. ¡También!
3: Si anda batallando económicamente, pues agárrese que la inflación se aceleró en septiembre y supera el 3.7%. Les tengo todos los detalles. Además...
0: Lo bueno y lo malo. Lo bueno, Donald Trump elogia a la presidenta mexicana. Lo malo, no más por su voz. ¡También!
3: Y Rafael Caro Quintero compareció a Nueva York sin llegar a acuerdo de culpabilidad. Les tengo toda la información. También.
2: Ya estamos pagando el impuesto del ICE. ¿Cuál es este impuesto? Ahorita le tengo los detalles. También.
0: Señores, el Papa está animado después de la cirugía pulmonar. No se agüita por el cáncer. También. Por el de arriba, pero el de más arriba.
2: ¿El todopoderoso?
0: Uh-huh. En los deportes, el señor Agapito Padilla perdieron los Dodgers, señores. Hubo allá el Real Madrid hizo una remontada, pero con muchas críticas de los madrilistas y también mías.
2: ¿Por qué, tú, perro?
0: ¿Por qué no mete a Arda Güler de titular? Bueno. ¿Por qué tiene a Endrick en la banca y no lo mete tanto
2: cuando
0: tiempo?
2: Cuando lo metió fue el...
0: ¡Y en los espectáculos!
1: Hospitalizan a Ramón Ayala por caída. También hospitalizada y grave Laura Bozzo en Acapulco. Desde el exilio escribe el libro Inés Gómez Montt. Detienen a influencer que agredió a la mamá de Abelito. Pancho Barraza ya tiene visas. Y Aldo de Nigris en polémicas declaraciones en podcast. Dice cómo le gustan los hombres a las mujeres y se vuelve viral, pero no por forma positiva. Comenzamos. Esto es Notichet. Buenos días, señor.
0: Gracias, ahí García Solís, bienvenido. Ah, pues, ¿verdad? Como quiera que sea. Irene, ahora Donald Trump anda acusando de vínculos con carteles en Arizona a la gobernadora demócrata de Arizona, Katie Hobbs, a quien calificó de fracasada, radical de izquierda, y acusó, sin presentar pruebas...
1: Qué raro.
0: ...de mantener posibles vínculos con carteles del narcotráfico. Perdón, además llamó a los votantes a respaldar al republicano Andy Biggs. En las elecciones del 3 de noviembre, dentro de 20 días, aquí voy a citar textualmente al presidente Donald Trump, dentro de 20 días el pueblo de Arizona va a derrotar a su gobernadora fracasada radical de izquierda horrible, Katie Hobbs. Así dijo Donald Trump. El mandatario sugirió que a lo que los carteles podrán estar sobornando a Hobbs y aseguró que sus decisiones contribuyen a las muertes en el estado. La gente dice que los carteles sobornan. Declaró, sin tener ninguna evidencia que respaldara la acusación, o sea que nomás está hablando porque Dios le dio boca, diciendo que Katie Hobbs, la gobernadora demócrata de Arizona, tiene vínculos con el narcotráfico, aparte de llamarla fracasada y radical de izquierda, al igual que Don Cheto. Bueno, la parte de fracasada, al igual que mí. Y lo de radical de izquierda, también poquito.
1: Yo no sé cómo llegamos a un punto en que le permitimos a un gobernador insultar a una mujer independientemente a un presidente, a un gobernante.
3: Es que ya lo hemos normalizado.
1: O sea, insultaron. O sea, no debería de ser completamente... Es completamente incorrecto, señor. Completamente incorrecto que una persona que está dirigiendo un país insulte a una mujer independientemente de su cargo y de su situación.
0: Una mujer, period.
1: Una mujer, period. ¿En qué momento se lo aplaudimos o decimos que está bien? ¿En qué momento llegamos a esto?
0: Exactamente. ¿Cuál es tu nombre, perdón?
1: Said, mucho gusto.
0: Exactamente, Said, bienvenido. Muy buena opinión ahí. Como quiera que sea, aunque alguien hizo gestos de que tú no debes estar hablando en este segmento, no sé por qué, chino, que tienes que decir algo. Díselo en su cara.
2: No, nomás digo, espectáculos son en aproximadamente 25 minutos.
1: Sí, 20. Para que tú sepas la hora en la que te tienes que ir. No, pero yo estoy aquí todo el programa.
0: Bien, dicho, pero, ahí adelante.
2: No tienes que hablar, no tienes que hablar.
3: Bueno, mientras tanto, Don Cheto, en más de Estados Unidos, pues el costo de mantener un hogar aquí en el país sigue poniendo a prueba el presupuesto de millones de familias, ya que entre los gastos de automóvil, renta y las compras del supermercado, pues encontrar espacio también para ahorrar se vuelve cada vez más difícil para las personas cuando los precios pues no están bajando. Se informó por parte de la Oficina de Estadísticas Laborales del país que la inflación aumentó un 0.6% en septiembre, después de subir 1.4% en agosto, y en términos anuales, el índice de precios al consumidor ya avanzó un 3.7% frente al 3.4% registrado el mes anterior. La inflación subyacente ya excluye los alimentos y la energía, y dice que avanzó 1.3% mensual y un 2.6% anual. Dicen que ambos resultados superaron las previsiones de los economistas consultados por Dow Jones. Pues sabemos que la gasolina se sigue disparando, Don Cheto, que es una de las cosas que más nos está afectando. La electricidad también, Don Cheto, dice que está caro.
0: Todo está caro, Everything.
2: No, ¿sabes qué? Sí me hubiera animado a la Cybertruck. Ya haciendo cuentas.
4: Oh my God.
2: Le eché a la camioneta, ya van dos veces. 150
3: Te dijimos, estúpida.
2: Son 300, güey. Con eso pago.
3: Te dijimos desde un principio.
0: Que tragaba.
2: Gasolina
0: con la Ferrari cerveza.
1: Se te dijo, se te advirtió.
2: Sí, bueno, mejor.
0: En otra noticia, señores, Donald Trump alabó a la presidenta mexicana Claudia Sheinbaum, a la doctora Claudia Sheinbaum Pardo. Pero nomás porque tiene voz bonita. No. El presidente de Estados Unidos aseguró que la presidenta Sheinbaum tiene una voz, la voz más hermosa del mundo, al contar por enésima vez a su seguidor la decisión del 2026 de cambiar el nombre de Golfo de México a Golfo de América. En la nomenclatura pues de Estados Unidos, decir pues Golfo de América. ¿Qué fue lo que dijo exactamente Donald Trump? Tenemos el audio, adelante.
5: I really like the president of Mexico. Elegant woman, beautiful voice. I always say, you have the most beautiful voice. I hope that's not insulting. You know, today, if you say that, it's considered a great insult, and that's the end of your political career. I say, Madam President, if I might, you have a beautiful voice.
0: Bueno, tiene una voz bonita, wow. Ahorita está Claudia Sheinbaum, ahorita está
2: gracias,
0: presidente, por decir que tiene una voz muy bonita. Entonces, esa es la noticia, básicamente, que le dijo que tenía la voz bonita y se acabó. Adelante, Giselle Bravo.
3: Bueno, cambiando abruptamente el tema, Don Cheto, vámonos con el narcotráfico, ya que Rafael Caro Quintero compareció el día de ayer ante un tribunal federal de Brooklyn, Nueva York, en una audiencia de procedimiento que concluyó sin un acuerdo de culpabilidad mientras continúan estas conversaciones entre su defensa y la Fiscalía también de Estados Unidos para buscar una posible salida anticipada al proceso judicial. La audiencia encabezada por el juez federal Frederick Block duró aproximadamente 15 minutos, o sea, prácticamente nada, y durante la sesión de lo que se sabe es que ambas partes confirmaron que las negociaciones siguen en curso, sin embargo, no se anunció ningún acuerdo que esté modificando la declaración inicial de no culpabilidad del ex líder del extinto cartel de Guadalajara. La próxima audiencia dicen que va a quedar programada para el 20 de noviembre de este año, mientras que el inicio del juicio se mantiene previsto para el 8 de marzo del próximo año. Aunque las conversaciones entre la fiscalía y los abogados permanecen abiertas, dicen que este procedimiento judicial continúa avanzando hacia un eventual juicio para el viejón.
0: Ok, así está la cosa de con
3: ¿cuántos años tendrá ya este Caro Quintero, viejo?
0: ¿Qué?
3: ¿Cuántos años?
0: 89 tendrá, tal vez.
3: No manches.
0: Sí, pero estoy tirándole así nomás a lo hecho, ¿eh? A lo hecho. ¿Vas tú, Chinampa, adelante?
2: Nació el 24 de octubre del 52.
1: Ay, no, está, tiene 74 años, 74 años.
0: ¿El Caro Quintero?
1: Sí, 7-4.
0: Ok, ya le eché de más ahí al viejón. Yo no maté a Camarena, les dijo el número uno. Adelante, Chino.
2: Ah, más me quedo sorprendido de por qué será la política en Estados Unidos de si ya lo tienen, si hay pruebas, si lo han buscado. ¿Por qué tienen que estar aplazando tantos juicios? Y
0: pues tienen que decir, porque así como yo no puedo mandarte el bote nomás, porque yo te puedo decir, por ejemplo, el Chino hace esto y esto y esto, pero si no lo demuestro.
3: Sí, pero ahí lo tiene.
2: Pero es que ahí lo tiene.
0: Ahí lo tienen, ahí lo van a tener hasta que se demuestre o no.
2: Yo le voy a decir, tengo un familiar que trabaja en la policía. Uh-huh. Y dice que, por ejemplo, todo lo que es, los dejan trabajar, y ya cuando los agarran, les sacan el historial de todo, viejo, muchos de ellos ya los dejan trabajar por años, y tienen todas las pruebas, llamadas, fotos, videos, o sea, si ya tienes todo eso, ¿para qué, güey, sigues atrasando? Ni modo que no tengan nada de Caro Quintero.
0: Bueno, ahorita de seguro está oyendo la Suprema Corte de Justicia, y va a hacer cambios porque el Chino lo está proponiendo. Adelante.
2: Pues yo
0: Chino.
2: Digo, y donde deberían hacer cambios es en la redada, señores, porque gracias a ella, señor Donald Trump, ya andamos pagando el impuesto del ICE. Según American Voice, una organización sin fines de lucro en Estados Unidos dedicada a promover reformas migratorias integrales y a defender los derechos y los de los inmigrantes, le están diciendo a los republicanos, hey, pues ya párenle, porque no nada más es agarrar a los inmigrantes, estamos pagando el impuesto del ICE. ¿A qué se refiere? En este momento, con todo lo que está pasando en Estados Unidos y las redadas, todo ha subido del 6% al 35% en todo, señores. Incluso donde más ha afectado, obviamente, es donde trabaja las personas que no tienen papeles. Le voy a dar un ejemplo. La lechuga ha subido en tan solo los últimos 2 meses del 6% al 32%. La fruta en conserva 7.9%, los cítricos frescos 6.3%, manzanas 7%, jardinería, donde se ha afectado mucho.
3: Yo ya le acabo de decir lo que subió, ¿eh?
2: No, tú dijiste los impuestos de inversión.
0: Pero el Chino también lo dice bonito.
2: Yo te estoy hablando. ¿Qué más subió, Chino? Yo estoy hablando en.
3: Dije la gasolina, cuando vas al market, electricidad.
2: Sí, pero eso no es por migración. Eso es por cómo está el gobierno.
3: Pues es que todavía
2: sí
3: hay inflación en todo, Chino.
2: Esto por cómo nos está afectando en las redadas.
0: Claro. ¿Qué más? Redadas. ¿Qué más,
2: Chino? Por ejemplo, la jardinería, que es uno de los donde más trabaja la gente que no tiene papeles, ha subido un 10%, la leche un 9%, lo que es en construcción, hasta el 39%. Así como también el cuidado a domicilio, es por muchos son el trabajo de inmigrantes.
0: O sea que como los inmigrantes ahorita están bien afectados por las redadas, pues obviamente
2: todo eso está
0: todo
2: subiendo.
0: Que se dedican está subiendo de precio.
2: ¿No? ¿Y quién los está pagando? Pues nosotros, señores. Así que prepárese para pagar más por las redadas del señor Donald Trump. Le están llamando el impuesto del aire.
0: El impuesto del aire. Señores, vamos a irnos con el Santo Padre. El Papa anda animadón después de la cirugía pulmonar. El Papa León XIV ya se levantó de la cama, caminó, le dijo a los muchachos, ahí pónganle a Don Cheto Pollilo, pues un ratito para distraerme. Ya comí toda la cosa después del cáncer de ser operado de un cáncer de pulmón. Las pruebas postoperatorias señalaron que su evolución es normal. Así dijeron los médicos del Vaticano. En la intervención quirúrgica se realizó en los Hospital Gamelli de Roma y se extirpó parte del pulmón derecho del Papa, que ahora está a espera de los resultados de la biopsia.
1: Biopsia.
0: Es que eso de Guadalajara decimos biopsia. En la biopsia, para determinar si el cáncer se ha extendido. Desde aquí mandamos nuestras oraciones, que no las ha de ocupar tanto, pues es el Papa, pero para el Papa, León 14, se mejorí.
1: 14.
0: 14.
1: Sí.
0: ¿Fue lo que dije yo, no?
1: No.
0: ¿Yo qué dije?
1: 14.
0: Pues sí, pues, León 14.
1: Pero es 14.
0: ¿14?
1: Sí.
0: A León 14, como que era. Eso es mejor, 14. Bueno, vamos, hoy acabamos temprano, vale, hoy acabamos hasta temprano, mero.
3: No nos interrumpimos el día de hoy.
0: Es que no nos interrumpimos, ¿verdad? Esto es el Chino también.
1: ¿Y hoy se dieron 6?
0: Y se dieron muchas noticias, así me gusta, vale, cuando, como que era.
2: Es que, ¿sabe qué faltó? No presentó a la Ferrari y sus aretes, es la que la gente está.
0: Ah. Bueno, vamos a presentarla. La Ferrari y sus aretes, adelante, Ferrari.
4: Sus aretes.
0: ¿Quién te los dio? ¿No están muy noventeros esos, Ferrari?
4: Ya no sé.
0: ¿Y parece de la revista Eris?
1: Sí.
0: ¿Verdad que sí?
1: Voltea así, Ferrari, y di, ¿y tú quién? Pero voltea.
0: ¿Y tú quién eres?
1: ¿Y tú quién eres?
3: ¿De qué lado?
2: No sabe así. ¿Qué es eso? No.
4: Sí. Sí. ¿Ready?
2: Tres, dos.
6: ¿Y tú quién eres?
0: ¡Ah! ¡Le queda la huella! ¡Le queda la huella!
2: Pero nomás quítate la, tu mantita de
0: sí, cinco, nomás la mantita.
2: A ver, otra vez, sí, la mantita Ferrari, otra vez.
0: ¿A quién se parece la Ferrari? ¿A quién? A esta, ¿cómo se llama? María, ¿cómo se llama la mera, la doña?
2: Sí, Angélica Rivera.
0: No, la doña, no es la dueña.
2: Ah,
0: la doña, la doña.
2: Ah, María Félix.
0: María Félix. Ah, ay, gran María Félix, ¿verdad, Dios?
2: I don't know, Rick. A ver, otra vez. Pero sin la mantita Ferrari para que...
4: Ah, es que...
2: Tires bien.
0: Sí, no, era como, aguanta el frío, mijo. No, se aguantó por toda tu
4: se
0: vida.
4: Se calienta, está calentita.
2: No, dijeras, es una mantita bien barata.
4: No, cierto, mira. Se calienta.
2: Sí.
4: Me la regalaron. Saludos a Marcos, que me...
0: Ah, ¿tú crees que no?
3: Vas a tener que pagar.
0: Venga, Ferrari. Venga, Ferrari.
4: Va.
2: 5, 6, 7, 8.
6: ¿Y tú quién eres?
0: ¡Ay, si le queda la parrilla! ¡Si le queda, Ferrari!
2: Me gusta. Me gusta para comercial de la revista.
0: Con esta postal, regresamos con los deportes. Y con Tito Padilla.
2: ¡Ay, vamos! ¿Y tú quién eres?
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0: No me agüito.
1: Muy buenos días a toda la gente que nos escucha aquí en Estados Unidos y más allá de las fronteras en este jueves de Perdernos el Asco. ¿Cómo está mi gordo, precioso, chiquito, bebé?
2: Bien, sí.
0: Oiga.
2: Salvar ya como hombre ya.
0: Ayer se rifó, ayer con Megufi. ¿Me lo quiere decir?
2: Como Megufi. Yo porque la chavalada, sí, dice, güey, yo para andar en onda con la chavalada.
0: ¿No te dijo nada de Don Cheto así después?
1: Como no.
2: ¿Qué va a decir? Sí, andado con ella, ahí he andado con una raza. Bien, hombre.
1: ¿Sabes, García? Anduvo con Maluma, anduvo con Nicky Jam, salió con Neymar, ha estado con Luca, ha estado con Clovis. O sea, puro vato.
2: Puro guapo.
1: No todos millonarios, pero guapos todos.
2: Está bien, ya les falta un fake. No, también haber andado con ñores panzones, nomás que pues no te los cuenta.
1: Ah, eso puede ser que eso esté fuera de la contabilidad. Oiga, el cantante Ramón Ayala, de 80 años, habría sido hospitalizado de emergencia tras sufrir una caída que le provocó una fractura de hombro.
2: ¿Cómo?
1: Los medios de espectáculos reportaron el día de ayer que el músico sufrió un incidente días después del concierto de despedida que tuvo en la Plaza de Toros, México, y reportan que se encuentra ya en Texas, donde está estable y bajo observación médica. Lo que sí es que fue cancelada su gira, tenía varias presentaciones en México y están pospuestas o canceladas, porque al parecer el rey del acordeón está en su casa en Texas recuperándose de una operación.
2: Ay,
1: de
2: don
1: hombro.
2: Ramón, apenas había salido a trabajar, a despedir, ya se compuso el hombro,
1: El músico previamente había mencionado que tenía problemas para movilidad en sus piernas, por lo que ya se tocaba literalmente en una silla, y ahora, pues, con la caída, pues también estaría afectando el hombro y su movilidad se vería comprometida, por lo que sus conciertos están complicados.
2: Pues, ¿cómo no la puede hacer así, no? ¿En qué más hay?
1: Pues literal ahorita su último concierto fue el de la Plaza de Toros. Sí. Esperemos que regrese ya a los escenarios a concluir la gira que tenía de despedida tanto en México como en Estados Unidos, señor. Vamos a ver qué pasa. Y hablando justamente de hospitalizaciones, la que al parecer fue intervenida en Acapulco de emergencia y está hospitalizada es Laura Bozzo, quien encendió las alarmas entre sus seguidores luego de que se confirmara que la conductora peruana fue hospitalizada de emergencia, en donde además fue intervenida quirúrgicamente. La noticia se difundió rápidamente en los medios nacionales y redes sociales, generando preocupación por el estado de salud de la presentadora de 75 años, quien desde hace décadas ha mantenido una relación cercana con su audiencia. Señor, de acuerdo con los reportes médicos compartidos por varios representantes, se informó que fuertes dolores abdominales se intensificaron en cuestión de horas, acompañada por una deshidratación severa y complicaciones intestinales. Ella misma mandó un comunicado diciendo que todavía había más para Laura y que no nos íbamos a librar de ella. Muchas gracias por las muestras de cariño. Quiero que sepan que estoy bien, que estoy tranquila en mi familia y con los mejores doctores en Acapulco. De esta momia no se libran, fue lo que dijo en su comunicado.
2: Ah, qué bueno que se tire carrilla.
1: Laura Bozzo. O sea que está bien, pero sí fue hospitalizada y sí sufrió estos dolores. O sea, fue real lo que informaron los medios de comunicación.
3: Me cae súper bien Laura Bozzo.
1: Sí, es una persona complicada para trabajar con ella. Fíjate que yo tuve la oportunidad de trabajar con ella en Azteca. Ajá. Y es una mujer muy, muy complicada para trabajar.
2: Exigente, ¿no?
1: Sí, es muy exigente y le gusta checar absolutamente todo. Y además es de las personas que si trabajara aquí en Estados Unidos...
0: No, ya la habían metido, bien demandadota.
1: No, ella es de las personas que ofende, maltrata, grita y avienta cosas así literal. Literal.
2: ¿Por qué te gustan los villanos a ti? Dale, me encanta. Te preocupas tanto.
1: O sea, literalmente le entregan un papel y le dice, ¿esto lo hiciste tú?
2: ¿Esto? Pasa en la cara.
1: Es una estupidez y se las avienta en la cara. O sea, yo he visto cómo trata a la gente Laura Bozzo.
0: Se le encanta, gire.
1: Sí,
0: esto disfruta.
2: Pero disfruta, pero no aguantaría que le hicieran eso.
0: Ah, no.
3: I would have clocked you.

0: Bueno, ¿y qué más? Sí, gobiérnate, gobiérnate. Oiga,
1: ¿qué dijo?
0: Desde el exilio, Inés Gómez Montt habría publicado su primer novela, una novela para adultos titulada Ley de Fuego. Mientras permanece en Estados Unidos, pues ahora sí que prófuga de la justicia mexicana por acusaciones de delincuencia organizada, lavado de dinero y defraudación fiscal, publicó un libro de 815 páginas,
2: vamos,
0: que es un thriller legal de crimen, poder, traición y suspenso romántico.
3: Teacher, teacher, sí. Yo tengo una pregunta respecto a eso, porque, a ver, a como una persona como que obviamente es prófuga de la justicia, o sea, tiene...
1: Puede.
3: Se puede dar esos lujos, o sea, al narco, a gente buscada, los traen a pan y agua, pero esta que también cometió de cierta manera un...
1: Sí, es prófuga, cosa, hasta
3: es
1: que
3: prófuga,
1: no sea...
3: O sea, tiene el glamour y tiene, se puede dar el lujo de hasta sacar un libro, se me hace como que irónico, ¿no? O en verdad sí la están buscando.
0: Lo que pasa es que Inés Gómez Montt tiene muchas influencias, o sea, ella tiene muchos amigos. De hecho, una de las cuestiones por las que llegó a conducir en Ventaneando y después trabajó varios programas en Azteca, es porque tenía muchos amigos y conocidos, tiene muchas influencias. Entonces, seguramente esas influencias la hicieron tener el contacto de una editorial que le decidió publicar un libro. Este libro cuenta la historia de Carlota Torres, una abogada penalista que defiende a un poderoso empresario acusado de liderar una organización criminal, la que se enfrenta con Lorenzo Andrade, fiscal general de la República, rival histórico de su familia, y después hay un cochinero ahí sensual y sexual. Literalmente es como si fuera 50 Shades of Grey, pero escrita por Inés Gómez Montt, se llama Ley de Fuego, y de repente nada más, a partir de hace dos semanas, apareció en las librerías.
3: Está muy raro.
0: Y todo el mundo más callado que la H.
2: Pero es que también aventarse a hacer un libro de 800 páginas, sí. Híjole.
3: Pues no tiene nada que hacer, señor, está prófuga.
2: No, pero como un escritor principiante y no te aventes a ser un toncho de ese tamaño.
3: A mí lo que me resalta de esa situación es de que si es prófuga, obviamente va a recolectar dinero. O sea, claro. ¿Cómo le van a permitir recolectar dinero?
0: Pero quizá la casa editorial está diciendo que todos los derechos son para ellos y no para...
2: Aparte ellos pueden no saber dónde está el
1: billete, dónde van los recursos.
2: No, pues Thomas Pynchon es uno de los escritores más famosos y más prolíficos y más, probablemente en vida de los más grandes que hay en Estados Unidos, y nadie conoce su cara.
3: But that's weird. Okay. Es como que todo
2: Carmen Mola sacó una trilogía muy vendida. Y cuando ganó el premio, Carmen Mola ganó un premio muy importante por una novela que se llama La Novia Gitana, y fue a recoger el premio y llegaron tres vatos. ¿Y ustedes qué? No, pues nosotros somos Carmen Mola. Carmen Mola no existe, nosotros somos los que escribimos.
3: No es cierto.
2: Sí, claro. Y un desmadre en el mundo literario porque resulta que eran tres güeyes los que eran Carmen Mola.
3: Pero ella es prófuga solamente...
2: Entonces ella puede escribir y puede nadie saber dónde está.
0: Pero ya ella tenía ficha de la Interpol. De hecho, la presidenta le ha dedicado varias mañaneras a Inés Gómez Montt.
2: No, le dediqué varias mañaneras a ver la noticia.
1: Ay, no solo mañaneras, antes de dormir, en la siesta.
0: No, me refiero a que ha comentado que tienen muchas pruebas de que la empresa de Inés Gómez Montt y su marido facturaban para lavar dinero a agentes o a capos del crimen organizado.
3: Le habían sacado como un depa en Miami, ¿no?
0: Sí, así, y además, o sea, regalos de... Le regaló una Birkin a Galilea Montijo en un cumpleaños, que cuesta más de 200,000 pesos.
1: Pues ojalá y vaya a la Gandhi a firmar autógrafos.
0: $200,000.
1: Ahí a firmar libros.
2: ¿De poco hay bolsas así, no?
0: Sí.
1: Yo a las que se las vi fue ¿cómo se llama la actriz?
3: Sarah Jessica Parker.
0: Naim Derrechi, quien fue acusado de haber maltratado o haber hecho un acoso a la mamá de Abelito hace algunas semanas, fue detenido en el aeropuerto de Madrid tras haber abandonado México. Al llegar al aeropuerto, el influencer fue capturado en el aeropuerto de Barajas, allá en Madrid.
2: Ajá.
0: Ojo, que esto no fue por la denuncia de Cristina Romero, mamá de Abelito, sino que él ya tenía varias cosas legales por las que había sido acusado en Madrid y ya tenía una orden de aprehensión. ¿No cree que la Interpol o las autoridades internacionales estaban buscando al influencer porque agredió sexual o de forma física a la mamá de Abelito?
1: Le dio un bailazo a la doñita, hombre.
0: Entonces, obviamente, la gente lo está relacionando como que fue detenido por lo que le hizo a la mamá de Abelito, pero no fue por eso, fue por otros supuestos crímenes que al parecer debe en su natal España.
1: Ok.
0: Entonces, bueno, por otro lado, le cuento...
2: Si a la mamá de Abelito le dieron su arrimón, imagínate a tu ruca cuando va sola con sus amigas al baile.
0: Pues sí, quién sabe, ¿verdad?
1: No va a pilar.
0: Oiga, Pancho Barraza ya cuenta con la aprobación de visas de turista y de trabajo en Estados Unidos después de que también se la estaban retrasando. Pues la semana pasada ya se dio a conocer que Pancho Barraza ya tiene las visas aprobadas para trabajar en México. Es una buena noticia, o porque es nota que le aprueben las visas a un artista.
2: No andan aprobando,
0: porque no están aprobando nada de visas. Entonces me da mucho gusto que mi amigo Pancho Barraza ya tenga visas para trabajar en Estados Unidos y que pueda... ahora sí que de llevar a su música a diferentes lugares.
3: Pero que no, la última vez que había venido había dicho que estaba arreglando su residencia.
0: Está en proceso de residencia. Pero mientras está en el proceso de residencia no tenía visas de trabajo, estaba todavía.
3: Va a estar lenta la cosa también, sí, hasta para la residencia.
0: Para todo, todo está lento ahorita. Y bueno, afortunadamente ya tiene permiso para trabajar. Y qué bueno que Pancho Barraza ya tiene todo documentado y aprobado para poder hacer gira en los Estados Unidos. Y Aldo de Nigris se hizo viral ayer por declaraciones polémicas en el podcast Más Allá del Fierro, en donde dijo que los hombres prefieren una relación con mujeres que tengan menos experiencia en la intimidad. Esto ha hecho que lo hayan atacado de forma cañona. No sé si tenemos el audio, pero esto fue lo que dijo Aldo de Nigris.
2: A ver, tú.
4: Si no. Oye, y lo que hablábamos ahorita de... que si un hombre con poco historial, que las mujeres decías que prefieren a alguien que sea experimentado.
2: Sí.
4: ¿Y por qué los hombres cuando buscan una mujer es diferente? ¿No quieren la experimentada? ¿Quieren una que tenga poco historial?
5: Eso está muy denso, güey, porque...
2: Pero fíjate,
5: el hombre, güey, tiene este sentido
2: no está
5: territorial
2: firmando.
5: Que dice, quiero que mi territorio, güey, nadie lo haya tocado, carnal, porque no puedes pedir algo que tú no das, carnal. Entonces tú estás más manoseado que las uvas del Walmart, brother. O sea, estás como teclado público, güey. O sea, te has hecho, no, deshecho. No, y no lo cuentas mejor, carnal. Bueno, no lo cuentas, pero no, traes mucha experiencia.
2: Sí, no, así, deberíamos de poder ya ver al ser humano. Él preguntó, le preguntó a nuestro amigo Jorge
0: Lozano H.
2: ¿Por qué un abrazo a los hombres, a las mujeres? Los hombres queremos que no estén manoseadas, por así, porque esa fue la palabra.
0: Sí.
2: Y al rey, y las mujeres quieren un
1: manoseado.
2: No manoseado, pero un hombre de...
0: Pero esa situación que él declaró, o que él preguntó, más bien, es realidad.
2: Ah, sí.
0: Yo no entiendo por qué ahorita ya todo el mundo quiere funar o quiere reaccionar nada más y ya lo quieren.
3: Sí, pero de todas las cosas que ha dicho Aldo, no puedo creer que esas son de las...
0: Sí, imagínate.
3: Estoy funando, no me...
1: A mí lo que me gustó fue que, don Cheto, usted está más manoseado que las uvas de la Walmart.
2: Yo estoy más manoseado que las uvas de la Walmart, no te creas, la verdad no.
1: ¿No?
2: No, o sea, ¿comparado con quién?
3: Con el chino.
2: ¿Comparado contigo? Soy un niño virgen que acaba de nacer.
0: Estoy de acuerdo.
2: Yo no, chaval.
0: Sí, estoy de acuerdo.
2: Sí,
0: soy Said.
2: Aquí hay una persona manoseadísima y no es ni Giselle, ni Ferrari, ni
0: yo.
2: Said.
0: No.
2: Eres tú, Chinel.
1: Yo soy como las piñatas que están arriba de los refris. Casi nadie las toca.
0: Ay, no, mija. ¿Tú estás más manoseada?
2: Estás más manoseada que...
3: Ay, no.
2: Ay, chino, vale. ¿Para qué me...
0: ¿Qué producto para regalar en Costco? Si no, gracias.
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1: Sacando la puerca al agua de Diana bien, mi Giselona.
2: Me encanta.
3: ¿Sacándola cómo la saca? ¿Dónde? ¿A dónde la va a sacar?
1: No, así es, así es cuando me rifo, pues.
4: Mire, le voy a aplaudir, muy perro, para las entrevistas. Me ha gustado, he aprendido mucho con usted, el que las hace que la gente se siente cómoda. No es la clásica pregunta-respuesta.
2: Pero no has aprendido nada, Chilo, porque cuando te toca a ti, preguntas cada tontería.
1: No. Mira, deja que me diga algo bonito, tú no te estés entrometido.
4: La verdad, mi respeto, he aprendido eso y se lo alabo. Tiene su estilo y muy chido. Algo, ejemplo de seguir y aprender. Pero ¿y el jueves de misterio? ¡Mucha foto!
1: ¡Yo lo traía ya listo! Es que yo estaba concentrado en mis entrevistas. Pero mañana...
3: Dijiste que le has aprendido mucho del modo de entrevistar a...
4: Claro.
1: Sí. ¡Y luego por qué no se nota! Sí, no, yo agradezco mucho tus palabras porque sé que viniendo de ti, que nunca las dices, cuando las dices tienen mucho...
5: That's true.
4: ¡Ah, claro!
1: Bueno, ya no...
2: Cuando, generalmente cuando se aprende de alguien, señor... se le copia o se le... O sea, se le venera poniendo el ejemplo, ¿no?
3: Se le sigue, pues.
2: Se le sigue. Uh-huh. Y no veo.
3: Yo jamás he visto.
4: No ha habido la oportunidad de que te entreviste, pero...
3: No, sí ha habido.
4: No.
3: Sí, sí ha habido.
4: No, me pusieron al hijo de Tito Torbellino Jr.
1: ¿Qué?
4: Que nomás decía... No, ajá.
2: Pero es que ahí pues donde sí. Te demuestran lo perro que es.
4: No, ¿cuál perro? Ahí también, pues, ¿qué le preguntas?
3: De sacarle plática al que no habla.
1: También tiene que ver mucho el interlocutor.
4: No, hombre, ¿cuál?
1: ¿Te da que sí, China?
2: Claro, no,
1: vamos. El interlocutor te da...
4: Por más que tú le avientes y el otro no se pone de pechito, pues también. Pero no venimos a hablar de mí.
1: No, venimos a despedirnos, decirle gracias a la chica Ferrari, gracias al Chino, gracias a Giselle, gracias a Zahid, gracias a todos. Los que
3: bye.
1: Mañana,
3: I'm really...
4: Y vi una película de viernes película, pero... Y está bien chafota, pero...
3: No, entonces no.
1: Mañana,
2: casi de... Yo voy a recomendar una película que vi ayer en la noche, que está perrísima, que se llama Street Fighter. No sabe qué maravilla. Mañana
1: ¿Ya la viste?
2: Sí, ayer la vi.
4: ¿Está buena?
2: Muy buena. Mañana
3: todavía no salen los reviews de Street Fighter porque estaba hoy entre que sí iba a verla con el Pollis.
2: Al Pollis le va a encantar. A ti ¿sí? No sé, al Pollis le va a encantar. Pero está muy bien hecha, súper bien hecha. Y además, uno que es fanático del juego, te explican cada uno de los movimientos.
5: Pero ni la van cosas. A ver, ¿para qué le explica?
4: Por ejemplo, mis morros que no están clavados en Street Fighter, ¿la disfrutan?
2: Sí.
4: Sí.
1: Es ¿A poco una, ya salió Street Fighter?
2: Es una película de mucha acción. Hoy. Sale hoy, pero yo la vi ayer porque fui al pre-screening.
4: No, ¿por qué no invitaste?
2: Pues porque no me dijeron trae gente, Chino, me dijeron vente
3: ándele,
2: tú.
3: Ándele.
4: Chale. Ahí ándele. Se debe de invitar, ahí sí.
3: Si supieras hacer entrevistas, te invito.
4: ¿Qué tiene que ver? Ya vámonos.
1: No, Chino, yo te ofregaré tus palabras, me las llevo en el corazón. Hasta mañana, familia, los quiero mucho.
5: Bye.
1: Ay, Cap, tú.
3: Me debe jueves de misterio.
5: Lo quiero mañana.
3: Spooky Friday. A ver.
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1: ¡Échale! ¡Así merito! Sigue disfrutando más de la 94.5. Ya en tu rico y delicioso jueves. Jueves, casi viernes, pachanguero. Vete preparando porque hoy vamos a sacar a los felices ganadores para este superventazo, de Elías Medina, que llega este sabadito aquí a GSR Casino. Ponte las pilas porque se va a poner buenísimo, ya que por acá nos va a andar visitando Max de Carnicería Tres Amigos. Y anda por acá, nos vamos a estar preparando para que puedas participar en esta bonita dinámica que tenemos para ti, Se me hace que aún tienes tiempo, creo yo. 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Así que ponte las pilas y mientras tanto, vámonos con más de la buena programación de la mera mera. ¿Cuál? La que buena. En tu rico y delicioso jueves 15 de octubre del 2026, para los que andan perdidos. ¡Ey!

0: volvemos.
1: ¡La qué buena!
2: Se va a echar a perder
3: Sabina. ¿Y si el mundo fuera ciego, qué ofreces?
2: Ya. Yeah. Está muy buena esta.
0: Sí, I like that one.
3: Aquí juntos y conmigo y serán madres.
2: Ay, no.
3: Gracias, público. Muchas gracias. No, muchas
0: ahora,
3: gracias.
0: Pero...
3: muy pronto, mi libro, que es Cómo Hacer Tamales, estilo Michoacán y frases perronas.
2: Viento.
3: Dos en uno. Diviértase en las mañanas.
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1: Pon música para meditar.
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1: No, música para meditar. Algo tranquilo.
2: Sí, hoy hace frío.
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0: Hombre, porque ya te lo había mencionado al principio de la hora y ya llegó por acá Max de Carnicería Tres Amigos. ¿Cómo andamos, hijón?
1: ¡Hey! Aquí andamos, MJ, brillando desde temprano.
0: Eso, y sí que brillas, ¿eh? Ya ves, el resplandor, la luz y la iluminación y todo el rollo. No, qué bueno que andas por acá, viejón. Y claro, pues ahora sí que nuestra gente, espero que se haya puesto las pilas porque esta dinámica va a estar interesante el día de hoy.
1: Oye, viejón.
0: Es que sí le digo a.
1: O mejor, ahí te va, cámbiamela. Señor joven, robusto, músculo de acero.
0: Ah, sí, señor. Para servirle a usted. Llévale.
1: Bueno, si se parece, entonces le damos gas. Si no, no.
0: Órale, pues, así la vamos a cambiar. Entonces, cuando vengas por acá, así te vamos a decir.
1: Señor joven, robusto, músculo de acero. Tururú.
0: Para servirle a usted. Señor, qué obo. Está bueno.
1: Mira, pues.
0: Es que cuando les digo viejones, les digo de amistad, no, sí, pues, sí, de afección. Sí,
1: es cabrón. No, pero
0: ahí le agregamos entonces para la próxima. Me lo voy a aprender, y así te voy a decir.
1: A ver, dilo rápido, tres veces. Señor joven, robusto, músculo de acero. Tururú.
0: Ahí está. La otra parte la dije tan rápida que ni cuenta te diste.
1: No, sí.
0: Para que veas.
1: El hombre luz.
0: No, hombre, ya yo te digo, yo voy años luz. Digo, para que te pongas las pilas, primo, porque se viene la Navidad,
1: ¡Ya tan pronto!
0: Y el juguetón, pues también, hombre.
1: Oye, la mera verdad que sí vas a.
0: Yo te dije. Así estoy cuando vamos a hacer la celebración de tu siguiente año, que ya viene próximamente. Acaba de terminar ya
1: los. ¿Verdad?
0: Yo sí voy con prisa y sin frenos, pero si no, imagínate. Al rato me muero y ya ahí quedé.
1: Voy volando bajo.
0: Pues si quieres, yo voy arriba para que todo el mundo me vea. Órale, pues, ahí está. Para que aprendan, para que se inspiren de uno.
1: Ah, ahí está. Está bueno, ok. Sí, me agrada.
0: Eso es todo, Órale, pues. Oye, hablando de buenas inspiraciones, hay que recordar a nuestra gente que tenemos buenas promociones, como la que, pues, limitamos a la gente, ¿no? A que participara para este super eventazo que viene por cortesía del Gran Cierre. Y claro, pues tú les vas a dar la oportunidad de que se ganen boletitos para Elías Medina.
1: Así es, así MJ, para toda nuestra raza les damos la oportunidad de que se ganen un par de boletos para este gran concierto que se aproxima, lo que es este sábado 17, cortesía de Carnicería Tres Amigos, los boletos, y en colaboración con la Qué Buena aquí 94.5, tenemos boletitos para Elías Medina. ¿Qué te parece si el día de hoy lo hacemos así al azar, a ver qué?
0: Sí. Sí, para darles más más chance, ¿no? De que puedan ahora sí que entrar con nosotros. ¿Y te parece que si hacemos la dinámica llamada número 9?
1: Ok, me parece.
0: Vale, pues, así de fácil y sencillo para que se pongan las pilas. Ahí la gente que nos anda viendo en las redes sociales y si andan usando el mismo celular ahorita para poder marcar, pues vamos a darles chance, vamos a terminar la transmisión en Facebook para que puedan marcar, porque si no, imagínate, nos están viendo y luego cómo lo van a hacer para marcar.
1: Sí, para todos esos que van a salir al lonche, los que ya salieron al lonche, díganle, espérenme tantito porque necesito que ganarme unos boletitos, cortesía de Carnicería Tres Amigos.
0: Ándale, antes de hacer la llamada número 9, hay que recordarles de los servicios que tienen en Carnicería Tres Amigos.
1: Ah, no, claro que sí, para toda nuestra raza, saludos los que andan chambeando duro y fuerte, sudando la gota gorda así como nosotros. 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
1: 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Bueno, órale, pues, para que se pongan entonces las pilas, y aprovechen y se den la vueltecita por allá contigo. Ok, entonces, vamos a despedirnos en nuestras redes sociales, acá en Carnicería Tres Amigos, y nos vamos a quedar aquí en la línea telefónica, pero
2: vamos a quedar chambeando.
1: Sí, vamos rápidamente a una canción, ¿te parece?
2: Y claro que sí.
1: Regresamos para hacer la llamada número 9 y se vayan preparando con esos dedos pistoleros, ¿no? Órale, pues, ok, vamos, venimos, no te vayas. Y acá en redes, como dijimos, nos despedimos, pero ya estamos de regreso.

0: Ándale pues, espero que te hayas puesto las pilas porque ha llegado el momento de que prepares esos dedos pistoleros porque te vamos a regalar ese par de boletitos para que vayas a ver a Elías
1: Medina.
0: Que se presenta hoy.
1: ¿Hoy? ¿Eh?
0: No. Bueno, se presenta hoy la promoción.
1: Ah.
0: Y el sábado.
1: Ah, irá. Pues.
0: Vas a poderlo ir a disfrutar, ¿eh? ¿Qué hubo, eh? ¿Viste? Así que llama número 9.
1: Nervioso.
0: Ya está aquí con nosotros, ¿eh? No te creas, pues. Ahí, repórtate ya al 775-333-0945. Y vámonos a las líneas, ¿eh? Llamada número 1. Gracias por participar. Márcale. Y nos vamos con la 2, ¿eh? A ver, para aquí. Llamada número 2. Gracias por participar. Y vámonos con la 3, llamada número 3. Gracias por participar. Márcale. Vámonos con la 4. Llamada número 4. Gracias por participar. Viene la 5, ¿eh? 5. Llamada número 5. Gracias. Márcale 5. Y vámonos con la 6. 6 por acá. 6. Llamada número 6. Gracias por marcar. Y vámonos con la 7. Llamada número 7. Gracias por participar. Ya ves por qué casi que no saco las llamadas. Porque es bastante, pero ahí la gente está llamando, que es lo bueno.
1: Sí,
0: ¿Y cuál iba? 7.
1: Sí.
0: La 8, ¿ya?
1: No, esta es la 7.
0: Esta es la 7. Qué bueno que las llevas contadas, porque. Llamada número 7. Gracias por participar. Tú vas a decir la 8. ¿Listo? 1, 2, sí.
1: Llamada número 8.
0: Gracias por participar. Y viene la buena.
1: La buena, corre y se va.
0: Llamada.
1: Con el ganador o ganadora.
0: Llamada número
1: 9, ahí viene.
0: Y aquí suena.
1: La qué buena.
2: La qué buena.
0: ¡Ándale, primo! Y conste que el compa Max le ayudó, Ale, pues, felicidades. ¿Con quién hablamos?
2: Con Antonio.
0: ¡Antonio! Pues muchas felicidades, viejón. ¿A quién te vas a llevar?
2: A ver, ¿a quién me llevo?
0: ¿A quién?
2: A la hora de mi esposa.
0: Ande, nada más donde esté escuchando a la esposa, Aguánteme la línea, no me cuelgue, Antonio. Vale, pues, felicidades, pues ahí está su par de boletitos porque se va a ir a disfrutar de Elías
1: Medina.
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0: 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Oye, un saludo a todo tu equipo, pues.
1: Ah, no, sí, un saludo grande a todo el equipo que está laborando ahorita, que están a corte y corte carne.
0: Eso. Vale, pues, bueno, nos pasamos a retirar, Max, y vamos a atender a la llamada, ¿verdad?
1: Claro que sí.
0: Ah, y pendientes porque se viene la próxima promoción. Ahí para que se pongan las pilas, ¿no?
1: A ver, dame más detalles.
0: Se viene banda El Recodo y Los Recoditos.
1: Ah, no, pues va.
0: Y hay boletos con carnicería.
1: Así, para que se vayan programando, entren a la página de Carnicería Tres Amigos. Ya pronto actualizaremos esa información porque ahorita tenemos lo de Medina.
0: Así es, así que ya le estamos dando la adelantadita de una vez, porque es la próxima semana, primo.
1: Sí, ya se viene.
0: Órale, pues, bueno. Vámonos con más aquí por
1: La Qué Buena 94.5.
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0: Eso.

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Ándale, ¿cómo le puedes hacer? Bien fácil y sencillo. Visita nuestra página de Qué Buena Rino en Instagram, ya que estamos llevando a cabo esa promoción por ahí. Y ten la oportunidad de seguir los tres pasos, porque ya mañana, ¿eh? Vamos a sacar a los felices ganadores. Así que ponte las pilas de las redes sociales, ¿eh? Para que no te vayas a perder a este pariente, hombre, Elías Medina, que llega a GSR Casino este sabadito. Puedes comprar tus boletitos ya en Ticketmaster.com o en taquillas de la box office del Gran Sierra, ¿eh? Órale, pues. Bueno, ahí pendiente para participar más adelante. Y mientras tanto, vámonos con más, pues. Dale play, ingeniero, y que sigue por ahí. La rolita más sonada de este pariente, ¿no? Elías Medina, ahí te va.

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Y dame. Dame. Vale, pues, fíjate, ¿quién se iba a imaginar que este tema musical se iba a volver viral en redes, no? Fíjate, que fue en cuestión de 2 días, ¿no? Ya, como lo han estado diciendo, ¿no? Hasta, lo que es el sistema AI y todo el rollo, ¿no? Con estos dos personajes, el Kevin y el Bullying 47, ¿no? Dembow, qué obo. Pero bueno, Vale, pues, ¿tú ya le entraste al trending o qué rollo? No, luego nosotros en cuanto lo vimos me dijeron, ándale, hazlo. Y dije, no, ya, a ver qué pasa. Y, oye, está divertido, ¿eh? Vale, pues, bueno, vete preparando porque más adelante, hablando de buen entretenimiento, ya te traigo la oportunidad de que te ganes tus boletitos, Para los rieleros del norte, que llegan a Millennium este viernes y se va a poner buenísimo, Mientras tanto, vámonos con más en tu rico y delicioso jueves. Ya a las 12 y pasadito, Octubre 15 del 2026 para los que andan perdidos, Órale, pues, y más adelante te traigo información dónde vamos a andar en estos supercontroles remotos en este fin de semana. ¡Ey! ¿Se pinta la boca?

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Y sigue disfrutando más de la 94.5. Ándale pues, ya andamos por acá conectados en el mundo del TikTok, ahí saludos a la comunidad, hombre. Y por acá también ya haciendo, pues ahora sí que lo que tenemos que hacer acá en la 94.5 para que te prepares y te pongas las pilas, porque vamos a tener un super control remoto este sabadito. Así que te abrimos la invitación para que nos acompañes y no te lo vayas a perder, va a estar buenísimo, ya que pues si andas ahora sí que pensando en comprar casa, este es el momento de que 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Un saludito ahí a nuestra gente que se está conectando con nosotros para que ahorita te voy a explicar lo que vamos a hacer aquí en TikTok. 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Te voy a andar registrando para los próximos eventos. Ya ves que se viene Banda El Recodo y Los Recoditos el 23, y bueno, ahí te voy a registrar para que tengas la oportunidad de ganarte tus boletitos, Además de que también Marco Flores, que también va a andar por acá, y Noches de Reggaetón, que también te vas a poder disfrutar el 24, ahí para que aproveches, el Encho, que también va a andar por ahí, hombre, y aproveches, Chencho, ahí para que nos acompañes en el supercontrol remoto, Más adelante te voy a compartir otro supercontrol remoto que vamos a tener el dominguito, y claro, con mucho gusto, Órale, pues, bueno, mientras tanto, vámonos con más. Aquí por la 94.5, la mera, la qué buena. Un saludito ahí en especial a Mimi, que está conectada en TikTok, al compa David, que también por ahí lo estamos viendo, para María también un saludito, que andan ahí viéndonos en la transmisión del mundo del TikTok, órale pues. Bueno, mientras tanto, dale play y que siga sonando, porque este viernes, ya mañana, llamada número 9 pendiente, porque se vienen los boletitos para los Rieleros del Norte, que se van a presentar en Millennium, Y hay boletos. Llamada número 9 pendiente, ponte las pilas, Recuerda que tenemos en cabina 775-333-0945 para que no te pierdas la oportunidad de participar, O si no, cómpralos ya en tiquetón.com o en lugares de costumbre, Órale pues, me quedo en TikTok, órale, ahí búscame como el show de MJ, ahí te traigo información interesante. Un adelantadito, hombre, de lo que se viene y lo que voy a regalar ahorita al aire, Órale pues.

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Ándale pues, y vete preparando, porque hablando de supercontroles remotos, esto va a estar espectacular, porque el domingo 18 de octubre vamos a andar allá con nuestros amigos de Carnitas El Rincón. 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Y ya ves que te estaba diciendo, no, ahí voy a tener que buscar tiempo para irme a comprar un trajecito, a ver qué me pongo, ¿no? O aunque sea una mascarita, como he dicho, ¿no? A ver con qué me voy, Pero ojalá y puedas pasar ahí con tus chiquitines, porque también voy a llevar, por cortesía mía, voy a llevar dulces, ahí para que pasen por su calaverita, para que pasen por sus dulces mientras se divierten un ratito con nosotros. 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Ahí pasártela bien, y a disfrutar lo que viene siendo Halloween adelantado, y claro, pues verte por ahí con mucho gusto, conocerte va a ser un placer, y ojalá y puedas llegar ahí en el 301 Sur Wells Avenue, aquí en Reno, este dominguito 18 de octubre, de 12 a 2 de la tarde, así que espero verte por allá. Y recuerda, si no te ganas tus boletitos en el supercontrol remoto, no te preocupes, porque también te voy a registrar para que puedas entrar a la siguiente promoción, donde normalmente pues juntamos a la gente que está en los supercontroles remotos que pasaron a vernos, y ya después de ahí hacemos una dinámica y sacamos a los felices ganadores, ¿no? Así que ojalá y puedas darte la escapadita por allá, y nos vemos este dominguito 18, 301 Sur Wells Avenue, aquí en Reno, Órale pues, mientras tanto, vámonos con más, que sigue por ahí, ingeniero, el ingeniero no aquí, hombre, me abandonó, qué triste. Bueno, pero para acá sigue Bronco, que te ha visto llorar, sí, así lo hago. Primo, ¿dónde andas pues, ingeniero? Que te han visto llorar, no, hombre, tú, sigue disfrutando más de la qué buena.

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Y sigue disfrutando más de la 94.5. Dale pues, hey, como te lo mencioné en esta hora, que te iba a regalar un par de boletitos. Es más, es paquete familiar para el festival de otoño de la familia Andelin. ¡Ey! Donde vas a poder disfrutar de estos laberintos de maíz de 5 acres. Disfrutar de las calabacitas que tienen por ahí, ¿eh? El Corn Creepers, la atracción embrujada, Zombie Paintball y mucho más. ¿Quieres ir? Bueno, si es un sí, llamada número 9. Márcame ya al 775-333-0945. Se la llamada número 9. No olvides la clave y gánate tu par de boletitos. Así que vámonos a las líneas y mucha suerte. Llamada número 9. Repórtate ya. ¡Ey!

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1: Ándale pues, ingeniero, ¿dónde nos quedamos, Llamada número 7, gracias a la 7. Vámonos a la 8. Recuerda que estamos regalando los boletitos para Andale Family Farm, Llamada número 8, gracias. Y viene la buena, no olvides la clave. Vámonos pues, llamada número 9, y aquí suena.
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1: Ándale, pariente, bien contestado, aguántame la línea, porque se va a ir a disfrutar de este bonito festival, ¿no? De otoño, ahí con la familia Andalín, en su granja, que va a estar espectacularmente genial. Vámonos con más, aquí por la mera mera, ¿cuál? La qué buena.

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¡Ándale, pues, tu ingeniero! ¿Ya te apareciste, primo? No te digo, me dejas tú solito cada vez que me ves que me voy a meter a las redes sociales, ¿eh? Me abandonas. ¿Qué, pues? Puras fallas contigo. ¡Ey! Oye, fíjate que más adelantito traigo saluditos ahí para nuestra gente, nuestros seguidores, ¿no? Fíjate que no le voy a decir seguidores, le voy a decir comunidad, ¿no? Que se van ahora sí que acumulando aquí, pues, en el mundo del TikTok. Interesante cómo se mueve todo esto, ¿no? Pero bueno, ahí más adelantito te voy a traer esos saluditos, ¿eh? Porque me dijeron, por ahí se reportaron conmigo, como compartí el teléfono en cabina, que también puedes mandar saluditos si quieres, ¿eh? Aquí al 775-333-0945. No, nada más sirve para ganar. También para, si quieres mandar saludos, con mucho gusto lo podemos hacer, ¿eh? Así que ahí les mandamos saluditos a el pariente Oscar. Oye, fíjate, tienes un pariente también que chambea por allá en Carson City, ¿eh? También nos escucha por acá, pero bueno. Que dijo que si le podíamos mandar saluditos. Claro que sí, ¿eh? Que ahí andaba viendo sus TikToks en su hora de lunch. Y de repente le salió el video acá de la 94.5. Bueno, tu compa MJ, ¿eh? Estoy como el show de MJ. Dijo, ¿me puedes mandar unos saludos ahí al aire? Claro que sí. Ahí están los saluditos, viejón, ¿eh? Para que te pongas las pilas. Y a toda la gente de Michoacán. ¡Eso, primo! Órale, pues, ahí está el saludito. Y como dije más adelantito, ahí por si están escuchando, mis tiktokteros, ahorita les mando el saludo en general, ¿eh? Bueno, mientras tanto, vámonos con más, porque también te traigo oportunidad de ganarte boletitos para los Rieleros del Norte, que llegan a Millennium ya este viernes. Mira qué buena tiene tu par de boletitos. Dale play mientras tanto, ahora sí, ingeniero. Y que suene bonito. De las más nuevas recientes de Remix. Es su nuevo álbum, ¿no? X. Difacial. O difícil, mejor así, ¿no? Sí, órale, pues. Te acompaña tu compita MJ aquí hasta las 3.

0: nos vemos.
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sigue disfrutando más de la 94.5, ¿eh? Ándale, pues. Oye, como quedamos, ¿no? Estos saluditos ahí en especial para Cristian, para Silvia, Rosa, Mona. Así está, ¿eh? Para Cookie, órale. Ahí para Adi, ¿eh? Órale, saluditos ahí para Lorena M, ¿eh? Para el pariente Choco Mimo. Así también está, ¿no? ¿Tu ingeniero, o sea? Bueno, órale, pues ahí para Aurora, que también anda al millón y pasadito. Fanny, Belén, Next. Para el pariente Ruby, ¿eh? Ruby, ¿eh? Eso es todo. Ahí para el pariente Víctor. Marisol, ¿cómo andamos, eh? Irma, también por ahí, saluditos. A la Crancita, también le mandamos saludos por ahí. Ok. Celina, órale, pues. Roxy, yo pienso que debe ser el nombre. Y hey, Gutiérrez, ¿no? Bueno, ahí están los saluditos, ¿eh? Y para María también, hombre, que están al millón y pasadito. Y claro, disfrutando del mundo del TikTok, ¿eh? Y la 94.5, la que buena. Bueno, ahí están los saluditos pendientes que dije. Oye, más adelante te traigo una nota interesante. Ya es muy posible que lo podamos ver nuevamente aquí en nuestra área, para que no te lo vayas a perder. Oh, hombre, esto es, ahora sí se va a poner buenísimo, y Quinquiti próximamente también regalándote boletitos para su regreso, ¿no? Bueno, ya te cuento de quién se trata más adelante. Aquí por la mera mera, la que buena. Recuerda buscarnos en las redes sociales, Búscanos como Qué Buena Reno en Facebook e Instagram. Y de pasadita al show de MJ en Facebook, Instagram y ahora en TikTok. ¡Ajá!

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Y sigue disfrutando más de la 94.5, y agárrate porque se vienen buenas noticias, Ya ves que en medio, pues, de esta incertidumbre que ha afectado a varios exponentes del regional mexicano, pues, ahora sí que por la famosa retención, o cancelación de sus visas, pues, finalmente, Pancho Barraza, se convierte en uno de los primeros artistas en recibir autorización, ahora sí que para poder trabajar aquí nuevamente en Gabacholandia. Por si no te habías enterado, fíjate, también él había sido uno de los que había sido afectados, en el cual pues le habían cancelado la visa, ¿no? Ya es un rollo ahí, varios del regional mexicano que nos han vetado, bueno, no vetado, simplemente les han quitado la visa de trabajo, y finalmente pues ya le dieron chance a Pancho Barraza. Ya era tiempo, primo, imagínate. Y bueno, esta noticia pues representa un paso importante para el cantante, claro, ¿no? Imagínate. Y claro que mientras otros intérpretes del género en el que estamos continúan enfrentando estas dificultades, como lo acabo de mencionar, ¿no? Y ahora sí que migración, está bien complicada la situación con nuestros artistas del regional, pues. Y ahora sí que estaremos al pendiente para que próximamente estén de regreso y sigan con sus presentaciones aquí en los United States, pero bueno, así que ponte las pilas porque van a volver a reprogramar sus fechas y próximamente nuevamente por acá en el norte de Nevada y sus alrededores, Digo, por si no te habías enterado, ahí está la información. Vámonos con más, aquí por la mera mera, la que buena.

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94.5. Recuerda que tenemos un supercontrol remoto, dos supercontroles remotos que van a estar espectacularmente genial, ¿eh? Para que el domingo no te lo vayas a perder, el segundo que va a estar interesante, ya que vamos a estar por allá con nuestros amigos de Carnitas El Rincón, 301 Sur Wells Avenue, aquí en Reno, donde estaremos regalándote certificados para disfraces de Halloween, ¿verdad? Paquetes familiares de carnitas y boletos para Banda El Recodo y Los Recoditos. Así que ponte las pilas, porque esos se regalan y aún así vas a tener la oportunidad también de registrarte para tener más chances de ganar boletitos de Banda El Recodo y Banda Los Recoditos, ¿no? Este dominguito vamos a estar allá de 12 a 2 de la tarde en Carnitas El Rincón. Recuerda, estos premios van a estar buenísimos. Y ya te lo había dicho, ¿no? También creo que desde ayer lo estábamos diciendo, te vamos a llevar ahí dulces para tus chiquitines. Ahí si los llevas disfrazados, espectacularmente genial, ¿eh? Ahí nos tomamos fotos y todo el rollo, pues. Y si no, también no le hace. Ahí el chiste es que vayan por sus dulces. Y quien quite y ustedes se ganan los certificados para los disfraces de Halloween. Y esos paquetes familiares de carnitas que también ahí va a haber para que nos puedes acompañar de 12 a 2 de la tarde, ¿va? Y la música, pues ahí el buen ambiente de DJ Dandy, que nos va a prestar ahí sus mezclas para disfrutarlo un ratito, ahí en convivencia contigo, mi comunidad. Ahí nos vemos este dominguito 18 de 12 a 2 de la tarde en Carnitas, El Rincón, 301 Sur Wells Avenue, aquí en Reno. Órale, pues, ahí está la información. Mientras tanto, vámonos con más. Dale play, ingeniero. Échale. Edwin Luna y la Tracalosa de Monterrey. ¡Ey! Oye, el Edwin que se separó de su mujer, ¿sí, no? Anda y anda de volado con otra. ¿Qué pues?

¡Échale, primo! ¡Ándale, pues, Sigue disfrutando más de la 94.5 en tu rico y delicioso jueves, ya 15 de octubre del 2026. A los que andan perdidos, ¡Órale, pues! Y vete preparando porque en esta hora ya te traigo oportunidades de que te ganes boletitos para los Rieleros del Norte. ¡Hey! Te va a poner buenísimo, Ya este viernes. Ahí vas a tener tu oportunidad de ganarte boletitos. O cómpralos ya en tiquetón.com y no te quedes fuera, pues. Hey, y recuerda que también ahí van a andar abriendo la pista de baile, ¿no? Banda Salvaje, pues, para que lo disfrutes al millón y pasadito en Millennium 2100 de la Victorian Avenue. Así que pendiente, llamada número 9, Recuerda que teléfonos en cabina 775-333-0945 para que puedas participar, ser la llamada número 9. No olvides la clave, ¿cuál es? La que buena, y así de fácil y sencillo te ganarías tu par de boletitos, ¿va? Bueno, mientras tanto, vámonos con más, porque ya te traigo la confesión de este pariente. Si sí o si no, o si ya anda de volado, ¿no? Dijimos hace ratito. Ya terminó y anda ahí luego con otra. Caray, ¿de quién se trata? Entérate más adelante. Dale play, ingeniero. Y que suene bonito. Qué delicioso jueves. Ay, ya casi viernes, pachanguero, hombre.

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1: Estos son tus tips de la hora del tráfico. 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
2: Estos son tus tips de la hora del tráfico. Mantén la calma y la paciencia, especialmente en situaciones de tráfico intenso. La congestión y los retrasos son inevitables en ocasiones, pero mantener la calma puede ayudar a reducir la frustración y mejorar la seguridad en la carretera. Respeta a los demás conductores, evita comportamientos agresivos y mantén una actitud positiva mientras conduces. Recuerda que la seguridad y la cortesía son fundamentales para un viaje tranquilo y sin incidentes. Estos fueron los tips de la hora del tráfico. Soy tu amiga Mayra, informando para La Qué Buena.
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0: sigue disfrutando más de la 94.5, ¿eh? Ándale, pues, fíjate que ahora resulta, ¿verdad? Que, pues, Edwin Luna, de la Tracalosa de Monterrey, anda promocionando, pues, una nueva colaboración musical, ¿verdad? Junto con Mía Rubio. Que todo, pues, iba muy bien en estas entrevistas que le estaban haciendo. ¿Y qué crees? Que los reflectores se mueven hacia Edwin. ¡Ey! Se olvidan de la comadrita. ¡Ey! Y le preguntan a Edwin Luna que, pues, ahora sí que qué rollos. Y este tipo de publicidad que están haciendo ahorita, en realidad solamente, pues, fue un momento de chispa. Porque, pues, dicen que dio un anuncio sobre su separación con su esposa y que si esta era una estrategia la cual estaban usando para que todos los medios le pusieran atención y pudieran escuchar sobre este nuevo lanzamiento. Y esto fue lo que dijo el primo.
1: Creo que a lo largo de estos años nunca he utilizado para publicidad a mi familia, jamás, jamás lo haría. Sí fue una cosa que me llevó a mí la necesidad de hacerlo, nada más de publicarlo porque queríamos darnos ese espacio. Obviamente lo comenté en su momento, tenemos hijos, tenemos proyectos juntos, tenemos negocios juntos, es como prácticamente imposible dejarte hablar así de tajada. Y en eso estamos todavía conversando y en eso seguimos conversando y queremos encontrar la mejor manera de estar bien.
0: Ándale pues, si es que ya ves que durante el momento de la promoción de su nuevo tema con esta chiquilla, pues soltó la bomba de que se había separado, que bueno, que anda en eso de la separación, ¿verdad? Y pues obviamente los medios se enfocaron en eso y ahí quedó, ¿no? Pero bueno, además de que también reveló que pues ya habló también con sus vástagos sobre el duro momento que atraviesa con Kimberly y sobre una posible infidelidad en su relación. Sopas, perico, ¿eh? Y bueno, ahora sí que solo lo único que comentó fue que pues que cada persona haga su propia película. O sea, si hay o no hay. ¿Qué pues, primo? ¿Ah? Ay, ay, ay. Oye, por cierto, el temazo, ¿cómo se llama, ingeniero? Bueno, es que al aire no lo podemos decir, pero se llama ¿qué? Odido. Ey, nada más le agregas a la J después de ¿qué? Y ya, Odido, y ya te la sabes, ¿no? Órale, pues, bueno, pues ahí está el nuevo temazo. Y ahora sí, pues tenga éxito, ¿no? Pues ya, ¿cuántas vistas tiene ya el video musical, tú? ¿Sí, checamos? Ya lleva unas 286K, o sea, 286 mil vistas en 2 semanas. Ahora entiendo por qué dio el anuncio. Sí, sí, es como que son las nuevas estrategias, ¿no? Fíjate, hablando de estrategias, ¿ya viste a Alex Sinter? Que también ahora resulta que ya salió su doctor diciendo que no puede salir de viaje, que porque sí está, que le fallan 2 que 3 tornillos. Ey, para mí que es pura estrategia publicitaria. Ey, sí, ahora resulta, ¿no? Ey, pero bueno, vámonos con más. Aquí por la mera mera, la que buena. Ey, yeah.

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Y de pasadita, búscanos también como El Show de MJ en Facebook, Instagram y TikTok, Órale pues. Oye, por cierto, más adelante ya te traigo información, de una dinámica que hice en una de mis cuentas. Ahí los que están participando pendiente, al minuto 38, ya te traigo el estreno musical. Todo lo fue.

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Y agárrate, porque ya te traigo el estreno musical del día de hoy. Así es. En esta ocasión te traigo algo por cortesía de Carin León, en colaboración con Ryan Castro. ¡Ey! Bueno, la temática de esta rolita habla, pues, de una experiencia de una expareja que intenta disimular su dolor. Pues ahora sí que hablando mal del protagonista. ¡Oh! Pero también, según por aquí, bloqueándolo de las redes sociales. Mientras el tema le recuerda que, a pesar de las apariencias, le costará mucho trabajo olvidarlo. ¡Ay, ay, ay, eh! Y hoy presentamos atentamente el insuperable. ¡Dale play, ingeniero, para que le escuchen! ¡Ey!

Ándale, pues, ¿qué tal? Bueno, ya la puedes escuchar completita desde sus plataformas digitales, Joaquín Quinti, próximamente sonando aquí por La Mera Mera. ¿Cuál? La que buena. ¡Vámonos con más!

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1: Un juguete para él. ¿Qué tal, viejo? Bien, un aplauso por usted, viejo.
2: Y yo un anillo, ya sabes. El caso es que empezamos a la hora de la hora, ya nos andábamos electrocutando con esa madre.
1: ¡Hijo, da toquis! ¡Ay, ay! ¡Lo apago, no! ¡Déjalo! ¡Diviértase en las mañanas!
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0: Estos son tus tips de la hora del tráfico. Si te preocupa encontrarte con tráfico pesado durante tu recorrido, toma tiempo antes de salir para establecer una ruta alternativa en tu GPC. Evita las horas pico y los lugares conocidos por la congestión. Esto te ayudará a ahorrar tiempo y reducir el estrés en tu viaje. Estos fueron los tips de la hora del tráfico. Soy tu amiga Mayra, informando para La Qué Buena. Síguenos en nuestras redes sociales como Qué Buena Rino en Facebook e Instagram. Maneja con cuidado.
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Por acá nos pasamos a retirar. Ponte las pilas, porque en nuestras redes sociales, ¿no? Fíjate, en algo más como íntimo. Andamos ahí en la página de MJ, Jesús Miranda. Estábamos haciendo una dinámica, ¿no? La cual hoy tienes que ponerte las pilas, ¿eh? Si estuviste siguiendo la página ya a los fieles seguidores, ahora sí que ya le dijimos, ¿no? Comunidad. Bueno, ahí les dimos cuatro palabritas, ¿no? Y ya hoy me las tienes que mandar por mensaje de texto a mi página de Facebook, MJ Jesús Miranda. Un proyecto que traigo por ahí, ¿eh? Ahí te conectas conmigo mientras ando trabajando en lo que viene siendo producción, ¿no? Ahí para que platiquemos un ratito. Y bueno, ahí los que me estuvieron siguiendo desde... ¿Cuándo empezamos, ingeniero? El viernes, ¿no? Empezamos con este proyecto. Bueno, ahí y durante, pues ahí la conversación que tenía con ellos mientras estaba trabajando en producción, por los que se preocupan, por los que preguntan qué es lo que hacemos después de que salimos al aire, ahí pues les damos un tiempito y a la vez los invito mientras estoy trabajando en producción y ahí les hice una dinámica, de pues que 4 días, ¿no? Más o menos, el viernes, lunes, martes, que no nos conectamos, pero miércoles sí, y ya hoy, pues prácticamente vamos a sacar a los felices ganadores, pero ahí los que estuvieron participando, mándame las cuatro palabras que te di por mensaje de texto a MJ Jesús Miranda, y al ratito nos conectamos, si te lo perdiste y te estoy hablando ahorita en chino, bueno, sígueme por ahí también, para que veas la transmisión y sepas qué rollo, ¿va? Y tengas oportunidades de ganarte boletitos. Ahí, y los que estuvieron viendo el video ya saben para qué boletos son, ¿eh? Bueno, pero por acá en la 94.5 yo ya me paso a retirar. Y te voy a dejar en buenas manos porque a continuación llega la mami, ¿eh? Tiene cargada de información, entretenimiento y mucho más para ti. 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Vámonos a las líneas. MJ, cami fuera. Nos escuchamos mañana a partir de las 11 de la mañana.

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muy contenta, muy feliz de decirles muy buenas, que se queden conmigo desde ahorita y te voy a estar acompañando hasta las 7 de la tarde aquí a través de la Qué Buena 94.5 Reno Nevada. Recuerda que hoy hay deporte, hay de todo, deportes que sin tu noticia, recordando las cosas del 80, 90 y más. Así que espero y te quedes conmigo, que arranquemos en este momento, arranquemos los pocos pelos que nos quedan, ¿sale? Somos la Qué Buena 94.5 Reno Nevada. Regresamos con mucho gusto.

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2: Estos son tus tips de la hora del tráfico. Usa tus espejos para monitorear las áreas alrededor de tu carro. Voltea tu cabeza para revisar tus puntos ciegos antes de cambiar de carril o incorporarte. Usa la distancia del carril de aceleración para incorporarte con seguridad en el tráfico. En carriles estrechos, asegúrate de mantenerte en el centro de tu carril y no te apresures. Estos fueron los tips de la hora del tráfico. Soy tu amiga Mayra, informando para La Qué Buena. Síguenos en nuestras redes sociales como Qué Buena Rino en Facebook e Instagram. Maneja con cuidado.
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3: Estos son tus tips de la hora del tráfico. Mantén la calma y la paciencia, especialmente en situaciones de tráfico intenso. La congestión y los retrasos son inevitables en ocasiones, pero mantener la calma puede ayudar a reducir la frustración y mejorar la seguridad en la carretera. Respeta a los demás conductores, evita comportamientos agresivos y mantén una actitud positiva mientras conduces. Recuerda que la seguridad y la cortesía son fundamentales para un viaje tranquilo y sin incidentes. Estos fueron los tips de la hora del tráfico. Soy tu amiga Mayra, informando para La Qué Buena.
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Oigan, ¿saben algo que les quería platicar? Los bookies, bookies. ¿Realmente tú sabes lo que significa un bookie? Muchos creen que bookie es como una tribu. O sea, ¿qué significa bookie? Realmente, la palabra bookie significa niño, huerco. Es una lengua, está en yaqui, lengua yaqui, en Sonora. A los morros les dicen bookies. Un bookie, un bookie, un bookie. Es un bookie. No es un adulto, sino un bookie. ¿A poco te sabías esa? Ahí nomás, para que veas, ¿eh? La palabra bookie significa niño, en lengua yaqui. Y Marco Antonio Solís, hijo de Solís, que empezaron con el grupo de los bookies, pues se les ocurrió la oportunidad de llamarse los bookies. De hecho, antes eran nomás dos, Marco Antonio y Joel Solís, así es que no me corrijan si me ando equivocando. Ay, nomás, digo, como dato curioso.

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2: ¡Qué húbele! Acá andamos, ¿eh? Chin, chin, el que se raje. ¿Se acuerdan de los DVDs? Me acuerdo que tengo un tío que en paz descanse. Él decía DVD, DVD, DVD. Así, oye, ahí pon una película de los DVD, DVD, DVD. No sé si le así le decía DVD, DVD, DVD. Oigan, recordemos cuando las películas comenzaron de ser de VHS, brincaron a los DVD. ¡Wow! Era la novedad, ¿eh? Ese formato, o sea, nos hacía algo muy moderno. Les platico algo rapidito. Allá donde yo estoy, en una tienda, tú raspabas un ticket, dependiendo de la cantidad de cosas que comprabas en esa tienda, te daban como un raspadito. Y en los raspaditos había premios. Y yo me acuerdo que mi papá, al rasparlo así, se ganó un DVD player. Y por eso teníamos DVD en la casa. Y era el guau, güey, o sea, ya podemos ver películas DVD en casa y toda la cosa. ¡Ay, qué recuerdos aquellos! Y ahorita, con tan solo un clic, es más, yo en mi casa ni tengo cable, porque todo lo tengo pegado al internet y lo que quiera lo veo en internet, pero no, sin cable. Es más, todavía se ve el cable, sí, ¿verdad? Sí, televisión. Sí, quieras o no.

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1: Ah, hijo, pues ya es jueves. Yo estaba pensando, no sé por qué, que era viernes. No me da falta. La Mamitona. Hoy vivo con Mamitona. No cargues con una culpa que solamente te entregaron para que otras personas evitaran asumir la suya. Derecha a la flecha. No cargues con una culpa que solamente te entregaron para que otra persona evitara asumir la suya. Órale. Reconocer nuestros errores, familia. Yo sé que es madurez, pero aceptar responsabilidades ajenas, no, hombre. Eso es castigarte injustamente. Apúntale, que es ya gratis. No cargues con una culpa que solamente te entregaron para que otra persona evite asumir la suya. Apúntele.

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1: Estos son tus tips de la hora del tráfico. Si te preocupa encontrarte con tráfico pesado durante tu recorrido, toma tiempo antes de salir para establecer una ruta alternativa en tu GPC. Evita las horas pico y los lugares conocidos por la congestión. Esto te ayudará a ahorrar tiempo y reducir el estrés en tu viaje. Estos fueron los tips de la hora del tráfico. Soy tu amiga Mayra, informando para La Qué Buena. Síguenos en nuestras redes sociales como Qué Buena Rino en Facebook e Instagram. Maneja con cuidado.
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2: Familia, una buena bailadita, ¿cómo te caería? Imagínate de repente que ocupas acá típica sasasazo, chaleco con barbas, ¿eh? Tu gabardina y toda la cosa. ¡Banda, maguey! ¿Quieres ir o se te hace agua?

0: Pues viéndolo bien, no está tan fea que digamos.
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2: Ya te llegó la quincena. ¡Ah, hijo de la quinjuria! Oigan, ahí les va, 911. Yo recuerdo que yo estaba muy morrita en la televisión y yo vivía ahí en México. Había un programa que se trataba así como de mini sketches y hablaban del 911. Allá no era el 911. Ya hoy por hoy en México ya también es 911. Déjame decirles que la primera llamada al 911, al 911 en Estados Unidos se realizó en el 68. En Alabama, y se eligieron esos tres números porque eran cortos, fáciles de recordar y no se utilizaban como código telefónico. Un recordatorio importante que el 911 es exclusivamente para emergencias reales. 911, ¿ok? Digo, nomás por si no sabías, ¿ok?

0: La chica Ferrari le ganó a la Giselle Bravo por 200 votos contra 14 de Giselle. Ferrari, eres la reina. Unas palabras para el público que votó por ti.
1: Muchas gracias a todos que votaron. No lo puedo creer.
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3: Estos son tus tips de la hora del tráfico. Usa tus espejos para monitorear las áreas alrededor de tu carro. Voltea tu cabeza para revisar tus puntos ciegos antes de cambiar de carril o incorporarte. Usa la distancia del carril de aceleración para incorporarte con seguridad en el tráfico. En carriles estrechos, asegúrate de mantenerte en el centro de tu carril y no te apresures. Estos fueron los tips de la hora del tráfico. Soy tu amiga Mayra, informando para La Qué Buena. Síguenos en nuestras redes sociales como Qué Buena Rino en Facebook e Instagram. Maneja con cuidado.
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3: Estos son tus tips de la hora del tráfico. Mantén la calma y la paciencia, especialmente en situaciones de tráfico intenso. La congestión y los retrasos son inevitables en ocasiones, pero mantener la calma puede ayudar a reducir la frustración y mejorar la seguridad en la carretera. Respeta a los demás conductores, evita comportamientos agresivos y mantén una actitud positiva mientras conduces. Recuerda que la seguridad y la cortesía son fundamentales para un viaje tranquilo y sin incidentes. Estos fueron los tips de la hora del tráfico. Soy tu amiga Mayra, informando para La Qué Buena.
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2: Family. Oiga, les tengo una noticia noticiosa, así como información a nivel nacional. Si usted compró medicamento en Amazon Basic Care Extra, hay una aspirina o acetaminofén, acetaminofén, la están quitando al mercado porque hubo reportes de tabletas descoloridas. Y hay unas presentaciones de las 200 y 500 tabletas, las están quitando. Hasta el momento no se han reportado daños, pero Amazon está contactando a los que compraron pastillitas. Si tienes este medicamento, revisa las alertas de seguridad de tu cuenta antes de consumirla, porque probablemente te mandaron un correo para decirte que por algo, por alguna razón estaban descoloridas. Y las están quitando, pues, para la venta. Pues no, mira, ahorita como están las cosas, hay que cuidarse de todo, familia, neta, de todo. Porque, ay, que si un medicamento mal, medicamento que al rato se te tuercen los cables por un medicamento, hazme el favor, tú, vale, qué barbaridad.

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1: Familia, ¿ya checaron el precio de la gasolina? No, no baja, vale, la neta. Fíjate, bendito Dios, hay que decir algo. Ni más ni menos, yo sé que hay que apechugar. Antes, o a uno le sobrar unos dolaritos para darte a lo mejor un lujito, ¿verdad? Ahorita, pues, apenas ajustando muchas veces. Esta información que puede sentirse directamente en la de los bolsillos, la inflación anual de septiembre llegó al 3.7% por encima del 3.4% registrado anteriormente. ¿Esto quiere decir? Preocupa bastante. Inflación en los mercados. Cosas cada vez más caras. Cosas que antes te costaba, no sé, pongamos $4.50, ya pegándole el $4.70, $5. Yo la neta, familia, la otra vez que fui a la gasolinera dije, ahora, ¿y en qué momento? Y no nomás en la gasolinera, en todo. A lo mejor son centavitos que tú no notas, pero ya al momento que compras varias cositas, dices tú, haces los mariches con guaraches, todo está rete caro, ¿vale? Ah, pero bueno, ¿usted que va a votar o que puede votar? Por favor, hágalo con conciencia, por aquellos que todavía no podemos.

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ha probado lo que es la jambalaya? La jambalaya, déjenme decirles que la jambalaya es un platillo tradicional de Luisiana, preparado generalmente con arroz, verduras, especias y diferentes ingredientes según dependiendo de la familia y la región. Jambalaya es un platillo. Y se relaciona con influencias pues entre españolas, francesas, africanas y caribeñas. Jambalaya, yo no lo he probado, la neta. A ver, déjame googlearlo así como imagen y fotografía. Es un guisadito. ¿Sabes a mí qué se me figura la jambalaya? Haz de cuenta como la paella. Haz de cuenta como la paella. Qué rico, hasta se me antojó. Uno de esos platillos para que vean que todavía cuentan historia.

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1: Estos son tus tips de la hora del tráfico. Si te preocupa encontrarte con tráfico pesado durante tu recorrido, toma tiempo antes de salir para establecer una ruta alternativa en tu GPC. Evita las horas pico y los lugares conocidos por la congestión. Esto te ayudará a ahorrar tiempo y reducir el estrés en tu viaje. Estos fueron los tips de la hora del tráfico. Soy tu amiga Mayra, informando para La Qué Buena. 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Maneja con cuidado.
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5: Estos son tus tips de la hora del tráfico. Usa tus espejos para monitorear las áreas alrededor de tu carro. Voltea tu cabeza para revisar tus puntos ciegos antes de cambiar de carril o incorporarte. Usa la distancia del carril de aceleración para incorporarte con seguridad en el tráfico. En carriles estrechos, asegúrate de mantenerte en el centro de tu carril y no te apresures. Estos fueron los tips de la hora del tráfico. Soy tu amiga Mayra, informando para La Qué Buena. Síguenos en nuestras redes sociales como Qué Buena Rino en Facebook e Instagram. Maneja con cuidado.
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2: Family. Oye, es jueves. Oye, ¿ya saben que se van a disfrazar para el día de Halloween? Yo no lo acostumbro a hacer, pero me están dando lata. Que lo haga y que lo haga y que lo haga. Y que lo haga y que lo haga. Ay, no. No me gusta esto, no me gusta. Mejor hablemos de cosas chidas, de cosas que dices tú, datos. Desde que me compró este libro que se llama El dato que nadie pidió, por ejemplo, me topé. 1920, Dixon creó una venda adhesiva pequeña para que su esposa pudiera cubrirse fácilmente las cortaduras que sufría mientras cocinaba. Y la empresa donde trabajaba, pues convirtió esa idea en las famosas curitas adhesivas. ¡Ay, ponme un curita que me corté! Ah, bueno, este hombre lo creó primero para su señora, para que vean. Un invento bonito. Mejor hablemos de cosas chidas como estas.